0: Las 7 y 17 minutos.
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0: las 7 y 30 minutos.
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1: Las 7 y 51.

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1: Las 8:09.

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Las 8 y 31 minutos. 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
1: Las 8:45.

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1: Las 9:09.

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1: Las 9:15.

las 9 y 59 minutos. 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

0: las 10:53.
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0: las 11 y 21 minutos.
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0: Las 12 y 5 minutos.
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Las 12 y 9 minutos. 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

0: Las 12 y 21 minutos.
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1: Las 12 y 28 minutos.

0: las 12 y 37 minutos.
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1:06. 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

0: Las dos en punto.
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1: Las 2:09.

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1: Las 2 y 16 minutos. 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

0: las 2 y 21 minutos.
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las 2:29. 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

2:48. 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
1: Las 2:51.

0: las 3 y 13 minutos.
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1: Las 3 y 17 minutos.
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0: las 3 y 29 minutos.
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0: las 3 y 59 minutos.
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0: Las 4 y 8 minutos.
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2: Sí, señores. 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
2: 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Bueno, mi gente, 4 de la madrugada, 9 minutos. Son las 4 de la madrugada, 9 minutos aquí en Despertar Labriego en este bonito amanecer de martes. Oiga, hoy es martes 21. Martes 21 de julio. Gracias, Dios, por este nuevo día.

Gracias, Señor, por la oportunidad que me brindas para crecer y ayudar a crecer a otros. 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

0: Eso, gracias, gracias Dios por este nuevo día, gracias Dios por este nuevo despertar. Labriego, hola mijita.
1: Hola amigos de HJWK, buenos días.
0: Buenos días mijitica, 4:10 minutos. Hola Pulecio. Firulais. Josefina. Y bueno, está todo el combo ya aquí, ¿no? Todo el grupo.
2: ¡Ole! ¿Qué hubo? ¡Qué mal! ¡Hable más duro que no le oigo! ¿Qué más?
0: Pues muy bien, mano, aquí disfrutando de este nuevo día, de esta nueva oportunidad que nos regala Papito Dios, ¿sí o no? Aprovechando esta nueva oportunidad, porque hay que aprovechar las oportunidades, y para eso estamos aquí, compartiendo con ustedes este nuevo amanecer. 4:11 minutos. Son las 4:11 minutos aquí en Despertar Labriego de HJWK, como les decía, en una presentación de La Esperanza Vida Alternativa, que es la Casa de la Vida. 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Y a las 4:11 minutos les estamos diciendo a todos e invitándolos
3: a tomar tinto, muchachos,
0: a tomarnos un delicioso café colombiano. Ese café que reconforta, chupa y aprieta y da fuerza en la pandereta.
1: ¡Mmm! ¡Qué rico café!
0: 4:11 minutos. Recuerden, 320-327-5767. 320-327-5767. ¡Bienvenidos!

0: 4:15, son las 4 de la madrugada, 15 minutos aquí en Despertar Labriego de HJWK Neiva, y también Despertar Labriego está ahora a través de nuestra página web de Pitalito, HJWK Pitalito, a ver cuál es.
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0: HJWCapitalito.com, 4 de la madrugada, 15 minutos. Son las 4 de la madrugada, 15 minutos. Oiga, a propósito, por acá nos están escribiendo desde el departamento del Caquetá, mijitica.
2: ¡Ay, pero cómo así!
0: Sí, desde el Caquetá, por aquí nos dicen: hola, buenos días. Reportando sintonía desde el Caquetá. Dice por aquí: el saludo especial a esta hora para todos ustedes, bendiciones, feliz día, feliz despertar, feliz amanecer para todos los sopitas. Sí, es lo que nos dicen aquí: feliz amanecer, feliz despertar para todos los sopitas. Muchas gracias a nuestros amigos allí en el departamento del Caquetá. Sí, a ver, si tenemos por aquí el nombre, lo podemos tener, de nuestra oyente, de Daniela Álvarez. Hola, Daniela, buenos días.
3: A tomar tinto, muchachos.
0: A tomarnos un delicioso café colombiano, Daniela, y a compartir este nuevo día, este nuevo despertar. 4 de la madrugada, 16 minutos, son las 4:16. Este es Despertar Labriego, así que arriba ese ánimo.

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1: Sí, señores, 4:19 minutos. Un despertar agradable con
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1: Y claro,
3: a tomar tinto, muchacho.
1: Bueno, tomaros un delicioso café colombiano. Ese café que reconforta, chupa y aprieta y da fuerza en la pandereta.
4: Willy,
1: dígame, morenaza,
4: ¿y qué día es hoy?
1: Bueno, ahí le cuento también que ya son las 4 de la madrugada. 20 minutos avanzamos en este nuevo día, en este nuevo despertar, en este martes.
4: ¡Ay, pero cómo así!
1: Claro, mítica, hoy es martes 21 de julio del 2026. Recordemos que ayer se llevó y se conmemoró ese día patrio para nosotros los colombianos, ese 20 de julio. Y hoy es el día 202 del año, semana número 30 de este 2026. Un día como hoy, oiga, a propósito, hoy se conmemora con razón tanta ladradera de Firulay, ¿no?
4: ¡Ay, pero cómo así!
1: Sí, tanta cosa como queriéndose mostrar Firulay. Claro, es que hoy es el Día Mundial del Perro. Sí, señores, hoy es el Día Mundial del Perro. Hoy, día en que se conmemora a nivel mundial al mejor amigo del hombre, dice, un animal de compañía que ha dado su amor incondicional a muchas personas. Hoy, Día Mundial del Guaguao. Tiene razón que está contento Firulas hoy. 4:21 minutos.
4: Hola, amigos de HJWK, buenos días.
1: Y bueno, morenas, también, sí, aparte del Día Mundial del Perro, pues hoy también recordamos el fallecimiento de uno de los grandes músicos, compositores y directores de orquesta que ha tenido este hermoso país como Colombia, además reconocido por crear el merecumbe. Sí, estamos hablando del maestro Pacho Galán. Hace 38 años, ¿no? Un día como hoy, un 21 de julio, falleciera este compositor, el maestro Pacho Galán. Bueno, y muchas otras más efemérides que ya les iremos contando durante el programa. 4 de la madrugada, 22 minutos. Son las 4 de la madrugada, 22 minutos. A esta hora, ¿quién despertar, Labriego?
4: Al combo madrugador, un besito y un abrazo bien apechichao.
1: Ok, morenaza. Un abrazo y un besito bien apechichao.
5: Hola, William. Buenos días. Ay, qué rico volverlo a escuchar. Nos está haciendo mucha falta.
1: Gracias.
5: Esta emisora sin William no, o este programa sin William no hay nada.
1: Eso, muchas
5: porfa,
1: gracias.
5: William, gracias, siquiera vino. Felicito, estaba descansando un poquito,
1: sí,
5: se lo
1: claro.
5: Merece también,
1: tocaba.
5: Claro. Bueno, tocaba. Aquí como siempre, en sintonía, William. Saludito
1: muchas
5: para
1: gracias.
5: todos los fieles oyentes. A Iván que siempre me saluda, a Juan Carlos.
1: Sí.
5: Al brujito de Peñas Blancas.
1: Ajá.
5: A todos, don. ¿Qué más? Bueno, a todos en este momento me de la emoción de oírlo, se me olvidó todo. Bueno, chao, William. Dios los bendiga. Chao.
1: Bueno, chao. Un abrazo, doña Selmira. Muchísimas gracias por esas palabras. Bienvenida a Despertar Labriego. Al igual también dándole los buenos días a esta hora para doña Marta Rosero.
3: ¡A tomar tinto, muchacho!
1: Que la invitamos a tomarnos un delicioso café colombiano. 4:23 minutos, mi gente. Son las 4:23. Hoy es martes.

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1: 4:27. Sí, señores, son las 4 de la madrugada, 27 minutos, aquí en Despertar Labriego de HJWK.
2: ¡A tomar tinto, muchachos!
1: Ahí está, ahora nos tomamos un delicioso café colombiano, dice... Ah, ¿puede salir de la página? Bueno, claro. Bueno, salgamos de la página, a ver si la podemos restaurar. Sí, señores, que está molestando por aquí el internet en esta madrugada de martes. 4:28 minutos, son las 4 de la madrugada, 28 minutos, parece que ahora sí ya... Ah, bueno, perfecto. 4 de la madrugada, 28 minutos, aquí en Despertar Labriego. A ver qué nos dicen nuestros oyentes. Recuerden, 320-327-5767. 320-327-5767 para sus comunicaciones, sus mensajes. Sí, para lo que nos quieran contar a esta hora de la madrugada. Bueno, esto ya decía, reportando sintonía del Caquetá. A esta hora de la madrugada, el saludo y nuestro abrazo para el viejo Andrés.
3: Buenos días, HWK.
1: Buenos días.
3: Muy buenos días, Willy. ¿Cómo estás? ¿Cómo
1: te ha ido? Muy bien, mi amigo. Muy bien, gracias a Dios.
3: La anotación mía es una quejita.
1: A ver, ¿qué pasó?
3: El día 18 de junio.
1: Sí.
3: Llevé a mi mamá a las 9 de la mañana a Keimer por la 64. Y así estaban todos trabajando.
1: Sí.
3: Pero como afortunadamente ese día estaba jugando España y Argentina.
1: Sí.
3: Y todos los trabajadores, todos, hasta el celador también, todos.
1: Pendientes del partido.
3: Viendo el partido.
1: Sí.
3: Y la gente enferma, la gente llorando enferma. Y mi mamá también estaba enferma. Desde las 9 de la mañana hasta las 6 de la tarde que nos atendieron. Y que toda la gente esperando y toda la gente de los trabajadores de Keimer y siguiendo el partido en cada pieza. Nosotros estábamos esperando desde las 10 de la mañana, 11 de la mañana, que nos llevara para que nos tomaran unos rayos X a mi mamá y que la ambulancia ahí para ahí también viendo el partido. Bueno, pero él no tiene la culpa la tiene la jefe también. Estaba ahí. Pero supuestamente es que tiene que esperar porque la ambulancia no estaba. La ambulancia estaba ahí parqueada y estaba viendo el partido adentro de la oficina, de cada oficina que estaba ahí, hasta la jefe también.
1: Sí.
3: Una anotación ahí y espero y espero que eso llegue a la jefe de Jaime.
1: De
3: la
1: Jaime.
3: Que nos mandan a ellos.
1: Ajá.
3: Para que esté pendiente ese problema que tenemos.
1: ¿Cuál Jaime?
3: Ah, otra cosa. Mi mamá tiene 86 años.
1: Sí.
3: 86 años. ¿Mm? Para que le ponga cuidado.
1: Bueno, mi amigo, pero ¿cuál Caimi fue? Oiga, ¿en cuál Caimi? ¿En cuál de los Caimi fue? Ahí para que nos diga más exactamente, sí o no, como para tener una mejor referencia y no. Qué falta de sensibilidad, de humanidad de la gente. 4:30 minutos, son las 4 de la madrugada, 30 minutos. 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
1: Sí, señores, con mucho gusto la hora. Tita, tita, tita, canta Cornelio. Óigalo, 4:35 minutos, son las 4:35. Llegó la hora de tomarnos un sorbito de noticias, noticias que estaremos ampliando a partir de las 6 de la mañana en la emisión central del Imparcial. A esta hora, mis amigos, les contamos que los congresistas elegidos por el Huila asumieron oficialmente sus curules en el Capitolio Nacional. El departamento estará representado en el Senado de la República por María Lucía Villalba, mientras que en la Cámara de Representantes, Flora Perdomo Andrade, Julio César Triana, Lourdes Paola Mateus y Lucy Mireya Bravo. Cuatro de la madrugada, 36 minutos, cerca de 550 alumnos se beneficiarían con la construcción de la institución educativa Las Mercedes. El proyecto, que lleva más de 16 años en gestión, se encuentra en fase 3 y busca aprobación. Este martes se cumple mesa técnica clave para avanzar hacia su viabilidad ante el OCAT regional. En Baraya, nuevos deslizamientos mantienen bloqueada la vía hacia la vereda Río Blanco. La emergencia se registra en el tramo hacia la caseta comunal con caída de rocas y lodo. La comunidad advierte que no hay paso y se afecta la movilidad de varias familias.

0: Habitantes piden maquinaria urgente para atender la situación. Además, las autoridades en Neiva señalan que actualmente adelantan 5 investigaciones judiciales con el propósito de identificar y capturar a otros presuntos integrantes de estructuras dedicadas al hurto en la ciudad. Las indagaciones se concentran en casos relacionados con el robo de motocicletas, celulares y viviendas. 4:37 minutos, más de 500 uniformados de la Metropolitana participaron en el desfile militar y policial realizado en Neiva, quienes integraron 20 bloques representando las diferentes especialidades de la institución, entre ellas SIJÍN. Además, varios policías fueron condecorados en reconocimiento a su servicio y compromiso con la seguridad. 4:38 minutos, 4 de la madrugada, 38 minutos. El alcalde de Pitalito asegura que la inseguridad no se derrotará mientras la justicia continúe dejando libres a presuntos delincuentes. Pidió al gobierno nacional una reforma urgente al sistema de justicia para frenar la reincidencia. Advirtió que el trabajo de la fuerza pública pierde efectividad si los capturados regresan a las calles. El Centro Democrático se quedó con la presidencia del Senado luego de que el senador Honorio Enríquez lograra 56 votos y venciera a Alfredo De Luc. Entre tanto, en la Cámara de Representantes fue elegido Nicolás Barguil, consolidando una nueva mesa directiva mientras se definen las comisiones claves del Congreso. Estas y más noticias a partir de las 6 de la mañana en la emisión central del Imparcial.
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0: Sí, señores, suena lo bonito de mi tierra colombiana. ¿Qué es lo bonito de nuestra tierra colombiana?
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0: 4 de la madrugada, 46 minutos. Son las 4 de la madrugada, 46 minutos. Mi gente, aquí estamos compartiendo con ustedes este nuevo día, este nuevo amanecer, este nuevo despertar, Laurico. Como siempre, pues agradeciéndole a cada uno de ustedes a esta hora.
2: Hola, amigos de HJWK. Buenos días.
0: Buenos días, doña Blanca Martínez, desde Garagoa, Boyacá. Un abrazo inmenso también para usted. Feliz martes para todos allí en Garagoa. Y como Pipe Bueno dice, estoy esta hora recostadita en la cama. Ave María.
3: Willy, por favor.
0: Bueno, eso está muy bien, que continúe aprovechándose uno del clima a esta hora de la madrugada. Doña Blanca Martínez, 10 de Garagoa. Pipe Bueno, ¿no? Recostadita en la cama. El abrazo también a esta hora. Ah, bueno, a ver si me dicen de cuál Caimí es.
4: Don William.
0: Señor.
4: Por la 64, aquí por el lado del pie del cortijo. Al pie del cortijo. Es que ahorita en estos momentos salgo a trabajar.
0: Ya.
4: Al pie del cortijo de la 64.
0: Cortijo de la 64. Ah, bueno, listo. Ese es por los lados de... para el norte, ¿no? Listo, mi amigo, ni más faltaba. Voy a entregarle entonces este dato a nuestros amigos periodistas, ¿sí o no? A menos pues para que estén enterados y hagan la averiguación que es. Doña Norma desde Baraya, buenos días.
5: No, William, muy buenos días.
0: Buenos días, mijita.
5: No, William, para saludarlos allá en la mesa de trabajo a todos. O sea, de un bonito día.
0: Gracias.
5: Dios los bendiga.
0: Gracias, doña Norma.
5: Gracias. No, para saludar a la vereal Vergel de Palermo, a Joselito alias Martito.
0: Sí.
5: para pedir un disquito.
0: ¿Qué disquito?
5: Me hace favor. 1000 kilómetros.
0: 1000 kilómetros.
5: Vale, muchísimas gracias, que escuchándolo todo el día.
0: Gracias.
5: Dios los bendiga, gracias. Feliz día.
0: A usted, doña Norma, un abrazo desde el municipio de Baraya, compartiendo con nosotros Despertar Labriego. Ya avanzamos en este amanecer de martes, ¿sí o no? Después de este puente festivo del 20 de julio, ¿sí o no? Día patrio para todos nosotros los colombianos. Pues aquí estamos diciéndoles nuevamente, ¿no? A iniciar a camellar.
6: Don William, bendecido día. Ay. Para reportarle sintonía de Alfredo Casadiego. ¿Qué tal si iniciamos la semana con un temita bien jacarandoso del conjunto Ráfalo, don William? Te imagino que no nos quedaría nada mal. Muchas gracias.
0: Ah, bueno, pues sí, yo creo que no cae ni nada mal. Son las 4 de la madrugada, 48 minutos. 4 de la madrugada, 48 minutos. Esto es Despertar Labriego.
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0: Nuestro agradecimiento también, como siempre, para nuestro gran amigo que ya anda por aquí, don Jorge Sala. Buenos días.
8: Muy buenos días, don William. Reciba, Willy, nuestro saludo en esta madrugada de este martes 21 de julio del año 2026. Buenos días como madrugador de HJWK. Buenos días, señora Luz Marina Díaz, esperando que se encuentre en franca recuperación.
0: Sí.
8: Buenos días, campesinas y campesinas en sus campos. Buen día, paisanos, compatriotas y amigos en otros países. Saludamos a la señora Leticia Ñáñez, a don Aníbal, don Anulfo y don Freiberg, y toda la familia Rosero en Guadalajara, México. En cada amanecer de cada día nos recibe la sonrisa de la Virgen María. Así es, don William. En la prehistoria, los lobos menos agresivos se acercaban a los campamentos humanos en busca de comida. Los humanos le ofrecían alimentos y refugio, y ellos nos acompañaban a labores de caza. En ese entonces, los canes tenían que trabajar eficientemente para poder vivir bajo el cuidado de sus amos. Los perros fueron primero lobos, y el lobo y el perro fue el primer amigo del hombre y se convirtió en el mejor. Hoy en día, estos animalitos dejaron su oficio de vigilantes para convertirse en miembros importantes de la familia. A punto que cuentan con cuidados como cualquier ser humano, tienen su propia habitación, su propia cama, todos los medicamentos necesarios y una buena alimentación, además de visita al odontólogo y sala de belleza canina. Claro que también existen los perros callejeros, uh-huh, que buscan sus alimentos en las basuras y sí, duermen en cualquier esquina. Firulai, el perrito de Despertar Labriego, goza del cariño del combo madrugador. Sí, hoy 21 de julio es el Día Mundial del Perro.
0: El perro.
8: Y todos estos animalitos hay que agradecerles, especialmente a los del campo, que cumplen su oficio noble y humildemente. Buenos días, señora Claralba y don Gil Valenzuela, en la vereda Jerusalén de Santa María. Buenos días, señora Rosa Virginia, la bambuquera, señora Albita y Amparito, y todos y todas las y los vecinos de la señora Marta Rosero en José Eustacio Rivera. Buenos días, señora Anita Valenzuela. Y gracias, don William, por este otro Despertar Labriego de H.J. Oleca Neiva y H.J. Oleca Pitalito.
0: Ok, muchas gracias a usted, don Jorge Salas. Un abrazo. 4:52 minutos, aquí sobre el tema del Día Mundial del Perro. Lo único es que hay muchos de estos animalitos que los han humanizado.
1: ¡Ay, pero cómo así!
0: Sí, claro, claro, Morena, se los tratan como un ser humano. Y como decía don Jorge, ya tienen su habitación, tienen su propio carnet de salud. No, tienen de todo, ¿no? Ya hay muchas parejas que prefieren tener un perro a que tener un hijo. ¿Ah? ¿No lo ven?
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1: Hola, bien oyentes, muy buenos días con Iván, aquí reportando sintonía de Alicante, España, deseándoles un feliz y bendecido martes. El martes ni te cases ni te embarques, ni de HJK te apartes. Bueno, William, dándole las gracias a doña Selmira por ese saludo que madrugó. Qué bueno sentirla siempre animadita. Y también, sí, felices porque volviste, William. Madre mía, nos hizo falta el viernes. Pero nada, qué bueno que todo esté muy bien, que hayas descansado. Eso hace falta y hace parte.
2: Bueno, si hay un poquito de problemas ahí con la comunicación, pero espéreme tantico, ya vamos nuevamente con nuestro amigo don Iván Ramírez desde Alicante, España. Vale, tío, ni más faltaba, con mucho gusto, que se me hizo por aquí la comunicación de don Iván Ramírez. Aquí está. Bueno, vale, tío, ¿qué?
1: Parte de la vida.
2: Sí.
1: Un saludito a doña Blanquita, la cantante, allá a su esposo y a su hijo. Un saludito a don Héctor Novoa, allá de Macheta Estéreo, y a toda la comunidad de Macheta Estéreo. Un saludito a don Jorge el Poeta, a Camello, a Pantera, al señor de Buciraco, al Siete Mujeres, a Juan Carlos en Londres, a doña Blanquita en Alemania, a la Cacica, que se reporte la Cacica, a ver cómo está, a doña
2: Blanquita. ¿Quién también está ahora?
1: Gloria Vargas. En fin, a todos,
2: okay, un
1: saludito,
2: vale.
1: Que no nos apartemos de nuestra emisora,
2: sí.
1: Y que no dejemos nada para mañana, porque recordemos que el mañana no existe, lo
2: sí.
1: Que existe es el hoy, y lo que tenemos que aprovechar, porque no sabemos mañana si vamos a estar
2: sí.
1: O no, así que a disfrutar la hoy. Vida, cada momento, es el momento de amar y de perdonar, nada de peleas, así que a ser felices y a vivir la vida completamente. Bueno, William, un abrazo. Y nada, que no nos apartemos de nuestra emisora. Muchas gracias. Hasta luego.
2: Gracias, vale, tío. Un abrazo, ni más faltaba, mi amigo Miguel Ramírez desde Alicante, España. Y también el abrazo, también fuerte apretón de manos para nuestro amigo allí en Puyo, Ecuador, como siempre en sintonía de Despertar Labriego, don Ángel Mesías Naranjo.
3: ¡A tomar tinto, muchachos!

0: Estéreo. Son las 4 y 10 minutos. En Cristalina Estéreo. Son las 4 y 8 minutos.
1: Oiga, en HJ doble K. Son las 5 de la madrugada. Son las 5 de la madrugada. Un minuto
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1: Ay,
0: son
1: Dios.
0: Las 4. Un minuto.
1: 5 de la madrugada. Un minuto aquí en Despertar Labriego. Son las 5 de la madrugada. Un minuto. 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
0: 32 minutos.
1: Ay, todavía no hacen falta por ahí los grillitos, ¿sí o no? Los espantos, como dice una canción por ahí, ¿no? Los espantos de Pamplona.
2: Willy, por favor.
1: No, en serio, bendito Dios, ay, luz de mi vida, yo te quiero, ay, luz de hoy. ¿Y ahora qué? Buena pregunta.
0: Las 3:40.
1: Son las 5 de la madrugada, 2 minutos. Son las 5 de la madrugada, 2 minutos. Esta es HJWK. Esto sí se puso más loco, ¿sí o no? Bendito Dios, más loco que... A ver, por acá.
0: Son las 3:33 minutos.
1: ¿Cuál de esos que estaba molestando? A ver, ¿esto?
0: En Cristalina Estéreo, no. Son las 3:29 minutos. En Cristalina Estéreo, son las 3:26 minutos. En Cristalina Estéreo, son las 3:29.
1: Bueno, lo cerramos, bendito Dios. Lo mal que me puso loco, si uno es el reloj allí. ¿Cuál de las dos será? ¿O cuál de todas será, si no?
0: Cristalina Estéreo.
1: Ay, Dios santo. Son las 5 de la madrugada, 2 minutos. Son las 5 de la madrugada, 2 minutos. Aquí en Despertar Labriego. ¿Cuál es que suena? Permítame por aquí. Auxiliar. Le damos. Ay, luz de mi vida. Creo que este es el que está disparado.
0: 8 minutos.
1: Ajá, sí, espérenme tantico por acá. No hay datos, no hay datos. Y cerrar. Ah, aquí la encontré. ¿Desea salir? Sí, salgámonos de ahí. ¿Ese era? Uy, sí, ese era el problema. Se activó este muérgano, oiga. 5 de la madrugada, 3 minutos. Son las 5 de la madrugada, 3 minutos. Ahora sí podemos seguir sin ningún problema, sin ninguna complicación, sin que se nos hubiera metido por ahí. Son las 3 en punto, son las 4 en punto, son las 3:47. Andaba loco, ¿no? Ahora sí. Ay, sagrado rostro del perpetuo socorro. Pero bueno, ya lo solucionamos. Ahora sí, perfecto. Son las 5 de la madrugada, 4 minutos. Ahora sí, ¿cómo es la cosa? Ahora sí, esta es la original, esta es la propia.
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1: 5 de la madrugada, 4 minutos.
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1: Sí, señores, con Despertar Labriego escuchas en este amanecer de martes.
2: ¿Y qué día es hoy?
1: Morenaza, hoy es 21 de julio.
3: ¡A tomar tinto, muchachos!
1: Sí, señor, 5 de la madrugada, 8 minutos. Son las 5 de la madrugada, 8 minutos. Hoy es 21 de julio. Un abrazo muy especial a esta hora para nuestros oyentes. Ya por aquí don Gerardo Torrejano levantando la mano. Me alegra tenerlo por aquí, el hombre de la ciudad primaveral de Río Frío, don Gerardo Torrejano. Y como les decía, hoy es 21 de julio del 2026. Se conmemora en Colombia, sí, el fallecimiento del músico y compositor barranquillero Pacho Galán en el año de 1988. 1988 son 38 años, ¿no? 38 años de fallecimiento. Creador del famoso ritmo musical conocido como el merecumbe. Además, internacionalmente se celebra, recordemos también el día como hoy, el Día Mundial del Perro. Hoy se celebra el Día Mundial del Perro. Y pues, a propósito de don Pacho Galán, ¿se recuerdan esto? ¿Este es el merecumbe? El famoso merecumbe, oiga. Y yo sé que usted. Y, usted no hace. Ay, usted ni se diga, usted también lo bailó. ¿O quién no baila el merecumbe,
3: ¿Por qué?
1: Pues bien, el famoso creador del merecumbe hoy ya está cumpliendo 38 años de fallecimiento. Y pues aquí lo recordamos a las 5 de la madrugada, 10 minutos. También un día como hoy, bueno, es el Día Mundial del Perro, con razón Firulais anda tan contento, un día como hoy. Pues un abrazo especial a esta hora para nuestros oyentes, son las 5 de la madrugada, 10 minutitos.
2: Hola amigos de HJWK, buenos días.
1: Bueno, Morenaza, buenos días.
3: A tomar tinto, muchachos.
1: A tomar tinto a esta hora, para nuestros oyentes, don Gerardo, ¿no? Don Benjamín Cristancho, buenos días, bienvenido a Despertar Labriego, este nuevo amanecer. El abrazo para nuestros amigos allí en el municipio de Santa María, don Gil Valenzuela. Sí, sí, señor, don Iván Ramírez, es que se había activado por ahí otro programa hasta que lo encontré. Sí, andaba loco ese programa, pero ya aquí lo solucionamos, tú, tranquilo. El abrazo entonces para don Gil Valenzuela allí en el municipio de Santa María, el saludo especial para él hoy en este amanecer de martes, ni te cases ni te embarques. Saludo muy especial. Para nuestros amigos, por aquí desde la vereda de San Francisco, nos dice don Willy, buenos días. No se le olvide, dice, para hacerle la invitación a las fiestas del Señor de los Milagros los días 1 y 2 del mes de agosto, allí en la vereda de San Francisco. Invita al grupo de asuntos económicos de la parroquia. Allí la parroquia del Señor de los Milagros se está invitando para celebrar, ¿sí?, las fiestas de patronales, ¿no? San Francisco. Listo, mi amigo, con muchísimo gusto. Un abrazo muy especial a esta hora. Ya me iba a acostar otra vez. Doña Yolanda Narváez, un abrazo. Hola, doña Yolanda, doña Yolanda, bienvenida a Despertar Labriego a este martes. Sí, yo pensé también lo mismo, ya casito me iba a ir. Pero no, usted sabe que...
2: Willy, por favor.
1: Ese tema de los sistemas, de los computadores, eso hay veces se ponen locos, relocos. Pero como dicen por ahí, ¿no? Tú, tranquilo, 5 de la madrugada, 12 minutos. Hoy es martes. Una sonrisa a esta hora. A ver, ¿qué nos trae para este?
4: Llegó la esposa del trabajo bien tarde y ya estaba de noche. Entonces se entró a la casa, subió al cuarto, así silenciosamente abrió la puerta y ve debajo de las sábanas 4 pies en vez de 2.
1: ¿Qué?
4: Y dice en voz baja, maldito infiel.
1: Ush.
4: Ya verás lo que te voy a hacer.
1: La vas a pagar.
4: Se fue silenciosamente del cuarto, buscó un palo, volvió a la habitación y agarra golpes por encima de las sábanas a los que estaban ahí.
1: Ush.
4: Entonces después volvió y se bajó. Se sentó allá en la sala del apartamento.
1: Sí, a llorar.
4: Se preparó un trago bien amargo para bajar la piedra.
1: Y doble.
4: Y entonces encontró al esposo allá abajo y le dijo, mi amor, tu papá y tu mamá llegaron de sorpresa y los dejé dormir en nuestra cama. Ve y los saludas.
1: Ay, sí, como diría la morenaza.
2: Ay, pero ¿cómo así?
1: ¿Cómo así, ya?
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0: 5:18, sí señores, son las 5 de la madrugada, 18 minutos.
1: Hola amigos de HJWK, buenos días.
0: Bueno, morenas, buenos días para todos en este martes 21 de julio. Martes ni te cases ni de embarques, pero eso sí, de la mejor, no te separes.
2: Hola William, buenos días, ¿cómo amaneció? Olé. Espero que haya amanecido bien.
0: Excelente.
2: Para darle al Chucho porque está como molestando. Por aquí para saludar a don Iván, a don Iván en Alicante, España, que yo siempre sí. Lo recuerdo, no lo olvido. Y aquí estoy mejorando con el poder de Dios y la Virgen. Saludes a todo el combo madrugador, la Fuerza Amarilla, mis copitos de Dios y mis comunidades eclesiales de base.
0: Sí.
2: Ahí lo viene una foto comiendo carne, o le come solito, no invita. Uy, no va a comer tanta carne porque mire, eso está malo comer tanta carne.
0: ¿Cierto?
2: Bueno, pero usted se va comiendo descansando. Bueno, chao.
3: Willy, por favor.
0: Ay, Dios santo, 5:19 y eso que por ahí me quedó otro poquito. Para estos días.
3: Willy, por favor.
0: Por ahí quedó otro poquito, doña Delfina. Un abrazo, 5:19 minutos. Y como dijo usted, ya arreglé ese habichucho. Ya lo arreglé. Un abrazo muy especial para don John Álvarez de Bogotá.
4: Don Willy, muy buenos días. Pláceme saludarlo a su merced. Como jugador de HJWK.
0: Señor.
4: Excelente, emisora. Don William, extrañándolo a su merced, la semana pasada no lo escuché. Uy, bueno, ¿será que se fue a vacaciones o qué?
0: Oye, ya casi.
4: Estaba como preocupado, William. ¿Qué pasó? Cuente.
0: Oye, estamos por acá
4: don
0: otra
4: William,
0: vez.
4: Don William, de aquí de la ciudad de Bogotá, John sí. Álvarez, terminando el turno como guardia de seguridad.
0: Bueno, muchas gracias.
4: Ganas, muy pronto viajar a Neiva. Bueno,
0: prácticamente
4: en 3 meses.
0: Pero aparezca por acá.
4: A mis viejos a chupar otra vez calorcito, porque créanme que acá en la ciudad de Bogotá el frío está tremendo. Está fuerte.
0: Me imagino.
4: Y llueve y hace eso, ¿verdad? Es muy fuerte la madrugada.
0: Sí.
4: Don William, salúdeme en la ciudad de Neiva, mis viejos, Jorge Eliezer Álvarez y Carmen Méndez, en el barrio San Martín. Saludos también al poeta Jorge Salas, en especial Jorge Salas, que mi hermano lo bendiga.
0: Bueno,
4: y a
0: listo.
4: Todo el combo madrugador de HJWK. Dios lo bendiga.
0: Oiga, muchas gracias. Muchas gracias a usted, mi amigo John, desde Bogotá.
5: A tomar tinto, muchacho.
0: Sí, muy pronto.
6: Ay, pero ¿cómo así?
0: Muy pronto estaremos de verdaderas vacaciones. Muy pronto me despierto otro tiempo.
3: Willy, por favor.
0: Oiga, son las 5:20 minutos, 5 de la madrugada, 20 minutos. A propósito, el saludo especial esta hora para todos nuestros amigos que nos escuchan a través de nuestra página web.
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0: Un fuerte apretón de manos a la distancia para don Carlos Saúl Hereda Galvez. A esta hora nos llama, se comunica desde Oporto, en Portugal. Un abrazo para usted.
5: A tomar tinto, muchachos.
0: Aquí desde Colombia, un abrazo muy especial para nuestro oyente, don Carlos Saúl Hereda Galvez. Bienvenido a Despertar Labriego. Dice para saludar a toditos. Dice Vitalito, a la prima Carolina y a todas las amigas, Omaira Hereda y Amanda Villamizar. Un saludo especial, dice, para familiares y amigos en el municipio de Toledo, norte de Santander también, que a esta hora comparten de Despertar Labriego. Desde lejano y frío Chile, buenos días a nuestros amigos madrugadores. Un abrazo especial a esta hora para don Freddy Castañeda Cuellar, también es la isla Tierra de Fuego. Los escucho siempre desde Magallanes, Chile. Buenos días, dice, para todo el combo madrugador.
5: A tomar tinto, muchachos.
0: Ya de Portugal y Chile, a esta hora también con Despertar Labriego. Listo, mi amigo don Freddy Castañeda. Buenos días.
1: Hola, mi Willy Poo. ¿Ole? ¿Cómo amanecieron tus bolitas hoy?
0: Oiga, vamos a ver entonces cómo están las bolitas hoy. Para hoy, martes. Hoy es martes, ni te canses ni te embarques. Pero de HJWK no te separes. A ver. ¿Quién nos dice que a esta hora ya contamos con una temperatura de 24 grados para la ciudad de Neiva? Cielo despejado a esta hora, una temperatura que irá subiendo durante el día y estaremos logrando una máxima para hoy. A ver qué nos dice por acá, una máxima para hoy es sobre los 34, 35 grados de temperatura nuevamente, morenaza.
6: ¡Ay, pero cómo así!
0: Sí, claro, 34, 35 grados hoy para la ciudad de Neiva. Un cielo parcialmente soleado hoy. Sí, va a ser lo máximo 35, cielo parcialmente soleado. Pero con muchas nubes, ¿sí o no? En muchos sectores, nubosidad variable durante el día. Listo, mi amigo, don Freddy Castañeda Cuellar. El saludo especial a esta hora desde Chile. Don Freddy Castañeda Cuellar, nuestro abrazo, nuestro cariño para usted, nuestra gratitud por estar a esta hora con
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0: Y claro,
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1: Sí, señores, esta es HJWK. Avanzamos en este amanecer de martes, sí, señores, 5:26 minutos. Avanzamos, 5 de la madrugada, 26 minutos.
2: Hola, amigos de HJWK, buenos días.
1: Ah, claro, Morenaza, buenos días. Un abrazo especial esta hora para todos nuestros oyentes. Por aquí nos escriben el saludo especial esta hora. A ver, dice, arriba la sintonía y alegrando corazones escuchando esa emisora y que suenan las mejores canciones. Muchas gracias a nuestros amigos, dice muy bien por aquí, como siempre escuchando a HJWK, gracias, Dios te bendiga, amén, un abrazo ahí para nuestros amigos. Ah, estos son los hermanos Gómez nos dicen aquí, nos reportan y comparten con nosotros este nuevo amanecer. Hola, don Leonardo, buenos días.
3: Don William, tengo usted muy buenos días.
1: ¿Qué más,
3: don William, para ver si hubiera tan amable?
1: Señor.
3: Me colocaría en el libro gordo de Petete.
1: Claro.
3: Alex Madrigal, que está cumpliendo años hoy.
1: Con mucho gusto.
3: Y para todo el combo madrugada allá en la ciudad de Neiva. Y para usted, un feliz día. Gracias a HJWK. Le quedo muy agradecido.
1: Okay.
3: De parte de su amigo y querido Leonardo Madrigal.
1: Listo, don Leonardo, ya queda por aquí registrado en nuestro libro gordo de Petete. Tú, tranquilo. El agradecimiento también dice, reportando sintonía desde San Vicente del Caguán. Dice que me favor de saludar a la familia Castañeda, allá en la vereda La Onda, en la finca Campo Alegre del municipio de Baraya. Un abrazo entonces para mis amigos allí que a esta hora...
4: ¡A tomar tinto, muchachos!
1: Pues están ya levantaditos tomando tinto. Dice el saludo especial. Gracias, don Willy. Un favor de con la canción Se Casó el Viajero.
5: ¡Ay, pero cómo así!
1: Sí, se casó. Se cansó de dar tantas vueltas y solo. Ahora va a dar vueltas acompañado.
6: Willy, por favor.
1: En serio, va a dar vueltas acompañado. Doña Esperancita Avilés, un abrazo.
4: ¡A tomar tinto, muchachos!
1: Bienvenida a este nuevo día. Hoy es martes.

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1: Sí, señores, 5:33 minutos, son las 5 de la madrugada, 33 minutos, en este 21 de julio, Día Mundial de El Perro, ¿sí no? Día Mundial hoy de Firulais. Recordemos, mis amigos, que el perro es reconocido mundialmente como el mejor amigo del hombre por su gran lealtad, inteligencia y capacidad de aprendizaje. Recordemos también que es descendiente de los lobos.
2: ¡Ay, pero cómo así!
1: Sí, mijitica, el perro o los perros son descendientes de los lobos. Y allá viene, de allá salió el perrito, ¿sí o no? El abrazo muy especial esta hora para nuestros oyentes. Sí, una de las características principales a propósito de los perritos que poseen un olfato y un oído, oiga, sumamente desarrollados. Como diría por ahí un amigo, si uno tienen puro oído de suegra, se escuchan todo, oiga.
2: Willy, por favor.
1: Que a propósito de los perros, que existen más de 300 razas reconocidas con distintos tamaños, colores y pelajes. Son excelentes animales de compañía y apoyo en labores de pastoreo, rescate, seguridad y también muchos los utilizan para las diferentes terapias. Por hoy hacemos este homenaje para estos amigos, ¿no? Los perritos hoy en el Día Mundial del Perro. 5:34 minutos, son las 5 de la madrugada, 34 minutitos.
2: Hola amigos de HJWK, buenos días.
1: Don Mario Bailón, buenos días. Y también el abrazo muy especial esta hora para doña Jennifer González. Dice por aquí, Dios te bendiga, un abrazo. Que mi Diosito lo tenga bien a usted y a todos los amigos de HJWK, los que a esta hora escuchan.
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1: Bueno, sí, señores, a esta hora, oiga, los que nunca pueden faltar, ¿no? Ya los vi pasar por aquí a esta hora. El abrazo especial a esta hora para nuestros amigos que hacen parte de la Fuerza Amarilla de HJWK. Para todos nuestros amigos a esta hora que comparten de Despertar Labriego, todos nuestros amigos taxistas, todos nuestros amigos conductores, bienvenidos a Despertar Labriego en este nuevo día. 5:38 minutos allí para don Carlos Polanía, siempre en sintonía.
2: A tomar tinto, muchachos.
1: A tomar tinto, muchachos. Don Carlos, bienvenido a este nuevo amanecer. Hoy es martes, sí, señores. Dicen por ahí, martes ni te cases ni te embarques. Pero de HJWK no te separes. Don Carlos Polanía siempre en sintonía. BZD 515, ¿no? Muchas gracias, don Carlos. Allí para doña Andrea Ortiz. Nuestro abrazo también a esta hora de la madrugada.
2: A tomar tinto, muchacho.
1: Eso es en el barrio La Independencia, ¿no? Un abrazo para usted, mi amigo. Y bueno, y para todos los taxistas a esta hora, bienvenidos a compartir de Despertar Labriego. Doña Estela Roa desde Sesquilén, Cundinamarca. Un abrazo. ¿Quién más por aquí? Vea, sigue llegando más mensajes. Dice, buenos días, don Willy, y a todos los del Combo Madrugador. Dios me los bendiga, como siempre, amén, aquí desde Sesquilén.

0: Sí, señores, felicitaciones. 5:45 minutos. Cumpleaños feliz para todos en este día 21 de julio. Recordemos que hoy es el día 202 del año, semana número 30. Un día como hoy conmemoramos el Día Mundial del Perro y también recordamos el fallecimiento de Pacho Galán, cantante, músico, compositor y director de orquestas colombianas. Recordemos que es el creador del Merecumbe. Y ahora sí, por acá nuestro libro gordo de Petete. Oiga, un abrazo muy especial a esta hora para Mayerly, más conocida como Mayito. Felicitaciones para Mayito Serrano Marín, Mayerly Serrano Marín, allí en el municipio de Timaná. Que los cumpla feliz, muy feliz, de parte de su esposo, de su hijo, de parte de su mamita, de su papito, bueno, y de toda la familia, si no, allí en la vereda Paquíes de Timaná. Mayito, Dios te bendiga. Felicitaciones. De parte de toda la familia y claro, de todos los amigos de HJWK. Un abrazo muy especial para ella. Para Adriana Rodríguez también, el saludo especial hoy de cumpleaños. Felicitaciones. Un día como hoy, Adriana Rodríguez, felicitaciones. En compañía. Y bueno, y a bailar por un año más de vida. Por acá nuestro libro gordo de Petete. Ni más faltaba doña Chechi. Buenos días.
1: Muy buenos días, don William.
0: Sí, señora.
1: Bendiciones, don William.
0: Amén.
1: Quiero pedirte un favor hoy por medio de su programa. Envíale un cordial saludo de cumpleaños a Lina Marcela Álvarez Duzán en el conjunto La Alameda. Aquí de parte de Ceci y de toda mi familia, le deseamos que hoy el Señor le conceda y todos los días de su vida mucha salud, muchas alegrías, muchas bendiciones. Allá compartiendo con mis sobrinos Edilberto, Santi y Valery. Bueno, William, muchas gracias y un feliz y bendecido día para usted y para toda la mesa de trabajo del sistema INRAI.
0: Oh, okay.
1: Les a lo mejor, Ceci Herrera Muñoz.
0: Sí. Hola, doña Chechi, ni más faltaba, con mucho gusto, ya queda aquí registrada también para el resto del día. Felicitaciones también, un día como hoy, está de cumpleaños, ¿quién?
2: Don William, tengo usted muy buenos días.
0: Buenas.
2: Don William, para ver si usted era tan amable, me colocaría en el libro gordo de Petete a Alex Madrigal, que está cumpliendo años hoy.
0: ¿Y?
2: Y para todo el combo madrugada allá en la ciudad de Neiva. Y para usted, un feliz día.
0: Amén.
2: Gracias a HJWK, le quedo muy agradecido de parte de su amigo y querido Leonardo Madrigal.
0: Listo, Leonardo, buenos días. Un abrazo entonces para usted a través de la línea celular. Buenos días.
3: Buenos días, don Julia.
0: Buenas.
3: Con Clara, con la vereda, la Julia, para saludar a David Osorio, que estuvo cumpliendo años. Señor.
0: No, tranquila, ¿quién está de cumpleaños? Hágale.
3: Que estuve de cumpleaños a esto, David Osorio,
0: ¿sí?
3: Rodríguez, de parte de la abuelita que está en el Quebrador.
0: Ajá,
3: y para saludar a Byron Bravo, que estuve de cumpleaños también el domingo, que lo queremos mucho.
0: Bueno, que así sea. Un abrazo para él y que haya celebrado.
3: Don William, y para ver si de pronto por intermedio de usted, a ver si hay mucha gente para el lado del Quebradón que está sin energía, por ejemplo, no tienen puntos,
0: sí,
3: de luz, tienen,
0: ya,
3: niños pequeñitos.
0: Ok. Bueno, en el Quebradón, me dice, ¿no? ¿En el Quebradón?
3: Sí, señor, en el Quebradón. Bueno,
0: listo, para la electrificadora del Huila, listo, ya tenemos por aquí el dato. Seguimos de cumpleaños, don John.
4: Don William, nuevamente con John Álvarez de acá de Bogotá.
0: Sí,
4: don William,
0: señor.
4: Para pedir un favor a su merced. Me colabora saludando a la señora Marlene Méndez, mi,
0: ajá,
4: tía Marlene Méndez, en el barrio Las Mercedes, que cumplió años el día de ayer, don William.
0: Bueno,
4: un día tardecito, pero lo importante es que me acuerdo de la viejita.
0: Para
4: que Dios me la bendiga y que cumple muchos años más. Muchas gracias, William. Dios lo bendiga.
0: A usted, mi amigo John, desde la ciudad de Bogotá, ¿no? Nunca es tarde para desearle ese feliz cumpleaños, ese fuerte abrazo. Que los cumpla feliz, feliz, dice, para felicitar al señor Albeiro Solano, que hoy en sus cumpleaños en el municipio de Tello, para el ingeniero Albeiro. Felicitaciones. Hoy en día es su cumpleaños, de parte de su esposa e hijas y demás familiares y amigos, y ahí de parte también de los parranderos del Gramal, para el ingeniero Albeiro Solano, un abrazo especial. Que mi Dios me lo bendiga y que sean muchos años más de vida, ¿eh?
5: Y vamos a levantar todas nuestras copas y a brindar por un año más de vida.
0: Felicitaciones para todos, mi gente. Y recuerden que los años no nos vuelven viejos. sino personas de experiencia.
5: Y vamos a comer pastel.

0: Venga, y nos vamos a ir a comer pastel también para el Pato Caquetá. El saludo especial para Ángela Reyes Garzón, que se encuentra cumpliendo un año más de vida allí en el Pato Caquetá. Que Dios la bendiga siempre y la llene de muchas bendiciones de parte de toda la familia. Con muchísimo gusto, ya que en el libro gordo petete, Ángela Reyes Garzón, allí en el Pato Caquetá, que los cumpla feliz hasta el año sin fin.
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0: máquinas se van.
1: Un abrazo esta hora para todos nuestros amigos guachimanes, para todos los heladores, para todos los heladuerbes, en este bonito día, ¿sí o no? En este martes. En este martes 21 nos fuimos, mis amigos, ya viene toda la información en el Imparcial de HJWK. Sí, ya viene todas las noticias para que usted esté bien informado. Pues quédese con HJWK. 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Oiga, nos fuimos, un abrazo para todos los peluditos. Hoy en el Día Mundial del Perro.

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1: En el sistema INRAI son las 6:06 en punto.
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1: Con un discurso entre estadísticas, cifras, historias, críticas al capitalismo, a los medios de comunicación y citando frases de filósofos, el presidente Gustavo Petro realizó su último discurso en el Congreso de la República. En 16 días, Petro finalizará su gobierno.
3: El saliente presidente del Senado, Lidio García, le dijo a Petro durante la instalación de las sesiones ordinarias del Congreso que fuera generoso y aceptara que Abelardo fue elegido legítimamente como presidente. Expresó además que no existen pruebas.
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1: El senador Honorio Enríquez del Centro Democrático fue elegido como presidente del Senado y del Congreso de la República. El dirigente uribista obtuvo 56 votos y derrotó a Alfredo De Luque del Partido de la U y candidato del presidente entrante, quien alcanzó 45 apoyos.
3: Por otra parte, el conservador de Córdoba, Nicolás Barguil, fue elegido como nuevo presidente de la Cámara de Representantes. Barguil es profesional en marketing y negocios internacionales, especialista en gerencia pública y magíster en administración de empresas.
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1: El equipo de seguridad del presidente electo Abelardo de la Espriella aseguró que tiene información de inteligencia que advierte sobre un plan para atentar contra su vida. Según el documento, estructuras del ELN y de las disidencias de las FARC estarían detrás de la intención terrorista.
3: La información también advierte sobre posibles intentos de infiltración en ruedas de prensa y actividades públicas, especialmente en eventos con presencia de niños y adultos mayores. El presidente Abelardo de la Espriella expresó que continuará visitando las regiones.
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1: Los congresistas elegidos por el Huila asumieron oficialmente sus curules en el Capitolio Nacional. El departamento estará representado en el Senado de la República por María Lucía Villalba, mientras que en la Cámara de Representantes Flora Perdomo Andrade, Julio César Triana, Lourdes Paola Mateus y Lucy Mireya Bravo.
3: El alcalde de Nátaga pidió respaldo a los congresistas huilenses para destrabar proyectos ya estructurados. El municipio tiene en fase 3 la construcción del Colegio Las Mercedes, placas huellas y cubiertas deportivas. La meta es que estas obras sean priorizadas en los primeros 100 días del nuevo gobierno.
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1: Cerca de 550 alumnos se beneficiarán con la construcción de la institución educativa Las Mercedes. El proyecto, que lleva más de 16 años en gestión, se encuentra en fase 3 y busca aprobación. Este martes se cumple mesa técnica clave para avanzar hacia su viabilidad ante el OCAD regional.
3: Más de 1.046 hechos delictivos se han registrado entre el 2024 y 2026 en la vía Neiva-Mocoa. Las cifras van en aumento: 325 casos en el 2024, 343 en el 2025 y 370 en lo corrido del año 2026. El tema será eje de debate de control político este martes en la Asamblea del Huila.
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1: Seis sectores concentran la mayoría de los hechos delictivos en la vía, incluyendo los alrededores a Pitalito. Diputados denuncian que en estos puntos no hay cámaras de seguridad ni presencia suficiente. Cuestionan que la vigilancia se concentre en peajes y zonas del concesionario.
3: 70 mil millones de pesos adeuda el Hospital San Antonio de Padua en La Plata. La cifra supera su presupuesto anual de 64 mil millones. La deuda corresponde principalmente a EPS y entidades del sistema de salud. El faltante de recursos ya genera dificultades en la prestación del servicio.
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1: De esa cartera, unos 22 mil millones de pesos corresponden a EPS liquidadas y son de difícil recuperación. Entre los principales deudores actuales está Nueva EPS con cerca de 16 mil millones de pesos. Le sigue Sanitas con obligaciones cercanas a los 14 mil millones de pesos.
3: Durante el fin de semana, una avalancha volvió a bloquear vías rurales en el municipio de Colombia Huila. La emergencia afecta a comunidades de las veredas Armenia, Antillas y Bernaza. Campesinos que intentaban habilitar el paso fueron sorprendidos por nuevos deslizamientos.
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1: En Baraya, nuevos deslizamientos mantienen bloqueada la vía hacia la vereda Río Blanco. La emergencia se registra en el tramo hacia la caseta comunal con caída de rocas y lodo. La comunidad advierte que no hay paso y se afecta la movilidad de varias familias. Habitantes piden maquinaria urgente para atender la situación.
3: Después de haberse fugado en dos ocasiones del Centro de Atención Especializada para Menores Infractores, fue capturado nuevamente alias May, señalado por el hurto de motocicletas en Neiva. Ahora, al haber cumplido 18 años, las autoridades lograron hacer efectiva una orden de captura en su contra.
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1: Además, las autoridades en Neiva señalan que actualmente adelantan 5 investigaciones judiciales con el propósito de identificar y capturar a otros presuntos integrantes de estructuras dedicadas al hurto en la ciudad. Las indagaciones se concentran en casos relacionados con el robo de motocicletas, celulares y viviendas.
3: El alcalde de Neiva señala que fortalecerá la vigilancia al programa de alimentación escolar PAE, advirtiendo que no permitirá presiones para omitir sanciones al operador tras irregularidades detectadas. Además, invitó a la comunidad educativa a reportar cualquier anomalía para aplicar los correctivos correspondientes.
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1: Más de 500 uniformados de la Metropolitana participaron en el desfile militar y policial realizado en Neiva, quienes integraron 20 bloques representando las diferentes especialidades de la institución, entre ellas SIJIN. Además, varios policías fueron condecorados en reconocimiento a su servicio y compromiso con la seguridad.
3: Más de 200 policías participaron en el desfile del 20 de julio en Garzón Huila. Un total de 17 bloques representaron las diferentes especialidades de la institución. La actividad permitió a la comunidad conocer de cerca las capacidades operativas. También se realizaron reconocimientos a miembros de la fuerza pública por su labor.
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1: Durante el Congreso Nacional de Contralores, realizado en Barranquilla, 68 contralores territoriales del país se reunieron para unificar criterios y fortalecer las estrategias de control fiscal. El encuentro contó con la participación de magistrados del Consejo de Estado, quienes expusieron lineamientos jurídicos para fortalecer los procesos.
3: Fue entregada, restaurada la cancha sintética del barrio Canaima de Neiva como parte del plan de recuperación de 11 escenarios deportivos del municipio. Eso en el marco de una inversión de 3.100 millones destinada a la renovación de canchas sintéticas con recursos del crédito de 80 mil millones.
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1: Se realizó una visita de inspección a las obras de construcción de la nueva sede de la Escuela Superior de Administración Pública ESAP en Neiva. Durante el recorrido fue verificado el estado actual de la obra, su nivel de avance físico y las condiciones en las que se ejecutan los trabajos.
3: Y en deportes, España se coronó campeona del Mundial 2026 tras vencer 1-0 a Argentina. Además del título, arrasó con los premios individuales del torneo. Rodri Hernández se llevó el Balón de Oro como mejor jugador. Unai Simón ganó el Guante de Oro y Pau fue elegido como mejor joven.
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1: El desarrollo de estas y más noticias en contados segundos aquí en el Sistema Informativo INRAI, El Imparcial.
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4: Esta es la hora en Colombia, son las 6 de la mañana, 9 minutos, 6 en 9 minutos, un feliz día, feliz martes. Les damos la bienvenida a esta primera emisión del Sistema Informativo INRAE, el Imparcial. Les habla Javier Leitón Álvarez. Hoy es 21 de julio de este 2026. Es el día 202 del año, la semana número 30. Neiva registra ya una temperatura sobre los 25 grados Celsius, despejado. Aparece ya desde muy temprano el sol y se espera para hoy una máxima sobre los 34 grados Celsius con una sensación térmica mucho más alta. Hay un reporte de normalidad en la movilidad de los principales corredores viales de nuestra región. Claro, se han presentado inconvenientes con las lluvias, ahora se trasladaron al norte. Algunas veredas incomunicadas en el municipio de Colombia ocurrió la semana anterior en el sur del departamento del Huila. Pero va a prevalecer el tiempo seco en gran parte de la región andina. En minutos vamos a compartir con ustedes información que tiene que ver, por supuesto, con el hecho más importante en nuestro país y que tiene que ver con nuestra región, por supuesto. Estamos hablando de la instalación del nuevo Congreso de la República. Llegan 4 representantes. Uno de ellos que ayer tuvo la oportunidad de hacer la réplica de oposición al presidente de la República en su discurso, y una senadora que ya estuvo con nosotros, por supuesto, también aquí en nuestros estudios, hablando de los proyectos y de la expectativa que ya arrancó, ya deja de ser expectativa, ya es un hecho. La tarea legislativa que tienen los congresistas en el departamento del Huila. Reiteramos, 4 representantes a la Cámara y una senadora de la República. Pero también estaremos hablando de la captura de alias Mike, que ha sido tendencia durante el fin de semana. Se voló 2-3 veces, ya Lizeth Karina, 2 veces se voló del mismo sitio y ya se convierte realmente en un peligro para la sociedad. ¿De quién se trata? ¿Es menor de edad? ¿Es mayor de edad? ¿Por qué se ha volado este individuo? También estaremos hablando de un debate de seguridad, hablando de este tema, que es el que más le preocupa a los colombianos, sobre la Ruta 45. Están robando y atracando de lo lindo en esta vía en el departamento del Huila. Adicionalmente, el alcalde, como todos los alcaldes en el departamento del Huila, preocupados porque la policía, la fiscalía hace su trabajo, captura a los delincuentes y los jueces de la República finalmente terminan enviándolos a casa, casa por cárcel o ni siquiera con una medida intramural o una medida de este tipo. Así que tenemos mucha información para contarles a nuestros oyentes en esta semana que esperamos sea muy propositiva para nuestra región, muy propositiva para el departamento del Huila. 612, bienvenidos a través de HJWK, Cristalina Estéreo, nuestras redes sociales, canales digitales. Aquí estamos con toda la información, con la credibilidad en este martes. Credibilidad que usted necesita.
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4: A las 6 de la mañana, 13 minutos, les contamos a nuestros oyentes que ayer fue instalado el Congreso de la República en su nueva legislatura, que arrancó ayer en las sesiones ordinarias y termina en el 2030, este periodo de este nuevo grupo de legisladores. Allí estuvo el presidente de la República realizando la instalación, habló casi 2 horas, entregó estadísticas, cifras, realizó citas de filósofos, atacó a la derecha y dentro de todo lo que dijo, por supuesto, algo de lo que se ha hablado mucho es que cuando termine el gobierno de Gustavo Petro, los Estados Unidos terminan no extraditándolo. Pues el presidente de la República, Gustavo Petro, le respondió precisamente a quienes sueñan, políticamente hablando, con que esto suceda.
5: Quieren extraditar y todo eso, no me van a extraditar hasta que Trump no diga, juzguen, porque él es el que nombra a la fiscalía en Estados Unidos, juzguen a Petro, solo me tienen en unas medidas administrativas, yo puedo volar a donde quiera. Lo único que no puedo hacer es negocios con personas naturales o jurídicas de los Estados Unidos, o que hagan, y a mí, yo no hago negocios, senador, pues, para mí eso es inocuo. Claro, si quieren extraditarme, Trump, pero Trump sabe cómo me dice cuando lo llamo personalmente, Goodman. Bueno, ya veremos qué pasa. No, lo que quiere la comisión de acusaciones de la Cámara, pero esa es otra pelea.
4: Buen hombre, le dice el presidente de los Estados Unidos al presidente de Colombia, Gustavo Petro, que entregó estadísticas, por supuesto, y fue refutado por la oposición. Lidio García Turbay salió, fue el senador saliente, pero entregó un discurso muy interesante. Dentro de lo que dijo, le pidió a todos los colombianos, a todos los políticos, a todos quienes están inmersos en este mundo diario de la legislatura, respetar la independencia del Congreso.
6: Las coyunturas pasan, los gobiernos cambian. La confianza en una nación depende de que sus instituciones permanezcan firmes cuando más se les necesita. Con esa convicción ejercimos esta presidencia. Siempre entendimos que el Congreso no pertenece a un gobierno, ni a una mayoría circunstancial, ni siquiera a quienes ocupan estas curules. Pertenece a la República y por esa razón debe actuar con independencia, con equilibrio y absoluto respeto por el orden constitucional.
4: El presidente saliente del Senado del Congreso de la República también le pidió, en ese mismo escenario donde estaba el presidente de la República, aceptar los resultados, en donde legítimamente Abelardo de la Espriella, dijo el senador, se convirtió en el nuevo presidente de la República.
6: Doctor Gustavo Petro Urrego, la democracia tuvo la grandeza de dejar atrás viejas heridas, abrir las puertas de la institucionalidad y permitir que cualquier ciudadano pudiera alcanzar por la vía de la democracia la más alta magistratura del Estado. Esa generosidad, quiero pedírselo, merece reciprocidad. Quien ha recibido de la democracia la oportunidad de gobernar, tiene también el deber de protegerla. Ningún presidente fortalece las instituciones cuando las desacredita sin pruebas, formula acusaciones sin fundamento o convierte la sospecha permanente en instrumento de confrontación.
4: Cuando las desacredita sin pruebas, dijo el senador saliente Lidio García Turbay. El huilense Julio César Triana, quien hace parte de la Cámara de Representantes, ayer tuvo la oportunidad de hacer la réplica de oposición. Triana le dedicó, por supuesto, varios minutos a temas contundentes, entre ellos la paz total, pero también expresó otros varios hechos, citó varias frases, dijo Triana, que el propio presidente Gustavo Petro había dicho hace 4 años. Esto dijo sin la presencia de Petro, porque recordemos que el presidente se retiró del Capitolio.
6: Presidente Petro, si me está escuchando, estas frases las recuerdo porque usted las dijo aquí a pocos metros de este Capitolio el 7 de agosto hace 4 años, cuando usted juró defender la Constitución y la ley. Y hoy puedo afirmar que lo único que hemos visto estos 4 años ha sido retórica y populismo y un permanente deseo de dejar a una Colombia profundamente polarizada. Esta es la primera vez que un Congreso toma posesión en medio de marchas y protestas promovidas por el propio y el mismo presidente. Esta es la primera vez que un presidente desconoce el resultado de unas elecciones porque no ganó el candidato de él. Esta vez es la primera vez que Colombia contó con un presidente que compartió tarima con los más peligrosos jefes de bandas criminales de este país.
4: El representante huilense aprovechó también el escenario para hablar de la fracasada paz total. Dijo que el presidente en este recinto ayer no se había referido a este tema.
6: Que el único legado y la imprenta a la que no se refirió el presidente Petro fue la paz total. La paz total que hizo que los grupos criminales se apoderaran de gran parte del territorio. Esa paz total que hizo que pasáramos de tener presencia de esos grupos en 253 municipios a tener en 850 municipios. Esa paz total que hizo que pasáramos de 15.000 hombres en armas a 27.000 hombres en armas. Esa complacencia levantando órdenes de captura, inventándose ceses al juego y jugando a los congelados, fue la que permitió que este Congreso perdiera un hombre como Miguel Uribe, que hoy debería estar aquí.
4: Por su parte, Andrés Forero, que fue anteriormente, en el periodo legislativo anterior, representante a la Cámara, ahora senador de la República, también tuvo algunos minutos para esa réplica, pero se dedicó a hablar sobre un tema que le preocupa también muchísimo después de la seguridad de los colombianos, y es el tema de la salud.
7: Estamos convencidos de que, aunque nuestro sistema de salud no era perfecto, sí constituyó el mayor avance social de Colombia en los últimos 30 años. El nuestro es un sistema mixto y solidario que permite que en clínicas de la más alta calidad, en clínicas de excelencia, se pueda tratar tanto el pobre como el rico. Reconocemos que hay deficiencias, sobre todo en las zonas rurales y dispersas. Pero para resolver ese problema no había que arruinar lo que funcionaba relativamente bien en las ciudades de Colombia. Por esa razón, y reconociendo que como cualquier sistema de salud en el mundo requiere ajustes y reformas permanentes, nuestro partido se opuso con rigor a lo que considerábamos que era una reforma estatizante y cuyos pilotos, el FOMAC y las EPS intervenidas, han generado lamentablemente la crisis sanitaria más grave de los últimos años en el país.
4: Estas algunas de las reacciones ayer en el Capitolio Nacional, en la instalación del nuevo Congreso de la República. Reiteramos que arrancó ya sus sesiones ordinarias el día de ayer, pero ayer también fue escogido el nuevo presidente del Senado y la Cámara. En el tema del Senado, definitivamente la política es dinámica, porque el Pacto Histórico se unió con el Centro Democrático para escoger a Honorio Enríquez como el nuevo presidente del Senado. Logró 56 votos y derrotaron al candidato de Abelardo de la Espriella, Alfredo de Luque, del partido de la U, que logró solamente 45 apoyos. Y por el otro lado, el conservador cordobés Nicolás Barguil fue elegido como el nuevo presidente de la Cámara de Representantes, este sin ningún problema en esta Cámara Baja. A las 6:21, hablando de Abelardo de la Espriella, ayer estuvo en la ciudad de Medellín, compartiendo con los antioqueños el Día de la Independencia. Desde allí habló del apoyo a las fuerzas militares y que definitivamente se va a posicionar en una guarnición militar.
8: ¡Honor a nuestros soldados! ¡Honor a nuestros policías! ¡Los verdaderos héroes de la patria! ¡Por eso me voy a posesionar en una guarnición militar para rendirle honor a los verdaderos héroes de la patria! Y ese es un mensaje no solamente para nuestra fuerza pública de respaldo y apoyo. Seré el primer defensor de nuestros policías y soldados que no volverán a temer por hacer cumplir la ley.
4: El presidente entrante, que se posesionará en los próximos 16 días, también le envió un mensaje a los bandidos.
8: Y es un mensaje también claro y contundente para los bandidos. Vamos por ellos, los vamos a someter, y aquellos que no se quieran someter al imperio de la ley tendrán que caer bajo el fuego de las armas del Estado. La ciudadanía de bien arrodillada, nunca más los héroes de la patria arrinconados. Llegó la patria milagro, la patria que pone las cosas en orden. El patriotismo, el trabajo y el deber serán recompensados como debe ser. El crimen perseguido, sometido y acabado como en derecho corresponde.
4: Ese parte del discurso de Abelardo de la Espriella, el presidente de la República electo entrante, el próximo 7 de agosto. Reiteramos que estuvo en la ciudad de Medellín acompañando al alcalde de esta localidad, de esta ciudad, y al gobernador del departamento de Antioquia. 6:23 minutos, y hablando de bandidos, hay uno que le está dando un dolor de cabeza a la ciudad de Neiva. ¿Es o no menor de edad? ¿Y qué está pasando con este sujeto? Lizeth Karina Díaz con los buenos días.
3: Buenos días, Javier. Así es, después de haberse fugado en dos ocasiones del Centro de Atención Especializada para Menores Infractores en Neiva, fue recapturado alias May. Las autoridades explicaron que esperaron a que cumpliera la mayoría de edad para hacer efectiva la orden de captura y procesarlo bajo la justicia ordinaria. Escuchemos al secretario de Gobierno, José Ferney Ducuara.
9: muchos meses de seguimiento, recolección de pruebas, trabajo investigativo, y permitieron por fin emitir una orden de captura y poderla materializar contra uno de los delincuentes que más venía afectando a la ciudadanía neivana, alias May. Finalmente fue capturado, puesto a disposición de las autoridades competentes. Esperemos que con todo este material probatorio recaudado se pueda dar su medida de aseguramiento intramural y su proceso de judicialización. Por eso cae como un bálsamo para la ciudadanía, es un alivio grande para los ciudadanos de bien que venían siendo afectados por este actor criminal de la ciudad. Todavía falta de vertebrar algunas pequeñas bandas que han estado operando allí. Lo que pasa es que muchos de estos actores delincuenciales aprovechan que son menores de edad. Entonces tenemos un sistema penal para adolescentes que es un poco garantista, es muy proteccionista, muy flexible. Muchos de los ciudadanos consideran que es a favor de la delincuencia y no a favor de la ciudadanía, y eso dificulta un poco esos procedimientos. En el caso que usted me estaba preguntando, el caso de May, se esperó hasta que este alcanzara la mayoría de edad, ya tiene los 18 años recién cumplidos y ya se somete al sistema penal oral acusatorio. Eso también es bueno para la ciudad.
3: Además, las autoridades en Neiva señalan que actualmente adelantan 5 investigaciones judiciales con el propósito de identificar y capturar a otros presuntos integrantes de estructuras dedicadas al hurto en la ciudad.
9: Tenemos en estos momentos 5 investigaciones fuertes, robustas, que van por buen camino para sacar a otros actores, especialmente del hurto de motocicletas, del hurto de celulares y del hurto de residencias. Eso nos va a permitir también tener una gran mejoría, y tenemos 2 investigaciones fuertes también que van por muy buen camino con vocación de éxito para aquellos que han venido afectando, sobre todo en este primer semestre del año, por el delito de homicidio. Digamos que aquí hay una responsabilidad muy grande de los padres. Fíjense que lo primero que dice alias May apenas lo capturan es: déjeme llamar a mi mamá. Acuérdense que estos jóvenes tienen un padre y una madre, de una familia, son los primeros responsables de la formación, de la educación, del bienestar de los jóvenes. Nosotros seguiremos trabajando en el tejido social, seguiremos fortaleciendo las escuelas deportivas, seguiremos fortaleciendo el alumbrado público de la ciudad, seguiremos fortaleciendo las escuelas de cultura, de danza, de música, seguiremos trabajando muy fuertemente en desarmar a estos jóvenes y brindarles oportunidades de emprendimiento, como esta promoción que muy pronto va a ser graduada ya, de los primeros 25 jóvenes que dejaron la delincuencia, que hicieron un alto en el camino, que dejaron las drogas y que se convierten en valores útiles a la sociedad.
3: Este sujeto presenta un alto prontuario delictivo por el hurto de motocicletas desde que era menor de edad, así lo señala el coronel Héctor Jairo Betancur, comandante de la Policía Metropolitana de Neiva.
10: El grupo de operaciones especiales GOES de la Metropolitana de Neiva estaba apoyando una diligencia de registro de allanamiento en un inmueble, una actividad que previamente se había recibido la queja de la comunidad, y después del trámite o el trato respectivo se logra materializar esta orden de registro, y durante la misma se sorprende a esta persona que, como ya tenemos conocimiento, pues tiene pendiente una medida de aseguramiento en un sitio específico, por lo cual se procedió nuevamente a la recaptura y a dejarlo a disposición de la autoridad competente. El muchacho es una persona que de acuerdo a la verificación y a la orden de la medidas de aseguramiento que él está cumpliendo, durante su juventud ejerció algunas actividades en su gran mayoría referentes al hurto de motocicletas. Ese es el motivo por el cual actualmente se encuentra con ese requerimiento y el que ha sido puesto a disposición. Dependemos de todas las denuncias, porque las quejas de la comunidad pues son reiterativas en otro sentido, pero estamos pues con la fe de que las denuncias sigan aumentando para poder incrementar o reforzar la parte judicial en contra de esta persona.
3: Además, se advierte que las estructuras criminales en la ciudad continúan instrumentalizando a menores de edad para cometer delitos, aprovechando las garantías del sistema de responsabilidad penal para adolescentes, lo que representa uno de los principales retos para la lucha contra la delincuencia.
4: Diplomático el comandante de la Policía Metropolitana al decir que alias Mike,
3: sí, señor,
4: ejerció algunas actividades. Diplomático, no, pues por supuesto, robó, atracó, intimidó. Hizo sufrir a muchos neivanos, a muchos huilenses con sus actividades, pero delictivas, por supuesto. Sí, entendemos lo que dice el coronel, sabemos por supuesto de su gran educación, pero las cosas como deben ser con este tipo de delincuentes. Entonces, cumplió la mayoría de edad y ahora sí se va para una cárcel de verdad.
3: Ahora sí se va a someter a la justicia luego de que ya recientemente, como lo indicaba el funcionario, pues cumplió sus 18 años.
4: Y me quedo también con lo que dice el secretario de Gobierno Municipal, por supuesto, que son los padres de familia los primeros responsables de la educación de sus hijos. Es que a veces mandan los hijos al colegio, a la escuela y dicen que es que allá se los tienen que criar. No, somos los padres de familia quienes vamos a responder por nuestros hijos. 6:29 minutos, vamos al sur del departamento del Huila porque entre Mocoa y la ciudad de Neiva se está convirtiendo en una vía de atracadero también, lamentablemente. Muchos hechos, muchos de ellos que se quedan allí en silencio, que no son registrados. Otros que por su contundencia y su gravedad se conocen. André Felipe Quintero, con los buenos días. Hay debate precisamente para hablar sobre la Ruta 45 y la inseguridad que se viene presentando. Buenos días.
11: Buenos días, Javier. Así es. Hoy se realizará un debate de control político para analizar la inseguridad en la Ruta 45, corredor que comunica Neiva con Pitalito Mocoa. Fueron citadas la Secretaría de Gobierno, Policía, Ejército y Fiscalía. La preocupación surge por los más de 1,000 hechos delictivos registrados en los últimos años. Frente al tema habla el diputado Omar Alexis Díaz.
12: Y el día de hoy, pues tenemos citado a la Secretaría de Gobierno e invitado a los comandantes de la Novena Brigada, de la Policía del Departamento, al director de Fiscalías, precisamente porque estamos preocupados por los hechos de inseguridad que se han presentado durante esos últimos 2 años y medio sobre la Ruta 45, que comprende de Neiva a Mocoa. Más de 1,000 hechos delictivos se han presentado del 2024 al 2026 en sectores donde desafortunadamente pues han habido muertos, han existido hurtos y desde luego ha quedado un grado de impunidad que es lo que hoy a nosotros pues obviamente nos preocupa porque no vemos soluciones específicas ante estos temas.
11: El diputado Maralicis Díaz afirmó que las cifras evidencian un aumento sostenido de la criminalidad en este importante corredor vial.
12: Sí, es que no son claros, Andrés. Eso es lo que siempre le hemos criticado al gobierno departamental. En la respuesta nos envían una información a medias y cuando llegan allá ponen otra información. Pues sean claros desde una vez. Por ejemplo, nos dicen que han existido más de 1,046 hechos delictivos, pero no especifican si son hurtos, si son homicidios, si son extorsiones. Entonces nos toca a nosotros comenzar a revisar y hacer una parte investigativa. Claro, nos ponen los años. En el 2024, según denuncia registrada, que también tenemos un subregistro, ¿no, Andrés? Entonces la gente, como ya no cree en la denuncia, ni cree en las autoridades, ni mucho menos en la justicia, pues se sienta el subregistro. Por ejemplo, 325 hechos delictivos en el 2024 sobre la Ruta 45. En el 2025, 343 y a lo que llevamos del 2026 vamos en 370. Quiere decir que vamos a terminar un promedio de 400 hechos delictivos cada año subiendo más.
11: Otro punto crítico es la falta de cámaras de seguridad en zonas identificadas como de mayor riesgo, aunque existen al menos 6 puntos críticos, estos nos cuentan con vigilancia tecnológica.
12: ¿Qué nos preocupa, Andrés? Que este gobierno departamental en materia de seguridad le ha pasado lo del gobierno nacional. Ponen la mira en un lado, pero terminan disparando para otro. Por ejemplo, hay 1, 2, 3, 4, 5, 6 puntos en la Ruta 45 donde más hechos delictivos se presentan. Pero resulta que cuando vamos a revisar las cámaras de seguridad, no hay ni una cámara de seguridad en esos puntos. Las cámaras de seguridad están donde la Ruta 45, el concesionario, pues salvaguarda sus intereses, que es el peaje y son los parques taller. Nosotros decimos, ¿por qué no velan por la seguridad de los huilenses, de los turistas?

0: corredor vial, la ruta 45, que es una vía nacional.
1: Ese es muy fácil con el tema de seguridad hoy por hoy, hay que decirlo, porque las cámaras, el internet pueden funcionar a través de paneles solares y sobre toda la ruta se pueden instalar este tipo de elementos para tener una vía vigilada durante todas las horas. 6:33 minutos, pues a esto se le suma que cuando las autoridades, la policía, la fiscalía realizan sus tareas, capturan a los delincuentes, pues lamentablemente muchos jueces de la República terminan dejándolos en casa por cárcel o simplemente dejándolos por fuera. Esa es una de las preocupaciones, por ejemplo, de Pitalito, que tiene récord en este 2026 de hechos delictivos. Saludamos a Fernanda Cortés a esta hora en HJWK Pitalito. Fernanda, buenos días.
2: Javier, muy buenos días. Es un gusto poderlo saludar a usted, la mesa de trabajo, cada uno de los oyentes que a esta hora están conectados con el sistema INRAI. Les contamos que Pitalito registra una temperatura de 17 grados Celsius. Tenemos un cielo parcialmente nublado a esta hora de la mañana. Y efectivamente, como usted ya lo señalaba, pues el alcalde de Pitalito, Gider Luna Joven, se pronunció frente a la creciente preocupación por los hechos de inseguridad que afectan al municipio y aseguró que ningún modelo de seguridad será suficiente mientras el sistema judicial continúe permitiendo que personas con amplio antecedentes delictivos recuperen rápidamente su libertad. El mandatario hizo referencia al reciente caso de un presunto delincuente que, pese a registrar un extenso prontuario judicial, volvió a quedar en libertad, situación que, según afirmó, desmotiva el trabajo de las autoridades y genera mayor sensación de inseguridad entre la ciudadanía. Escuchemos lo que ha dicho el mandatario.
3: Bueno, creo que ningún modelo de seguridad va a servir siempre y cuando hoy la justicia esté más de la mano de la delincuencia que de la clase trabajadora. Nada más miren el gran ejemplo de esta semana. Cogimos a un bandido. 14 anotaciones en el SPOA, con esta creo que 15. 9 por hurto agravado, 2 por intento de homicidio, 1 por extorsión, otra por utilización de menores en delitos. Y entonces no habrán 570 cámaras que ya tenemos funcionando que sirvan. El sistema de vecino vigilante ayude a la persuasión del delito, pero mientras los bandidos sigan en la calle, ningún sistema va a funcionar.
2: Durante su intervención, Luna hizo un llamado al Gobierno Nacional y al Congreso de la República para impulsar una reforma estructural del sistema de justicia. Señaló que los esfuerzos de la policía y de la fuerza pública pierden efectividad cuando las personas capturadas por diferentes delitos regresan en poco tiempo a las calles.
3: La pregunta ahora, ¿es culpa mía o es culpa del sistema? Y aquí hacemos un llamado muy importante. Ojalá exista una reforma a la justicia. Infortunadamente hoy miramos que tienen más garantías quienes salen a robar quienes salen a trabajar digna y honestamente por un sustento diario.
2: Las declaraciones del alcalde se producen en medio del incremento de hurtos a personas y establecimientos comerciales, en el aumento de homicidios registrados en Pitalito durante las últimas semanas. Mientras las autoridades continúan intensificando los operativos de seguridad, la comunidad insiste en la necesidad de que las capturas estén acompañadas de decisiones judiciales que garanticen la permanencia de los responsables ante la justicia. Javier, recordemos que en la semana inmediatamente anterior recibíamos múltiples denuncias de comerciantes precisamente que decían que se han efectuado millonarios hurtos en diferentes locales, una situación que ha generado a través de redes sociales un ataque precisamente al alcalde, que lo ha obligado a hacer este pronunciamiento manifestando que se le sale de las manos la situación que en ese momento enfrenta el municipio de Pitalito.
1: Sí, Pitalito, que se ha convertido lamentablemente foco de delincuencia y, como dice usted, Fernanda, ha tenido que salir a pronunciarse ante tantos hechos violentos que se vienen presentando, atracos, y además a ello le sumamos las extorsiones, como lo habíamos dicho en anteriores oportunidades, extorsiones a los pobres comerciantes que les están pidiendo todas las semanas dinero los delincuentes de esa zona del departamento.
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5: Son las 6:38, mucha atención porque en desarrollo de las investigaciones permanece un grave hecho de violencia ocurrido en una base militar del sector Alto del Trigo entre los municipios de Guaduas y Villeta, esto en Cundinamarca. Un soldado habría atacado a sus compañeros utilizando su fusil de dotación y lanzando hasta 8 granadas, dejando como saldo un suboficial y 3 soldados heridos. Según el comunicado del comando de la 13ª Brigada del Ejército Nacional, los militares lesionados

0: Los pertenecen al batallón de infantería número 38 Miguel Antonio Caro. Los afectados fueron trasladados a un centro asistencial de Villeta y al Hospital Militar Central, donde reciben atención médica especializada. Las autoridades informaron que el uniformado, señalado como presunto responsable, fue capturado y quedó a disposición de la justicia para su proceso de judicialización. De manera preliminar, el ejército indicó que el caso estaría relacionado con un presunto acto de intolerancia al interior de la base militar, mientras avanzan las investigaciones para esclarecer las circunstancias de lo ocurrido.
1: 6:39 en más noticias. La alcaldía de Neiva entregó oficialmente a la comunidad la recuperación integral de la cancha sintética del barrio Canaima, una de las obras contempladas dentro del plan de mejoramiento de escenarios deportivos. Esta intervención hace parte de una estrategia que busca renovar 11 canchas sintéticas en el escenario de Canaima. Se ejecutaron obras como el cambio total del tapete sintético, la instalación del sistema de amortiguación, adecuación del sistema de drenaje, nivelación del terreno y trabajos de pintura y embellecimiento en áreas aledañas. La administración destacó que esta obra hace parte de una inversión de 3.100 millones de pesos, financiada con recursos del crédito de 80 mil millones destinados a fortalecer la infraestructura deportiva y fomentar estilos de vida saludables.
2: 6:40, el Huila fue priorizado en el empalme territorial liderado por el presidente electo Abelardo de la Estrella, quien anunció decisiones estratégicas en su visita al departamento del Huila, entre ellas el retorno de la fuerza de despliegue rápido y el impulso a una planta de fertilizantes. La jornada reunió al gobierno entrante, autoridades departamentales y los 37 alcaldes. El objetivo fue definir proyectos clave para el desarrollo regional. Uno de los anuncios más relevantes fue el fortalecimiento de la seguridad con el regreso de la FUDRA al departamento. Esta medida busca enfrentar a los grupos armados ilegales en zonas críticas del territorio. Además, se confirmó el respaldo a la construcción de una planta de fertilizantes. El proyecto beneficiará a más de 80 mil productores y dinamizará el sector agropecuario. Durante el encuentro con el presidente electo Abelardo de la Estrella, en total se revisaron más de 100 proyectos en áreas como salud, infraestructura y saneamiento básico, entre ellos hospitales, vías terciarias, plantas de tratamiento y obras estratégicas de conectividad. El presidente electo aseguró que el Huila tendrá prioridad en su gobierno. También reiteró que la seguridad será la base para impulsar el desarrollo regional.
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0: A las 6:41, un momento preciso para un flash de noticias.
1: El concejal de Neiva, Miller Osorio, denunció que está bajo amenaza tras revelar la presunta operación de una banda dedicada al microtráfico en el barrio San Pedro, específicamente en la calle Quinta con carrera Primera H. Según indicó, luego de hacer pública esta situación, ha sido víctima de seguimiento y hostigamientos, lo que ha obligado a solicitar acompañamiento policial para ingresar a su vivienda. Osorio alertó que esta estructura delincuencial estaría involucrada en hurtos y extorsiones, afectando a residentes del sector. Además, hizo un llamado urgente a las autoridades para garantizar su seguridad y reforzar las acciones contra la criminalidad en esta zona de Neiva.
0: 70 cigarrillos de marihuana con un peso aproximado de 135 gramos fueron incautados en medio de un operativo de control realizado en el barrio Libertadores del municipio de Pitalito, sur del Huila. En el procedimiento, uniformados de la Unidad Nacional de Intervención Policial y Antiterrorismo fueron capturados en flagrancia a un hombre señalado por el presunto delito de tráfico de estupefacientes. El capturado y el material incautado quedaron a disposición de las autoridades competentes mientras continúan los operativos de seguridad en la zona.
1: En desarrollo del plan cazador, uniformados de la seccional de Carabineros y Protección Ambiental de la Policía Metropolitana de Neiva capturaron en flagrancia a un hombre por el presunto delito de tráfico o porte de estupefacientes. El procedimiento se realizó en una zona boscosa de la ribera del río Magdalena, en el barrio El Triángulo, donde durante un registro le fueron halladas 12 papeletas de cocaína, 12 de bazuco y 5 cigarrillos de marihuana. El capturado y los estupefacientes quedaron a disposición de la Fiscalía General de la Nación para continuar con el proceso judicial correspondiente.
0: En el marco de la conmemoración de los 216 años del Grito de Independencia de Colombia, la Policía Nacional participó en el desfile militar y policial realizado en Neiva, con la presencia de más de 500 uniformados de la Metropolitana, quienes integraron 20 bloques representando las diferentes especialidades de la institución, entre ellas SIJIN, GOES, Tránsito y Transporte, Infancia y Adolescencia, Turismo, Protección y la UNDEMO. Además, varios policías fueron condecorados por la Gobernación del Huila y la Alcaldía de Neiva en reconocimiento a su servicio y compromiso con la seguridad y la convivencia ciudadana.
1: Pasó el flash de noticias.
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0: 6:44 a.m.
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8: 6:45, ya estaremos con nuestro compañero Ali Guzmán, que está en la unidad móvil para contarles cómo amanece la capital, qué novedades tenemos en esta nueva jornada. Ayer se cumplió, de hecho, también el Día de la Independencia, desfiles militares por todo el país, el Ejército Nacional a través de las diferentes divisiones, de las novenas brigadas, tuvieron la oportunidad de presentar precisamente el desfile militar. Vamos a Garzón, Juan Fajardo a esta hora nos cuenta qué ha pasado en las últimas horas en el centro del departamento del Huila. Juan, buenos días.
9: Hola Javier, buenos días. En la morgue de medicina legal en Garzón permanecen los cuerpos de dos personas que perdieron la vida en hechos aislados registrados el pasado puente festivo en la capital diocesana. Uno de los cadáveres en avanzado estado de descomposición fue encontrado en un sector rural. El otro cuerpo corresponde a un hombre de 28 años de edad identificado como Luis Diego Portilla Barón, quien se habría autoeliminado de acuerdo a la versión suministrada por sus familiares. De otra parte, dos motociclistas perdieron la vida en siniestros ocurridos el pasado fin de semana en el centro del Huila. Como Cristian Andrés Fajardo, fue identificado el hombre que murió en un accidente registrado sobre la ruta 20 en el sector conocido como Quebrada Seca, en la vía que conduce de Altamira al municipio de Guadalupe. Cristian Andrés colisionó en la moto que conducía con un vehículo de servicio público perteneciente a la empresa Expreso La Gaitana. El domingo anterior se registró otro siniestro vial sobre la ruta 45 en jurisdicción de Gigante, sector de la Glorieta Norte, en la salida hacia el municipio de Ovo. El hombre que perdió la vida fue identificado como Sergio Duque, quien se movilizaba en una motocicleta que fue encontrada siniestrada a un costado de la carretera nacional. Hasta el momento se desconocen las circunstancias en las que ocurrió este accidente. Habitantes de la zona rural del municipio de Suaza reportaron el hallazgo de un cuerpo humano sin vida que al parecer corresponde a un hombre, el cual habría sido asesinado con disparo de arma de fuego. El cadáver fue trasladado hasta la sede de medicina legal en Garzón para el pertinente proceso forense que permita su identificación. En el Hospital San Vicente de Paul es atendido José Manuel Cantero González, de 53 años de edad, quien sufrió graves lesiones tras ser impactado por las llantas de un tractocamión que transitaba por la avenida Circunvalar de Garzón. Cantero González presenta traumatismo intracraneal y traumatismo por aplastamiento de uno de sus brazos. La causa de este grave accidente no ha sido precisada por las autoridades competentes. El pasado fin de semana se incendió un vehículo que cubría la ruta Neiva-San Agustín. La emergencia registrada sobre el kilómetro 45 de la vía nacional fue atendida por bomberos voluntarios de los municipios de Gigante y Ovo. Se desconocen las causas que originaron la conflagración. Y para terminar, les contamos que el pasado fin de semana hubo problemas de movilidad en la vía que comunica los departamentos de Huila y Caquetá debido al volcamiento de un tractocamión en el sector de la falla geológica cerca del puente La Vispero en jurisdicción del municipio de Suaza. El siniestro se habría presentado por presunta imprudencia del conductor de un vehículo de transporte público. Por fortuna no resultaron personas lesionadas. Juan Fajardo Cerquera con las noticias para el sistema INRAI, Radio Positiva de Colombia.
8: Es preocupante la situación de los usuarios de Asmesalud en el departamento del Caquetá. Allí existe la clínica también Medilaser, una de las más importantes en Florencia, y ha anunciado que lamentablemente no atenderá más a los usuarios de esta EPS en liquidación y que sigue generando deudas, escuchen esto, de 50 mil millones de pesos. Robin Mota nos cuenta a esta hora.
4: Muy buenos días, efectivamente les contamos que la clínica Medilaser en Florencia lanzó un ultimátum a la EPS Asmedsalud. De no pagar 50 mil millones de pesos por deuda de servicios, la EPS no atenderá a usuarios de Asmedsalud. La crisis es evidente en las remisiones, donde hay más de 20 pacientes esperando un traslado. Sobre el tema habla la gerente de la clínica Medilaser en Florencia, Rosa Fanny Chávez.
10: Actualmente enfrentamos serias dificultades en el área asistencial, particularmente en los procesos de remisión de pacientes que debido a su complejidad en su diagnóstico requieren ser trasladados a otros departamentos. La falta de respuesta oportuna por parte de las EPS está generando demoras que pueden agravar la condición de salud de cada paciente y ponen en riesgo la continuidad y la oportunidad de la atención. Situaciones que no son atribuibles a la clínica. Igualmente, quiero decir, presentar las graves dificultades financieras derivadas de la cartera acumulada y pendiente de pago por los servicios prestados a los afiliados de Asmesalud. Cartera que hoy aproximadamente está en 50 millones de pesos, lo que impacta significativamente teniendo en cuenta que la salud se concentra y los afiliados en esa EPS.
4: También les contamos que la alcaldía de Florencia anunció la intervención total en la calle del Bronx, una zona aledaña a la plaza de mercado de la Satélite, donde será reubicación de personas en condición de calle y la instalación de alumbrado público. Finalmente, les contamos que el Ejército Nacional sigue generando golpes en contra de las disidencias que delinquen en Caquetá. En las últimas horas, tropas de la Brigada 12 del Ejército hallaron y destruyeron dos complejos ilegales utilizados para almacenar armamento. Por ahora es la información más importante desde la ciudad de Florencia, departamento del Caquetá. Para el Sistema Informativo INRAI, el Imparcial informa, Robin Mota.
8: Muchas gracias, Robin. 6:50 minutos, regresamos a Pitalito. Allí se le pone la lupa a algunas empresas de vigilancia que estarían operando, escuchen esto, de manera irregular. Fernanda Cortés nos cuenta a esta hora en HJW Capitalito.
1: Así es, Javier, pues la seguridad privada en Pitalito quedó bajo la lupa luego de que expertos advirtieran sobre la presunta operación de empresas de vigilancia y monitoreo que estarían prestando sus servicios sin contar con las autorizaciones exigidas por la ley. La alerta surgió tras el millonario hurto registrado la semana anterior en un establecimiento comercial de la calle Sexta, caso que evidenció posibles fallas en los sistemas de protección contratados por el comerciante. Según explicó Eduardo Cuartas, administrador público y experto en seguridad, el problema va más allá de un hecho delictivo. El especialista aseguró que numerosos establecimientos comerciales estarían contratando servicios de vigilancia únicamente verificando el registro de la Cámara de Comercio, desconociendo que para operar legalmente estas empresas deben contar con la licencia expedida por la Superintendencia de Vigilancia y Seguridad Privada. Escuchemos lo que ha dicho Eduardo Cuartas con respecto a las fallas que se pudieron presentar en estos hurtos.
11: ¿Qué pasó allí? Primero, pues que no funcionaron los dispositivos en la central de monitoreo de esa empresa, lo que indican tres cosas. Una, que el sistema no cuenta con redes tecnológicas independientes del circuito general instalado. Esos son unos elementos que se cargan individualmente y que cuentan entre 3 y 5 segundos para que se accionen las alarmas a dispositivos móviles y a las centrales enlazadas, que aquí no funcionaron. Lo otro es que muy posiblemente la central de monitoreo no contó con con un equipo logístico de vigilancia que estuviera permanentemente allí las 24 horas 7, pero de acuerdo a la magnitud de destrozos que se hizo en ese local, se considera que allí estuvieron por más de 3 horas dentro de ese establecimiento.
1: Cuarta señaló que una empresa sin licencia no ofrece las garantías técnicas, jurídicas ni operativas que exige la normatividad. Además advirtió que quienes contratan esos servicios podrían quedar completamente desprotegidos ante un hurto, ya que las empresas irregulares no cuentan con pólizas de responsabilidad ni mecanismos para responder por las pérdidas ocasionadas.
11: Comerciantes están contratando con empresas oficialmente avaladas, es decir, los comerciantes en el municipio de Pitalito no están contratando los sistemas de seguridad con empresas que realmente estén avaladas por la Superintendencia de Seguridad y Vigilancia, además del Ministerio de la Defensa y el mismo Ministerio de las TIC o las Comunicaciones. Lo otro es que los comerciantes no solo deben contratar con una empresa, sino que deben verificar que estas están registradas en la Cámara de Comercio, ya que ese es solo uno de los pasos a cumplir para llegar a obtener licencias que los faculten para realizar los servicios preventivos de monitoreos y seguridad física.
1: También reveló que en Pitalito existirían empresas y personas naturales ofreciendo servicios de vigilancia de manera irregular, situación que representa un riesgo para comerciantes, conjuntos residenciales y empresas que confían la protección de su patrimonio a operadores sin respaldo legal.
11: O los acompañamientos de personas, entre otros, como los GPS, que muchos operan sin permisos oficiales en la ocupación del espectro y las regularidades exigidas por algunos ministerios. ¿Qué pasa allí? Que como los comerciantes no se están mirando o no se están fijando en la documentación contratada, estas empresas están operando de manera irregular y no están ofreciendo las garantías ni la calidad que se deben brindar con esto para poder así precisar logísticamente los servicios que les ofrecen.
1: Asimismo explicó que las empresas legalmente autorizadas están obligadas a cumplir protocolos de respuesta, capacitación de personal, monitoreo permanente y respaldo mediante pólizas de aseguramiento, condiciones que no ofrecen quienes operan al margen de la ley.
11: De negligencia operativa sobre un llamado de emergencia que no se haya realizado a tiempo y que puede ser cotejado al incumplimiento sobre la ley 1801 del 2016. Es de aclarar que en un municipio o que en este municipio están operando varias empresas que muy seguramente no están cumpliendo con los parámetros oficiales y que en el incidente por hurtos, asesinatos en el área asegurada o a la misma pérdida de la vida de un vigilante estarán sujetos a hacer investigaciones y afectaciones económicas de sus propios patrimonios.
1: Finalmente, Cuartas informó que la Superintendencia de Vigilancia y Seguridad Privada, en coordinación con el Ministerio de Defensa, ya adelanta operativos e inspecciones para identificar empresas y personas que prestan esos servicios sin autorización. El llamado a los comerciantes es verificar que las empresas contratadas cuenten con la licencia vigente antes de poner en sus manos la seguridad de los establecimientos. Son las 6:55 a.m.
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8: 6:58 minutos. Ali Guzmán, señor, ¿cómo amanece la capital?
21: Hola Javier, muy buenos días a toda la audiencia. Es ahora a través de HJWK y Cristalina, quienes están despertando, conectados con toda la información. Queremos contarles cómo amanece Neiva con 24 grados Celsius. A esa hora nos encontramos y con una temperatura máxima para el día de hoy de 35, mucho calor, algunas lluvias aisladas sobre las 11 de la mañana y hasta la 1 de la tarde. Queremos contarles que el balance fue positivo por parte de la Policía Metropolitana este fin de semana, destacando la captura de 17 personas, la aprehensión de un menor y la recuperación de 5 motocicletas durante los diferentes controles realizados y los operativos en la ciudad. Coronel Héctor Jairo Betancur, comandante de la Policía Metropolitana de Neiva, nos explica a detalle.
22: Del balance del fin de semana se concluye con la captura de 17 personas y la aprehensión de un adolescente por delitos como tráfico de estupefacientes, lesiones personales, violación de habitación, fabricación, tráfico o porte de armas de fuego y acceso carnal. Se incautaron 23 armas cortopunzantes, se incautaron 2 armas de fuego y se recuperaron 5 motocicletas, al igual que la inmovilización de un vehículo por orden judicial. Dentro de los ejercicios de control se incautaron 60 dosis de sustancias estupefacientes y a la línea de emergencia 123 fueron más de 4.000 las llamadas, siendo en su gran mayoría relación con alteración a la tranquilidad pública. Se atendieron 134 casos de riña, 122 procedimientos donde se solicitaba a la patrulla de vigilancia por la alteración a la tranquilidad y 43 motivos de policía por violencia intrafamiliar, 45 órdenes de comparendo por comportamientos contrarios a la convivencia establecidos en la ley 1801.
21: ¿Y cómo se comportó ese fin de semana durante el puente festivo del 17 al 20 de julio? Se registraron, escuchen bien, 29 incidentes de tránsito en Neiva. 8 accidentes dejaron 13 personas lesionadas. No hubo víctimas fatales y se realizaron 21 arreglos entre las partes sin intervención de las autoridades. En los operativos de control, las autoridades impusieron 350 comparendos e inmovilizaron 51 motocicletas y 5 vehículos por diferentes infracciones. Pasando a otras noticias, mucha atención porque el día de hoy la Comuna 6 estará sin agua a partir, o mejor dicho, desde ya, sobre las 6 de la mañana y hasta las 10 de la noche del día de hoy estará suspendido el servicio de agua potable en los sectores abastecidos por la Petat del Jardín, debido a trabajos de optimización de la red de acueducto en el barrio Timanco. Subgerente técnico y operativo Mauricio Rodríguez nos explica.
23: Esperamos que esta suspensión esté aproximadamente entre 6 de la mañana y 10 de la noche. Esta suspensión se va a ver reflejada en toda la Comuna 6, que es alimentada por la planta jardín. Vamos a tener que hacer un cierre en el sector de San Martín y entonces desde San Martín hasta Surabastos vamos a tener el cierre. Ya durante la jornada del miércoles, la comunidad de Timanco, en el sector donde estamos haciendo la intervención, se van a ver afectados porque durante esa jornada vamos a hacer la instalación de las domiciliarias, teniendo en cuenta que la tubería que estamos quitando se queda sin el servicio y ahí es donde actualmente está conectada cada domiciliaria. Como durante ya la noche, la nueva tubería es la que va a tener el servicio, entonces durante el siguiente día, durante el miércoles, vamos a hacer estas conexiones y la comunidad pues va a verse bien beneficiada de la nueva domiciliaria.
21: Pues siendo así, le recordamos, hoy la Comuna 6 sin agua hasta las 10 de la noche, eso por trabajos de optimización en la red de acueductos sobre el barrio Timanco. Entre otras noticias, el sistema INRAI estuvo conociendo todos los detalles de las fiestas en Guacirco. Con un balance positivo, finalizaron las tradicionales fiestas patronales del corregimiento de Guacirco en honor a la Virgen del Carmen y al Bizcocho. Las autoridades destacaron la amplia participación de la comunidad, el acompañamiento institucional y el buen comportamiento de los asistentes durante toda la celebración. Corregidor de Guacirco, Jander Mosquera Charri, escuchemos.
0: Estoy muy agradecido con el sistema INRAI porque nos ha venido acompañando con las festividades tradicionales del corregimiento Guatito, que son las fiestas patronales del bizcocho y de la Virgen del Carmen. Para este año, el 2026, tuvimos el acompañamiento total de las veredas con participación de las niñas para el reinado infantil, para el reinado juvenil. Quienes participaron de manera decorosa, quienes estuvieron presentes y brindaron acompañamiento con la comunidad. Fueron unas fiestas organizadas para el pueblo y del pueblo. Gracias a Dios, contamos con muy buena seguridad y acompañamiento total de la administración municipal. Esperamos que para los próximos años tengamos continuidad con estas fiestas patronales que son tradiciones de nuestro corregimiento.
21: Algo para destacar, y que bien lo decía el corregidor, sin la totalidad del acompañamiento policial el día de ayer se desempeñó sin ninguna anomalía, en completa calma, la gente disfrutó, vivió muy de cerca el reinado, alguna agrupación también que les estuvo acompañando al cierre, y todos para sus casas, y así esperamos que sean las fiestas en todos los diferentes municipios del departamento del Huila. Si ustedes necesitan que la móvil del sistema INRAI les esté acompañando en alguna denuncia, alguna inconformidad por parte de la comunidad, no duden en comunicarse con nosotros al 312-585-2903 o al 320-327-5767. 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Muy buenos días.
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1: Son las 7 de la mañana, 4 minutos.
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8: 7 de la mañana, 5 minutos, vamos con información deportiva y desde luego continúan las reacciones del Mundial de Fútbol que terminó el pasado domingo. Ayer observamos a través de los canales digitales de la televisión española la celebración. Impresionante, se habla de al menos unos 2 millones de personas que salieron a recibir el equipo, la selección de España, que terminó con un escenario hermosísimo y una celebración de su segunda estrella. Por otra parte, los argentinos, por supuesto, con el dolor normal de haber perdido una estrella, una posibilidad de llevarse una nueva copa en el Mundial. Pero queda, por supuesto, el sello de qué malos perdedores son los argentinos. De allí nos imaginamos esa vanidad y esa prepotencia que llevó a que muchos quisieran que ganara España y no Argentina. Para reflexionar, no creo que lo vayan a hacer. 7-6, Steven López con todos los deportes.
28: Con los buenos días, compañeros, buenos días a todos los oyentes que están conectados a esta hora de la mañana del sistema informativo INRAI, el imparcial. Aquí iniciamos la información deportiva para este martes 21 de julio. Siguen las reacciones por parte de argentinos y españoles a lo que dejó la consagración, la segunda consagración en su historia del conjunto español, luego de lo que fue la coronación en Sudáfrica 2010. Este domingo se llevó a cabo la final del Mundial y el triunfo triunfo fue para el mejor del torneo, España, que con su tradicional estilo de juego, el tiki-taka, logró vencer y realmente derrotar a la selección argentina, que en 116 minutos nunca hizo un tiro al arco. Escuchemos a Luis de la Fuente, el director técnico del conjunto ibérico.
3: Empiezo por Lamín. A mí creo que tengo unas palabras también de reconocimiento muy grande hacia Lamín. Ha sabido jugar otro fútbol, quizás un fútbol que le va a ayudar a madurar y a ser mejor futbolista de lo que es. Y nosotros estamos muy agradecidos que ha sido un futbolista, insisto, que se ha sacrificado por el bien del colectivo. Algo muy importante, insisto, en este grupo de futbolistas que tenemos.
28: Ahora escuchemos a Lionel Scaloni. Hay un rumor que viene desde Argentina, el cual dice que Scaloni estaría hasta diciembre. Bueno, de hecho, él mismo lo confirmó, pero el rumor proviene de que, al parecer, tanto Néstor Lorenzo como el Cholo Simeone serían los principales candidatos a dirigir el nuevo proceso de la selección argentina. Escuchemos lo que dijo Lionel Scaloni.
4: Lo que me llena de orgullo es que la gente, aún no ganando, salga a la calle. Es una señal muy buena. Y que no va a ser mejor. No hay manera de que no te haga mejor, porque esto de que solo vale ganar, yo creo que se destierra.
28: Oyentes, así las cosas. Finaliza un nuevo mundial con la consagración del equipo español. En su camino, recordemos, dejó a la favorita Francia, a Portugal, a la selección de Bélgica, entre otros difíciles equipos que llegaron al mundial con todo el sueño de alcanzar el final. Ahora se dice por ahí, y eso también es información que llega desde los Estados Unidos, que el próximo mundial 2030 será con más de 60 selecciones, informó Steven López.
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1: Son las 7 de la mañana, 9 minutos.
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7: 70 mil millones de pesos adeudan al Hospital San Antonio de Padua en La Plata. La cifra supera su presupuesto anual de 64 mil millones de pesos. La deuda corresponde principalmente a EPS y entidades del sistema de salud. El faltante de recursos ya genera dificultades en la prestación de servicios.
9: De esa cartera, unos 22 mil millones de pesos corresponden a EPS liquidadas y son de difícil recuperación. Entre los principales deudores actuales está la nueva EPS con cerca de 16 mil millones de pesos. Le sigue Sanitas con obligaciones cercanas a los 14 mil millones de pesos.
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7: El alcalde de Nátaga pidió respaldo a los congresistas duilenses para destrabar proyectos ya estructurados. El municipio tiene en fase 3 la construcción del Colegio Las Mercedes, placa, huella y cubiertas deportivas. La meta es que estas obras sean priorizadas en los primeros 100 días del gobierno.
9: Cerca de 550 alumnos se beneficiarían con la construcción de la institución educativa Las Mercedes. El proyecto, que lleva más de 16 años en gestión, se encuentra en fase 3 y busca aprobación. Este martes se cumple mesa técnica clave para avanzar hacia su viabilidad ante el CODAT regional.
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7: El alcalde de Neiva señala que fortalecerá la vigilancia al programa de alimentación escolar PAE, advirtiendo que no permitirá presiones para omitir sanciones al operador tras las irregularidades detectadas. Además, invitó a la comunidad educativa a reportar cualquier anomalía para aplicar los correctivos correspondientes.
9: Durante el Congreso Nacional de Contralores realizado en Barranquilla, 68 contralores territoriales del país se reunieron para unificar criterios y fortalecer las estrategias de control fiscal. El encuentro contó con la participación de magistrados del Consejo de Estado, quienes expusieron lineamientos jurídicos para fortalecer los procesos.
10: 7 de la mañana con 11 minutos, un aumento entre 2 y 3 grados centígrados en la temperatura es el principal escenario que enfrentaría el departamento del Huila en las próximas décadas. Así lo advirtió un informe técnico presentado por la Corporación Autónoma Regional del Alto Magdalena CAN. Escuchemos a Jaymar Tapasco, científico, quien realizó esta investigación.

0: digamos, desagregarlo, llegar a mayor detalle para el departamento de Huila. ¿Qué estamos encontrando con esto? Estamos encontrando que, por supuesto, como va a pasar en todo el mundo, van a aumentar las temperaturas. Podemos alcanzar incluso escenarios que nos hablan de 2, 3 grados centígrados más en las próximas décadas. Eso es muy preocupante para lo que puede pasar con la gente, lo que puede pasar con la vegetación, con los animales. Nos está mostrando también unos cambios en los regímenes de precipitación.
1: 7:13 a.m, con total normalidad se desarrolló en la ciudad de Neiva el desfile militar y policial del 20 de julio en el municipio. Escuchemos al gobernador del Huila, Rodrigo Villalba.
2: Los neivanos, los huilenses les gusta mirar todo ese desfile militar, policial, colegial, las bandas. Las bandas de guerra que se llamaban antes, y también ver los colegios, los organismos de socorro, todos los que tienen que ver con las disciplinas fuertes, aquí rindiéndole honor, que han hecho sacrificio por el país, y nosotros los honramos también con distinciones, con aplausos, con admiración. Muy positivo, todo en completa normalidad, y no solamente aquí en Neiva, en varios municipios del Huila también se dio.
3: Más de 200 policías participaron en el desfile del 20 de julio en Garzón Huila. Un total de 17 bloques representaron las diferentes especialidades de la institución. La actividad permitió a la comunidad conocer de cerca las capacidades operativas, así lo confirmó el coronel Javier Alberto Duarte Reyes, comandante del Departamento de Policía Huila.
4: En el marco de la celebración de los 216 años de independencia de Colombia, la Policía Nacional, a través del Departamento de Policía Huila, participó en el desfile conmemorativo realizado en el municipio de Garzón. Más de 200 hombres y mujeres policías, pertenecientes a 17 bloques de diferentes especialidades, rindieron homenaje a Colombia con honor, disciplina y profundo sentido patriótico, permitiendo a la comunidad conocer de cerca las capacidades humanas, operativas y especializadas de la institución.
1: 7:14 a.m, más de 50 niños de la Escuela de Formación Deportiva de Natación de la Comuna 8 de Neiva recibieron implementos deportivos. Habla Mabel Yurani Valencia, monitora de la Secretaría de Deporte y Recreación.
5: Este es un programa de escuelas de formación donde es el deporte de natación, un deporte muy completo donde el niño no solamente adquiere habilidades, valores, sino también a iniciar una tarea, terminar una tarea, seguir instrucciones, a poder fortalecer su desarrollo motriz, cognitivo. Es un programa que se trabaja 3 días a la semana, es un programa que venimos trabajando desde el año pasado en esta comuna, en la comuna número 8 del barrio Peño Redondo, donde recogemos todos los chicos de los barrios aquí de la comuna número 8.
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1: Son las 7:16 a.m.
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16: 7:18, gracias por estar con nosotros. Continuamos aquí en el sistema informativo INRAI, El Imparcial. Estamos en esta mañana de martes. Es el último festivo del mes de julio. Don José Efraín Valdés Castaño, nuestro Bristol, me ayuda, por favor. Se acabaron los festivos porque además se acabó el mes, ¿no?
17: Hola Javier, buenos días a todos los oyentes. Se acabó el mes de julio, los festivos de este mes.
16: Sí.
17: Pero preparémonos porque en agosto vendrá dos festivos.
16: Dos nuevos festivos. No te lo puedo creer. Permíteme terminar julio. Me dejas preocupado porque es que no tengo programada salida, entonces me dejas preocupado. Feria de la Flor, sí, me explico. Ya, gracias por el dato. Muy bien. Tuvimos julio. Uh-huh. Arrancó un miércoles después de San Pedro, sí. Primero de julio. Tuvimos dos festivos, el 13, el nuevo, el de la Virgen del Chiquinquirá.
17: Correcto.
16: Y luego 20 de julio, ayer día de la independencia.
17: Correcto, señor.
16: Te vi con la camiseta de la Selección Colombia, muy patriótico, ¿no?
17: Hombre,
16: claro, muy patriótico.
17: Lucirla con orgullo patrio.
16: Oye, qué cantidad de venta de cerveza ayer en ese desfile.
17: También, ¿saben? Hay motivos siempre para hidratarse uno.
16: Vi muchas descargas Me hice cerca a un establecimiento comercial, a un supermercado. Uh-huh. Y la gente salía con su six-pack. Claro, estaba haciendo mucho calor, ¿no?
17: Súmenle a eso, o sea, sí. Impresionante, Carlos, la temperatura que hubo ayer.
16: Brava. Sí, la gente en familia, pero vi mucha gente que salía del supermercado donde estábamos nosotros ubicados con muchas descargas, muchas descargas. Sí. Ayer, pero bueno, es el que desee y el que quiera tomarse, por supuesto, una cervecita fría en el día de la independencia. Y finalizamos el viernes 31, ¿correcto?
17: Sí, correcto.
16: Listo, ¿qué días festivos vienen?
17: Viene la primera semana de agosto, prepárese porque es festiva, 7 de agosto que cae, si no
16: viernes.
17: Viernes, correcto.
16: O sea, nos vamos de festivo viernes, sábado, domingo. Es al contrario.
17: Se invierte, correcto.
16: Uh-huh. Muy bien. ¿Y luego?
17: 17.
16: O sea, 10 dos semanas después.
17: Ajá.
16: Dos semanas después, 17.
17: Fiesta católica, ¿no?
16: Y luego dos semanas y termina el mes de agosto. ¿Qué correcto. Fiesta es?
17: La Asunción de la Virgen.
16: Ah, ok.
17: El 17. Que hay fiestas en Colombia por todos los rincones también.
16: Qué bien.
17: Nariño, Cundinamarca, un abrazo especial.
16: Sí, los festivos en este país son por las fiestas católicas en su mayoría. Uh-huh. Bueno, en su totalidad.
17: Bueno, ya le bajamos total. A los festivos ya para el mes de octubre que...
16: No, pero espérate, porque todavía sí, no, quedémonos en agosto.
17: Bueno, hasta el mes que viene.
16: ¿El mes que? ¿En octubre no hay?
17: Sí.
16: ¿También?
17: También.
16: ¿Y en septiembre? No hay.
17: No, septiembre no hay.
16: Lástima. Septiembre. Amor y amistad.
17: Amor y amistad.
16: Pero hay una gran celebración. Muy bien, señor, muchas gracias por ese dato para que usted se programe y tenga en cuenta lo que viene en nuestro calendario. 7:21, hablamos ahora de Neiva, de nuestra localidad. Porque hay un rifirrafe entre quienes manejan el PAE, el Programa de Alimentación Escolar en la ciudad de Neiva, y la administración municipal. Vi por allí algún pronunciamiento del alcalde que dijo que no se iba a dejar chantear.
18: Sí, señor.
16: Se iba a dejar manipular. Uh-huh. sin manipular por los que manejan el PAE, ¿cierto?
1: El operador, sí.
16: El operador. Exactamente, ¿qué es lo que está pasando? Karina, usted habló con el alcalde en este tema que es muy importante, porque recordemos que estamos hablando de las raciones alimenticias que le permiten a los niños que estudian de manera prolongada en una misma jornada, pues tener una opción de alimento.
1: Javier, el alcalde de Neiva, Germán Casagua, señala que va a fortalecer la vigilancia del programa de alimentación escolar PAE, advirtiendo que no va a permitir presiones para omitir sanciones al operador tras las irregularidades que han sido detectadas. Escuchemos sus declaraciones.
18: Digamos que este es un proceso en donde tenemos una supervisión muy exigente para que el operador cumpla a cabalidad con lo que se le está pagando y con lo que él tiene que cumplir. Aquí, yo ya lo he expresado, no nos vamos a dejar a chantajear, no nos vamos a dejar extorsionar por parte de este operador, en donde hemos venido haciendo esta auditoría y en donde hemos encontrado muchísimas falencias que nos ha llevado a unas multas millonarias, y seguramente lo que él busca es tratar de no pagar estas multas y estas sanciones. Aquí lo hemos expresado, tenemos una responsabilidad con nuestros niños, niñas y jóvenes, y vamos a exigirle a este operador que cumpla a cabalidad. Y esa es nuestra postura, vamos a fortalecer más la supervisión, no vamos a dejar de sancionar y de multarlo en los casos en donde evidenciemos que están fallando.
1: Asimismo, hizo un llamado a los rectores, docentes, padres de familia y estudiantes para que reporten de manera inmediata cualquier anomalía relacionada con la calidad de los alimentos, las porciones, los horarios de entrega o el cumplimiento del contrato.
18: No se está entregando la alimentación como tiene que ser. La invitación a todos los padres de familia, a los estudiantes, a los docentes, a que nos informen de posibles irregularidades que esté cometiendo ese operador, para inmediatamente proceder a sancionarlo por las irresponsabilidades que pueda estar llegando a cometer.
19: Ya estaremos tomando designación de esta semana que viene de los nuevos funcionarios que se encargarán de estas carteras.
20: ¿Se va a tener personas encargadas allí?
19: Ya en este momento se tienen personas encargadas.
1: Cristian Obregón, representante del operador UT Nutrineiva, desmintió las acusaciones de chantaje del alcalde y denunció una presunta persecución mediante la adulteración de pruebas fotográficas.
21: Del tema del chantaje, pues creo que son unas palabras bastante necias o burdas del alcalde al expresarse públicamente un chantaje por exigir el pago de unas facturas de una prestación tan importante como es el programa de alimentación escolar para los niños. Seguido a esto, habla de un capital de trabajo que debía tener la Unión Temporal y la empresa o las empresas a las cuales represento, y en eso tiene toda la razón, pero creo que desconoce totalmente el capital de trabajo que exige la ficha técnica de negociación escolar en el PAE, que es el 40%. ¿Qué quiere decir esto? El proceso oscila en la suma de 20 mil millones de pesos larguitos por un 40%, son 8 mil millones de capital de trabajo que la Unión Temporal debía amortiguar. A la fecha, y como lo sacamos en el enunciado, hemos prestado el servicio por la suma de 14 mil 500 millones de pesos, sin contar el mes de julio que se encuentra en curso, sin contar las estampillas que ya fueron depositadas a la tesorería de la alcaldía, sin contar las comisiones de bolsa y todas las arandelas que cobra la bolsa mercantil, que eso oscila en una suma de 2 mil millones de pesos. Yo creo que casi que se dobló la cifra que sí es el capital de trabajo, y el desconocimiento del alcalde pues sale a decir cosas que la verdad desconoce totalmente. La Unión Temporal ya superó esas cifras casi que en el doble, es decir, a hoy hemos amortiguado a músculo propio financiero, de proveedores y toda la capacidad y fuerza operativa y financiera en más de un 70% de lo que exigía o de la operación como tal del programa de alimentación escolar PAE.
1: Hasta el momento, según el operador, la deuda que debe la administración al operador supera los 14.500 millones de pesos. Por su parte, la administración se comprometió a ponerse al día con los pagos pendientes, y el operador aseguró que no va a suspender la entrega de alimentos.
22: Son las 7 de la mañana, 26 minutos.
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16: 7 de la mañana, 28 minutos, 7:28 minutos. Hace algunos momentos hablábamos de la clínica Medilaser, que ha dicho que suspende los servicios en Florencia porque le adeudan 50 mil millones de pesos a través de la EPS Asme Salud. Estamos hablando de los usuarios de Asme Salud. Pues no nos vamos muy lejos, porque el Hospital San Antonio de Padua, este del municipio de La Plata, tiene deudas por 70 mil millones de pesos. ¿Qué dicen desde este centro de salud, que además no solamente atiende los habitantes del occidente, del municipio de La Plata, sino también quienes llegan del departamento del Cauca? Y bien difícil que es la situación. André Felipe Quintero nos cuenta.
3: Así es, Javier, pues 70 mil millones de pesos adeudan al Hospital San Antonio de Padua en La Plata. La cifra supera su presupuesto anual de 64 mil millones. La deuda corresponde principalmente a EPS y entidades del sistema de salud. El faltante de recursos genera dificultades en la prestación de servicios, confirmó José Antonio Muñoz Paz, gerente de la entidad.
4: Bueno, la problemática en el sistema de salud es una situación, yo creo que inherente a todo el país, pero vamos y enfoquémonos en nuestra región, en nuestro departamento del Huila. Sin lugar a dudas, el hospital que yo gerencio, en este caso el Hospital Departamental San Antonio de Padua, es un hospital que tiene una deuda de 70 mil millones en cartera. Comparativamente, ¿eso qué significa? Que si yo tengo un presupuesto anual de 64 mil millones y me deben 70 mil, quiere decir que me deben el valor de todo un año de presupuesto de la institución. Pero no solamente es el caso de La Plata. Sé que los cuatro hospitales departamentales se encuentran en iguales consideraciones, con deudas que superan un año de presupuesto de la institución. Ese tipo de situaciones conlleva a que, por los diferentes retrasos en los pagos, la institución empiece a tener traumatismos para su normal funcionamiento, porque si no, momento determinado, esos recursos no alcanzan, o lo que lo giran las EPS no alcanzan sino para cubrir algunas necesidades, otras quedan o van quedando insatisfechas, el funcionamiento de la institución definitivamente se afecta.
3: Y es que la falta de pagos oportunos por parte de las EPS están afectando el funcionamiento normal de las instituciones.
4: Y a pesar de todos los ingentes esfuerzos que hacemos desde las gerencias, incluso con cobros jurídicos, cobros coactivos, diferentes mesas de negociación que en una parte también se incumplen, se sienten, le generan a uno la seguridad de que van a haber pagos y finalmente se incumplen, eso termina transmitiéndose al funcionamiento de la entidad, y el funcionamiento de la entidad también termina perjudicando la razón de ser del sistema de salud, que son los pacientes, que al final son los que reciben el impacto de una cirugía que en un
5: momento determinado no se pudo realizar, o una cirugía que no se pudo o una consulta que no se pudo realizar. Esta situación es una situación muy preocupante, una situación acumulativa de varios años, de varias situaciones, y por ende nosotros creemos que debe ser un tema resuelto a la mayor brevedad posible. Muy seguramente estaremos como red pública haciendo las diferentes reuniones para presentar pues alternativas de solución sobre todo para con las EPS, a ver cómo se va a cubrir este déficit que nos está realmente perjudicando.
3: Y es que la preocupación es latente porque los 70 mil millones de pesos que les adeudan del total, cerca de 22 mil millones corresponden a EPS ya liquidadas, lo que hace casi imposible su recuperación.
5: En el caso mío tengo 70 mil millones, pero hay alrededor de unos 22 mil millones de EPS que ya prácticamente hace algunos años fueron liquidadas y salieron del mercado, y esa es una cartera de muy difícil cobro, que genera un déficit bien severo. Ejemplos de esas instituciones que se fueron debiéndonos recursos, tenemos Confamiliar del Huila, tenemos el tema de Confamiliar, el tema también de Medimás, de Café Salud, de Copsos. O sea, se fueron debiendo una cantidad muy importante de recursos, y finalmente va a ser muy difícil recuperar esos recursos. Hoy por hoy, de las EPS que actualmente están activas, se hace que estén intervenidas, la que mayor cartera nos tiene al Hospital Departamental San Antonio es la nueva EPS, que tiene una cartera aproximada de 16 mil, 17 mil millones de pesos. Luego tenemos también por Sanitas, que nos tiene una cartera de 14 mil millones de pesos. Luego tenemos AIC, que tiene cartera cercana a los 7 mil millones de pesos.

0: vuelve realmente una situación muy problemática, dada que el ADRE no nos responde, nos tiene cualquier cantidad de recursos en un momento determinado que no encontramos la forma para que no sean pagas. El caso del Hospital San Antonio se acerca a los 2.500, 3.000 millones de pesos las deudas solamente por el ADRES. Estas han sido las circunstancias de las principales EPS en este momento deudoras. En efecto, algunas de ellas nos pagan un poco más, hablemos de que la nueva EPS nos paga un poco más, pero respecto a la acumulación de deuda que viene a lo largo de años anteriores, meses anteriores, pues va generando una cartera muy alta.
1: Es la situación de este importante hospital departamental en el occidente del departamento del Huila, con deudas difíciles de recuperar. En total, la cartera asciende a los 70 mil millones de pesos y esta cifra supera su presupuesto anual, que ronda los 64 mil millones de pesos, lo que refleja la magnitud del problema y la solicitud que también están realizando desde la entidad al gobierno nacional, a las EPS, para realizar los diferentes pagos y normalizar la atención para los pacientes.
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3: Son las 7 de la mañana, 35 minutos.
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7: 7 de la mañana, 37 minutos, 7:37 minutos. Una nueva polémica se ha generado en las últimas horas, o en los últimos días, en la capital del departamento del Huila por la tala, dicen en otros lados, aprovechamiento de un árbol que al parecer estaba generando un riesgo grave para la comunidad. Recuerdan ustedes el de la calle 14 con carrera sexta, allí en un edificio en la intersección que hay de la avenida La Toma con séptima, con sexta. Creo que una persona se subió al árbol y todo un, sí, sí, todo sí, un video
8: se
7: en
8: encadenó
7: ese
8: al árbol.
7: Encadenó al árbol y todo un video. Recuerdan ustedes a la profe Leila, que también se encadenó a los árboles de la doble calzada. Eso le dio boticos. Y la llevó al Congreso de la República. El problema es que pues todo resultó muy bien para nosotros, los huilenses, los neivanos, en cuanto a que se hizo una compensación, se logró hacer la doble calzada, los árboles enfermitos, aquellos que llevan muchos años, definitivamente hay que talarlos o hay que aprovecharlos, hacer un aprovechamiento de esos árboles, porque pueden generar una caída y luego una desgracia. Tristemente, por ejemplo, el de la carrera quinta.
8: Sí, señor.
7: Que cayó cuando una persona estaba en un vehículo esperando y le cae un árbol. Sí. O sea, le cae un árbol. O sea,
8: eso es como en probabilidades de.
7: No. De tantos millones.
8: Le cae un árbol.
7: No, ni siquiera de una en 100. De tantos millones en una.
8: En una.
7: Y muere usted porque le cae un árbol. Sí. Entonces, es allí donde las autoridades expertas en el tema entran a revisar si el árbol definitivamente debe aprovecharse, debe talarse, debe quitarse de esa zona porque genera inconvenientes. Nos vamos a esta hora, ¿para dónde? ¿A qué sector donde se genera la polémica,
8: Javier?
7: Ali Guzmán, señor.
8: Esta polémica se genera el pasado fin de semana.
7: Sí.
8: Esto ya venía siendo, digamos, tema de conversación dentro de los habitantes, incluso con la misma edil de ese sector.
7: Sí.

0: Y nos estaban hablando de que en cualquier momento era riesgo inminente. Efectivamente, cae el viernes sobre unas motocicletas que estaban parqueadas frente a un establecimiento, el árbol da a un establecimiento, y cae frente a las motocicletas, una de las ramas pesadas daña varias motocicletas, llega bomberos, empiezan a mirar todo el tema, digamos, de inspección, acordonan el área, y da como resultado empezar no a cortar las ramas, sino definitivamente a talar las ramas bastante gruesas de este árbol, que dicen es una ceiba,
1: sí,
0: grandísima, un tronco, incluso las raíces ya están por fuera, pero era un árbol muy querido por la comunidad, a lo cual pues los habitantes quedaron en un descontento. Pero esto nos estuvo explicando también el jefe de la oficina de gestión de riesgo, porque a veces nosotros tenemos en cuenta y decimos el árbol estaba lindo, estaba bonito, daba buena sombra, pero era también un riesgo inminente para quienes pasaban por el sector.
2: Muy buenas tardes para todos, mi nombre es Francisco Mora Pavón, secretario encargado de la Oficina de Gestión del Riesgo del municipio de Neiva. En este momento nos encontramos ubicados en la carrera décima con calle Quinta Esquina, en donde queremos, de parte de la Secretaría de Gestión del Riesgo y del municipio de Neiva, ponerlos al tanto de la situación que ocurrió desde el pasado jueves 15 de julio con el árbol que tenemos en la parte de atrás del ceibo. Y despejar algunas dudas, de pronto un poco de mala información que se ha tenido por parte de alguna ciudadanía. ¿Qué ocurrió? Que el día jueves, cerca de las 10 de la noche, recibimos un reporte por parte de la comunidad que en esta dirección el árbol que estaba ubicado en la parte de atrás se cayó su ramal izquierdo, lo cual hizo que los bomberos oficiales del municipio se trasladaran al sitio, hicieran una valoración técnica, lo cual arrojó que se debía acordonar la zona. En ese orden de ideas, los bomberos procedieron a encintar, acordonar la zona. Por las altas horas de la noche no se podían adelantar trabajo, sino hasta el día de ayer, viernes. Luego hicimos un trabajo conjunto entre electrificadora del Huila, gestión de riesgo y bomberos para poder realizar un informe y determinar las condiciones del resto del ramal del árbol. Esto nos arrojó a que él había sufrido una fractura, su árbol había sufrido una fractura y era un riesgo inminente para los ciudadanos. En este orden de ideas y en ese sentido lo que se procedió fue a realizar una tala de los ramales, teniendo en cuenta que estaban afectando el paso y la vida de los ciudadanos, al igual que los sistemas energizados. Nuevamente, en un trabajo en conjunto entre la Secretaría de Infraestructura del municipio, las CEIBAS, empresas públicas y gestión del riesgo por sus bomberos, procedimos a recoger los residuos vegetales, tratando de liberar la zona y poderle dar tránsito a la ciudadanía.
0: Javier, esto que acabamos de ver, o por ejemplo quienes están conectados a través de las redes digitales en imágenes, la gente lo que decía era ¿por qué no talar la parte o terminar de cortar la parte que cayó sobre las motocicletas?
1: Y mantener el árbol el resto.
0: Lo que pasa es que cuando él explica, y uno de los detalles que él decía ahí es que la otra rama grandísima que salía, que prácticamente sí, al caerle podría matar a alguien que vaya transitando por allí, ya estaba craqueada por debajo.
1: Sí.
0: O sea, no había solución para dejarla, digamos, con vida, o dejar esa parte con vida. Estaba craqueado, el árbol ya está craqueado.
1: Pues en ese sentido, yo soy de los que digo que hay que creerle a la autoridad. Y la autoridad es la que tiene la vocería. Ahora, si llegase a equivocarse en ese sentido, pues muy seguramente tendrá que responder ante esa situación y esa circunstancia. Pero si la Oficina de Gestión del Riesgo, a través de los especialistas, dicen que el árbol se debía aprovechar, que se tenía que talar, que se tenía que retirar porque era inminentemente un peligro, pues hay que creerle, hay que creerle. Este árbol entonces se suma a los muchos que están enfermitos en la ciudad de Neiva.
0: No solamente enfermos, sino a aquellos que están también en riesgo o poniendo en riesgo algunas viviendas, porque no solamente ese sector. El jefe de la Oficina de Gestión de Riesgo nos dice que hay más de 4.000 árboles en riesgo dentro de la ciudad, pero esto es un proceso. Hay que primero esperar que la CAN dé su veredicto, luego el tema de emergencias, sí, que se active el protocolo, y luego entra gestión del riesgo para mirar si realmente existe o no existe un riesgo dentro de ese sector.
1: Nos dijeron que el restaurante donde estaba el árbol pertenecía a un concejal. Hemos preguntado a nuestra fuente y nos dicen que no, que ese restaurante que pertenecía sí a un concejal fue vendido. con anterioridad. Esto despejando pues algunas dudas de influencias que tal vez se manejaron para poder llegar a este final. Estamos hablando de un árbol que estaba generando peligro en la comunidad. Esto en el barrio Altico, ¿no?
0: Sí, señor.
1: Carrera Quinta, calle
0: Carrera
1: Quinta.
0: Carrera Quinta, casi, con calle Sexta.
1: Calle Quinta.
0: Sí, señor.
1: Calle Quinta con Sexta.
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1: Siete cuarenta y cinco minutos, vamos a Pitalito. Fernanda Cortés a esta hora con otros hechos noticiosos desde HJWK Pitalito en el Valle de Lavoyos, Fernanda.
4: Efectivamente, a esa hora continuamos con toda la información desde el municipio de Pitalito y hablamos de un hecho que se registró precisamente en el Valle de Lavoyos durante el fin de semana, y es que los fuertes vientos registrados en las últimas horas provocaron la caída de un árbol de especie caucho en el cruce hacia la vereda del Guamal, corregimiento de Regueros, causando daños a una caseta comercial y generando preocupación entre los habitantes del sector. Afortunadamente no se reportaron personas lesionadas. Tras la emergencia, la administración municipal recordó que el árbol había sido reportado previamente a la Oficina de Ambiente y Gestión del Riesgo, por lo que no fue posible realizar una inspección técnica ni una intervención preventiva antes de que ocurriera el colapso. Escuchemos lo que ha dicho el jefe de la Oficina de Ambiente y Gestión del Riesgo, Oscar Mauricio Guacaneme, precisamente quien nos entrega el reporte de lo ocurrido.
5: En el corregimiento de Regueros, sobre el cruce hacia la vereda del Guamal, debido a los fuertes vientos y las precipitaciones que se presentaron en el municipio, un árbol de gran magnitud, tipo ficus o caucho, colapsó. Que si bien es cierto, el individuo arbóreo presentaba cierto grado de inclinación, esta condición no había sido reportada previamente como una amenaza inminente en el sector. Lamentablemente, su caída afectó de manera directa la caseta comercial que observamos al fondo. De manera inmediata y bajo las directrices de la administración municipal, hemos articulado esfuerzos con el Cuerpo de Bomberos Voluntarios para realizar el censo y atender la afectación al respecto. Nuestro principal objetivo, como siempre, es gestionar la ayuda humanitaria correspondiente y brindar un apoyo oportuno a todas las familias que derivan su sustento de esta actividad comercial.
4: El funcionario explicó que actualmente se adelantan labores de poda y tala controlada en diferentes sectores del municipio sobre árboles que, luego de estudios técnicos, han sido identificados como un riesgo para la comunidad. Asimismo, reiteró la importancia de que los ciudadanos informen oportunamente sobre cualquier especie que presente deterioro o señales de inestabilidad.
5: Aquí lo importante es que este evento nos deja un mensaje fundamental sobre el riesgo territorial, donde existen muchas especies arbóreas, estructuras en nuestra jurisdicción que pueden presentar un peligro latente e inminente. Por esta razón se hace indispensable fortalecer e intensificar las labores preventivas de poda y tala técnica, tanto en la zona urbana como en la zona rural, y hacemos una invitación a todos los líderes y presidentes de las juntas de acción comunal de la parte urbana del municipio de Pitalito para que se acerquen a la Oficina de Ambiente y Gestión del Riesgo y pongan en conocimiento estas situaciones para que no representen una emergencia o una calamidad mucho más adelante. Hacemos un llamado a toda la comunidad lavoyana para que trabajemos de la mano. Esto es importante, hacer una prevención conjunta.
4: Las autoridades hicieron un llamado a la comunidad para fortalecer la cultura de la prevención y reportar oportunamente los árboles que puedan representar peligro, especialmente durante esta temporada de fuertes vientos y lluvias, con el fin de evitar emergencias que pongan en riesgo la vida de personas o causen daños materiales. Son las 7 de la mañana con 48 minutos.
6: 7 de la mañana, 48 minutos. En más noticias, durante el Congreso Nacional de Contralores realizado en Barranquilla, 68 contralores territoriales del país se reunieron para unificar criterios y fortalecer las estrategias de control fiscal orientadas a garantizar la transparencia. Escuchemos al contralor departamental Wilson Díaz.
7: Es uno de los grandes escenarios el Congreso Nacional de Contralores, donde nos reunimos los 68 contralores territoriales, tanto municipales, distritales y departamentales de Colombia, para compartir diferentes conocimientos en torno al control fiscal, para identificar todo el marco de legalidad donde debemos nosotros implementar las nuevas políticas de cada institución y al mismo tiempo poder garantizar la eficacia, la eficiencia y la economía de los recursos públicos en la inversión en cada uno de los territorios. Ha sido de suma importancia sumando refiriéndonos al apoyo de las diferentes instituciones de la rama judicial, como ha sido el Consejo de Estado.
6: En el marco del evento se reiteró el compromiso de priorizar las denuncias ciudadanas, vigilar la ejecución de obras públicas, especialmente aquellas inconclusas o en riesgo de convertirse en elefantes blancos.
7: Quienes sus magistrados han estado exponiendo diferentes tesis sobre la jurisprudencia y la aplicación de la responsabilidad fiscal en el territorio colombiano. Por consiguiente, es un gran espacio donde pudimos conocer, adentrarnos y poder profundizar en nuestras funciones. Tenemos varios procesos de varias índoles que tenemos que asumir a cabalidad, realmente son varios los que se tienen, tanto procesos de responsabilidad como auditorías, como la participación ciudadana, se viene atendiendo. Yo, por tener que tomar decisiones fiscales, no puedo referirme puntualmente de ninguno de los procesos, pero sí decirles que estamos con todo el compromiso de atender todas las denuncias ciudadanas y al mismo tiempo aquellos elefantes blancos, obras inconclusas o obras en riesgo que requieran nuestra intervención. Estamos muy prestos para estar vigilantes de que los recursos públicos no se pierdan ni que cumplan el verdadero objeto contractual que han sido creados.
6: El encuentro contó con la participación de magistrados del Consejo de Estado, quienes expusieron lineamientos jurídicos para fortalecer los procesos de responsabilidad fiscal.
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0: 7:51. Regresamos con André Felipe Quintero, que tiene otros hechos noticiosos y los alcaldes que se han pronunciado precisamente para pues la expectativa que se tiene con el nuevo gobierno, con el entrante de Abelardo de la Espriella. André Felipe Quintero, hablamos de algunos alcaldes de la zona centro.
1: Javier, así es, pues el alcalde de Inátaga pidió respaldo a los congresistas huilenses para destrabar proyectos ya estructurados, y es que el municipio tiene en fase 3 la construcción del Colegio Las Mercedes, placahuellas y cubiertas deportivas. La meta es que estas obras sean priorizadas en los primeros 100 días del nuevo gobierno. Escuchemos a José Adelmo Llevan.
2: Primero que todo, felicitar a ese nuevo congreso donde hay una buena participación de huilenses, pero esperamos que nos acompañen en la gestión. La verdad, tenemos unos proyectos en fase 3. El gobierno electo lo dijo en su momento que esos proyectos fase 3 iban a ser priorizados en 100 días, donde nos iban a certificar la inversión. Entonces aquí es bueno hacer la invitación a los representantes, a la Cámara, a la senadora, que nos acompañen en ese proceso para que podamos llegar con inversión a la región, podamos llegar con inversión a la comunidad, que es lo más importante. Se hizo un documento técnico de los proyectos que estaban en fase 3, el cual nuestro municipio de Inátaga pues tiene la construcción de la institución educativa Las Mercedes, que es un proyecto fase 3, la cubierta de dos polideportivos, que es la vereda La Mesa y la vereda El Socorro, e igual en Acción Social también tenemos un proyecto para 2000 metros de placahuella. Son los proyectos que están en fase 3, sin desconocer que el Ministerio de Medio Ambiente también tenemos un proyecto muy importante para la protección del medio ambiente, como son la construcción de 500 biodigestores para nuestro municipio de Inátaga.
1: El mandatario anunció además de que hoy, desde muy temprano, se tiene una mesa técnica para avanzar en la viabilidad del proyecto educativo ante local regional.
2: Hay una mesa técnica para evaluar toda la parte estructural, la parte eléctrica, los sondeos, los apiques, todo cómo se formuló el proyecto, para que así pues podamos dejar ok para que OCAR regional lo apruebe. Es un proyecto que es muy importante para la comunidad nataguense. Esa es la necesidad sentida de los nataguenses. Ya hace 16 años, pues la verdad, se viene trabajando en el tema de la construcción de esa nueva institución educativa de Las Mercedes. Pero ahorita hay una luz de esperanza. Lo único es que el proyecto hay que soportarlo con un diagnóstico técnico regional, donde podemos dotar otras instituciones educativas, puede ser alrededor de o municipios que están en la zona occidente del departamento. Entonces, para nosotros como natagenses, para el gobierno departamental, es un proyecto muy importante. La verdad es la necesidad sentida de los natagenses y lo hemos venido reiterando en diferentes ocasiones.
1: Y es que esta iniciativa beneficiaría a cerca de 550 estudiantes y busca reemplazar una infraestructura en deterioro.
2: Bueno, entonces se hizo una proyección de 550 estudiantes. La verdad, pues el colegio que en este momento pues prácticamente nosotros como municipio hemos asumido un canon de arrendamiento porque no tenemos una sede propia, tenemos solamente una partecita que era una antigua edificación de las hermanas vicentinas, que ya esa infraestructura ya no cumple con la norma, con la NT45, por ende hemos tenido deserción también por esas razones, porque es un colegio que está en deterioro, un colegio que está para colapsar, y pues nosotros no le hemos hecho inversión porque es el compromiso del gobierno departamental poder construir ese colegio que está dentro del plan de desarrollo departamental y por ende está inmerso en nuestro plan de desarrollo local. Entonces aquí cubrimos una población muy importante, Andrés. Aquí nuestro municipio desafortunadamente siempre ha estado catalogado dentro de los municipios en alertas tempranas por la Defensoría del Pueblo. Nosotros atendemos aquí toda clase de comunidad, la comunidad indígena, víctimas del conflicto, bueno, afros, pero también atendemos una gran parte de la población del departamento del Cauca. E igual que en una parte atendemos también del municipio de Salida.
1: Y es que el mandatario señaló que la obra no solo impactará al municipio de Inátaga, sino a poblaciones cercanas, incluyendo comunidades indígenas y víctimas del conflicto. Finalmente reiteró que estas inversiones son fundamentales para cerrar brechas sociales y mejorar el acceso a educación e infraestructura en el occidente del departamento del Huila, Javier.
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0: 7:56. Hay información también deportiva que les traemos a esta hora precisamente con nuestro compañero Steven López, porque hay noticias. Ya esta semana Ali comienza la actividad también en la Conmebol, ¿no? Comienzan a reactivarse los torneos. En el caso de nosotros, la Conmebol, que trae Copa Libertadores y Sudamericana, ¿no?
4: Sudamericana, y obviamente pues comienza pues la segunda parte de la Liga Betplay.
0: Liga también, Betplay,
4: que
0: sí.
4: Ya incluso los equipos están armando un combo impresionante. Uno de ellos, y suena bastante bien, estuvo el fin de semana en Barranquilla.
0: Sí.
4: Yo no sé si nuevamente va a oír la historia con Juanfer Quintero para el Junior de Barranquilla. Hay jugadores, hay un jugador chileno también que va a estar aterrizando para uno de los equipos, uno argentino, y se está hablando de muchos refuerzos para esta nueva temporada de la Liga.
0: 7:57, claro que después de ver uno los partidos del Mundial,
4: difícil
0: tener que irse otra vez para el estadio de techo, pero bueno, toca. Steven López nos cuenta a esta hora los deportes.
5: Con los buenos días nuevamente, compañeros oyentes del Sistema Informativo INRAI, aquí iniciamos un nuevo reporte informativo que tiene que ver precisamente con los deportes ya a nivel nacional. Sí, se sigue hablando un poco también del Mundial, pero hoy vuelve el fútbol profesional colombiano. No, no es la liga que oficialmente inicia el 24 de julio, es decir, el próximo martes, sino lo que tiene que ver con la Copa Betplay. Recordemos que esta es el torneo que reúne a los equipos de la A con los equipos de la B, y precisamente hoy Atlético Nacional abre esta nueva fase enfrentando en el Estadio Cincuentenario al equipo de Tigres de Bogotá. El partido será en horas de la tarde, a las 4 de la tarde, teniendo en cuenta de que ese estadio no tiene luminarias para jugar de noche, y también se está jugando en este escenario porque Nacional está sancionado, esto en Copa Betplay, por lo que fue aquella final frente a Independiente Medellín ya en el año 2025, una sanción que deberá pagar en esta Copa 2026. Ahora sí, hablamos de la Liga Betplay porque tendrá su inicio a las 6:10 de la tarde el próximo viernes 24 de julio con el duelo entre Llaneros y Deportivo Pereira. Ese mismo día, pero a las 8:15 de la noche, Deportivo Cali frente a Jaguares. Ya el día sábado a las 2 de la tarde juega Boyacá Chico contra Nacional. Medellín Pasto ese mismo día sábado, pero a las 4:05 de la tarde. Millonarios ese mismo sábado, buen partido frente a Bucaramanga en el Estadio Nemesio Camacho El Campín, el sábado a las 6:10 de la tarde. Y ese mismo sábado, pero en horas de la noche, Tolima recibe al Junior de Barranquilla. Ya en la jornada dominical, Internacional de Bogotá jugará a las 2 de la tarde frente a América de Cali. A las 4:05 de la tarde, Águilas Doradas Santa Fe. A las 6:10 de la tarde, Alianza contra Fortaleza. Y cerrará la primera jornada del fútbol profesional colombiano el Once Caldas enfrentando al equipo de Cúcuta Deportivo. De esta manera se dará inicio a lo que será una nueva temporada del fútbol profesional colombiano, del cual vamos a estar también muy atentos. Hasta aquí la información deportiva.
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0: De la mañana, 59 minutos, 7:59, 8 cambia nuestro reloj, 8 en punto en el país. Lizeth Karina, al cierre a nivel local, ¿qué les contamos a nuestros oyentes?
6: Javier, contarles al cierre que se realizó una visita de inspección a las obras de construcción de la nueva sede de la Escuela Superior de Administración Pública, ESAD Neiva, por parte del Ministerio Público, de la Contraloría y los entes que están realizando seguimiento. Durante este recorrido fue verificado el estado actual de la obra, su nivel de avance físico y las condiciones en las que se encuentran ejecutando los trabajos.
0: 8 en punto, es tendencia indiscutiblemente el hecho político del momento y tiene que ver con el Centro Democrático y el Pacto Histórico, quienes votaron por un mismo candidato. Estamos hablando de Honorio Enríquez, miembro del Centro Democrático, que se convirtió en el nuevo presidente del Senado, del Congreso de la República. Ya Ali nos va a contar de los memes que aparecen porque la política es muy dinámica en nuestro país. ¿Quién iba a pensar? ¿Qué petrista iba a pensar? ¿Qué uribista iba a pensar que el Centro Democrático y el Pacto Histórico se iban a unir en el Senado para votar por el mismo candidato. Esa hay una razón, por supuesto, y es que votaron fue en contra de Abelardo de la Espriella. No, total, porque estuvieran de acuerdo los dos partidos, los parlamentarios del Centro Democrático y el Pacto Histórico, por ese candidato. No, fue porque votaron en contra de Abelardo de la Espriella, así como muchos colombianos votaron el pasado 21 de junio. 8-1 a nivel departamental. ¿Qué contamos, Andrés Felipe?
1: Así es, Javier, pues a nivel departamental hay una de las demandas que se tienen en los últimos días y tiene que ver con la que ha realizado el alcalde de Salado Blanco, que demandó la reforma que extendería por 4 años la gerencia de Electro Huila. La decisión fue aprobada con mayoría del gobierno nacional, porque en esta decisión pues se cuestiona la legalidad del cambio en los estatutos y crece la polémica en el departamento del Huila. Así, de esta manera, el mandatario argumentó que la modificación contiene disposiciones ineficaces de pleno derecho. La acción judicial fue radicada finalizando la semana anterior y el caso ha generado fuertes cuestionamientos en todo el territorio nacional, y además de la decisión que también tomó la mesa de empalme del presidente electo Abelardo de la Espriella de incluir esta reforma en Electro Huila como una de las denuncias que está realizando.
0: Salió el ranking de la FIFA, como era de esperarse, terminado el Mundial, y desde luego el primer lugar es para la selección de España, que suma 1.995 puntos. Le sigue Argentina, desde luego, por quedar como segundo lugar. Sorpresa, actualización, protagoniza México, que a pesar de haberse despedido de los octavos de final, terminó ascendiendo 4 posiciones y se metió 10º lugar. Inglaterra se mantiene 4º lugar, Brasil 5º lugar, Marruecos 6º lugar. Portugal pasó a ser 7ª, Bélgica se encuentra en la 8ª y Países Bajos está 9º. Ahí el ranking de la FIFA. Tengo entendido que la selección Colombia, sí,
4: salimos en este orden, los 10.
0: Salimos de los 10, uh-huh. Es 1.º, sí. Sí, es 1.º la tricolor. Bueno, aparecen otras como Alemania 12, uh-huh. Croacia 12+1, Suiza 14. Bueno, y de ahí para allá el resto de selecciones. Indicadores económicos, Efraín, a esta hora.
4: Para hoy martes, 21 de julio, año 2026, dólar tasa representativa del mercado, 3.262 pesos con 58 centavos. El euro se cotiza a 3.688 pesos con 30 centavos. DTF efectivo anual, 10,18%, unidad de valor real 415 pesos con 97 centavos. El petróleo 83 dólares con 4 centavos barril, referencia WTI. El café se cotiza a 3 dólares con 83 centavos la libra en Nueva York, y en Neiva la carga de 125 kilos se paga, esto de acuerdo a la página de la Federación Nacional de Cafeteros, en 2.255.000 pesos.
0: 8-4 a nivel local. ¿Qué más contamos, Lizeth Karina?
6: Javier, también contarles que la Secretaría de Gobierno de Neiva realizó un operativo en el corregimiento de Fortalecillas para fortalecer la seguridad y la convivencia. Durante esta jornada se efectúan registro a personas, control al uso del espacio público y actividades preventivas con el propósito de prevenir hechos delictivos.
0: Según el Foro Internacional de o la Organización Mejor para la Cooperación y el Desarrollo Económico del Mundo, Colombia está entre los países con menos propietarios de vivienda. Solo con el 36% de colombianos tiene vivienda, muy por debajo del promedio general, que alcanza el 70,1%. Muy lejos estamos. En contraste, Eslovaquia con el 93.5%, Rumania con el 92.8%, lideran el ranking. Qué bonito saber que en estos países más del 90% de las personas que viven allí tienen casa propia y no viven en arriendo.
4: Y que sería un ejemplo para poner en marcha aquí el por qué es tan difícil cada vez
0: tener casa propia aquí en Colombia. Tener casa propia cada vez es más complejo y más difícil. 8-5 minutos. André Felipe, al cierre a nivel departamental, ¿qué más contamos?
1: Así es, Javier, pues a nivel departamental hay diferentes emergencias, se han registrado durante el fin de semana. En el caso del municipio de Baraya se registraron nuevos deslizamientos que mantienen bloqueada la vía hacia la vereda Río Blanco. La emergencia se registra en el tramo hacia la caseta comunal con caída de rocas y lodo. La comunidad advierte que no hay paso y solicitan también atención con maquinaria amarilla. Pero también en el municipio de Colombia, Huila, una avalancha volvió a bloquear vías rurales, en especial afectando las comunidades de las veredas Armenia, Antillas y Bernaza, donde campesinos que intentaban habilitar el paso fueron sorprendidos por nuevos deslizamientos allí en esta zona norte del departamento del Huila.
0: Tula, El Colombiano, uno de los periódicos más influyentes del departamento de Antioquia, una fotografía del presidente Petro y titula de la siguiente manera, abro comillas, terminó como empezó, dos puntos, caos y cuentos en el último discurso de Petro en el Congreso, cierro comillas. 8:06 minutos. ¿Qué es tendencia allí en estos momentos?
4: Tendencia, Javier, lo que acaba de decir, se ha convertido no solamente en tendencia, sino en muchos memes, y le voy a leer algunos de los que en estos momentos están siendo tendencia a través de la red social X. Hablan el cambio con la mano firme y lo histórico grande.
0: Claro, eso porque reiteramos, el Pacto Histórico y el Centro Democrático se unieron ayer, así como lo escuchan, se unieron ayer para escoger a Honorio Enríquez del Centro Democrático como nuevo presidente del Senado, por eso los memes.
4: Sí, señor. Hay otro que dice, yo viendo cómo defendí a mi político por 20 años para vivir esto. Alta traición a sus bases. Dicen por aquí, aló, aló, contéstame Uribe, es hashtag Uribe y Petro. Hashtag multiverso colombiano, hashtag acuerdo nacional, hashtag asco, hashtag el guionista de Colombia.
0: Muy bien, recordemos que la política es dinámica y estas cosas pasan en el Congreso. Reiteramos, el Centro Democrático y el Pacto Histórico votaron, fue en contra de Abelardo de la Espina.
4: Y este último.
0: No es que estén aliados, porque eso hay que dejarlo claro
4: y,
0: también.
4: Y este último y el más comentado, sí. Colombia es un meme que se escribe solo.
0: 8:07 minutos. Es tendencia también Shakira, que ya empieza a salir de las tendencias, ¿no?
4: Sí, señor, y que también sorprendió a todos cuando dijo que no apoyaba a España y ahora se puso una camiseta de España y sale en un video diciendo, venga, buena hora.
0: No, tocó voltearse sí, porque estaba apoyando. Vio el meme de Shakira, así como se lo hicieron a Messi, viejito, recibiendo el Balón de Oro.
4: Total.
0: Pusieron un meme de Shakira, viejita, ya de edad de entrada, presentando el Mundial.
4: Hay uno donde la están metiendo en una cabina de criogenética y Infantini le está diciendo, te veo en el 2030.
0: Oh, pero una berraca.
4: ¿Sabes qué se criticaron? ¿Qué?
0: Madonna.
4: Uy, Madonna, ya una abuela y salir, sí, sí, salir en una...
0: Con
4: en
0: las
4: una,
0: patas apretadas.
4: No, hombre, en un bol, carro de esos de desierto. Ronaldo, que la barriga no lo deja. Y Ronaldinho, mire, que es el mejor puestecito.
0: Yo le digo una cosa.
4: No, hombre.
0: Esa imagen fue grotesca.
4: De verdad.
0: Esa imagen para el mundo del entretenimiento fue grotesca.
4: De verdad.
0: Y o sea, ahí sí nos mostramos como somos.
4: Tres.
0: Fue grotesca, mire. Ronaldo tenía más barriga que Efraín.
4: Total. Gracias. Total.
0: No. Y es que en serio, es que la pinta, la actitud de ellos decían, no, ¿yo qué hago, ¿qué hago aquí? ¿Qué oso?
4: La cara de ellos era eso. Y es que definitivamente hay ropa que, hombre, ya a usted no le queda.
0: No,
4: a Madonna, no, con todo respeto, fue la reina del pop. Pero
0: pues imagine que está tan abuelita que no la dejaron pasar de la grama.
4: Ojalá. Sí. El carro llegó hasta la grama, subieron, se bajaron y ahí terminó el show.
0: Alguien me estaba ligando que era en vivo lo del carro. No, era un pregrabado.
4: Era un pregrabado desde adentro. Pues, ellos salieron, fue del túnel, no, y ahí se quedaron en la línea y ahí acabó el show.
0: No, ahí acabó el show. No, ya no podía, ya llegó cansada. Ya. Llegó cansada por el pregrabado.
4: No, tanque de oxígeno entró pidiendo.
0: Total. Que a nuestra Shakira no le vaya a pasar eso. No, Shakira, es que por eso es que uno tiene que retirarse de manera digna.
4: Total.
0: En el mejor momento de su carrera. Lo hizo el pibe Valderrama. Por eso todos tenemos un recuerdo tan bonito del pibe.
4: Sí.
0: Porque se retiró en su mejor momento. Entonces usted lo recuerda en su mejor momento. En su mejor momento.
4: Lo hizo Cristiano Ronaldo.
0: Sí, sí.
4: Yo no quiero imaginar una próxima selección argentina con Messi ahí dentro.
0: No, claro, ya tiene
4: ya
0: que
4: ya el hombre cambiar. Ya sabe que este fue su
0: o
4: último
0: con James,
4: mundial.
0: Por ejemplo.
4: O James,
0: por supuesto. O Amparo Grisales. Bueno.
4: Guaricheamos un rato.
0: ¿Algo más, señor?
4: Algo más. Pues está hablando, pues precisamente todo en estos momentos. Saltamos del mundial, saltamos del campeón que es España, y de la camisa de Shakira que cambió. a estas, digámoslo así, traiciones políticas, sí, de lo que se está hablando en esos momentos y después de lo, la unión que hay entre el Pacto Histórico y el Centro Democrático. Varios memes, pero aparte de eso también dicen es una jugada maestra para no dejar avanzar al gobierno entrante.
0: Indiscutiblemente, 2 millones de personas se dice que salieron a recibir ayer a la selección de España en su recorrido por Madrid. Larguísimo ese recorrido.
4: Total.
0: Llegaron de día y terminaron de noche, la celebración, pero por supuesto,
4: no era para menos.
0: No todos los días se gana una Copa de Oro. Esa, oiga, más pesada, eso queda como para refrán, ¿no? Hombre, más pesada que Copa de Oro, ¿no?
4: Que Copa del Mundo. Yo no sé cuál fue el último que la besó, pero eso le tuvo que saber la boca a bronce.
0: Uy.
4: No a oro, sino a bronce, y a raro.
0: Qué cantidad de saliva que pasó por ahí, ¿no?
4: Total, y es la única, como dato curioso, es, ajá, la única vez que se entregan, como en la NBA y la NFL, anillos,
0: sí,
4: y réplicas de la Copa del Mundo a cada jugador de España. Es la primera vez que se hace eso.
0: Rápidamente, señor, música para esta jornada.

0: Bueno, ¿usted por qué trae una parranda vallenata hoy, señor?
1: Una parranda vallenata y de esta mujer que habla más de lo que canta y frena las canciones. ¿Qué? Ana del Castillo.
0: Qué cansona para los conciertos, ¿no?
1: Dios mío.
0: ¿Y entonces para qué la trajo?
1: La gente va a mirarla a ella, la locura, y aparte de eso, porque siempre es polémica en sus conciertos y en esta ocasión, ya sabe lo que dice por ahí. Por lo menos que suene por lo malo o por lo bueno y dar de qué hablar siempre, pues en esta ocasión ha parado su evento para decirle a alguien, oye, seguridad, esa, ajá, la palabra que... esa monda que es. Alguien le estaba agrediendo dentro del público a su pareja, paró el evento.
0: No, pero bien.
1: Y le dijo que qué es eso que está pasando, que ya no va a seguir hasta que no saquen al tipo. En fin, se formó una pelotera. Y la vieja siguió cantando como si nada, pero logró que sacaran al tipo. Y esto lo hacen todos
0: los
1: shows.
0: Eso lo hizo Diomedes Díaz.
1: Sí.
0: Con el gran clásico de, oye, a tomarse una... eso es un clásico.
1: Sí, total. Ella hace lo mismo y en esta ocasión duró 10 minutos después hablando y dando una cátedra de lo que debería ser la seguridad en los diferentes escenarios y conciertos.
0: Claro. Está muy temprano para poner el clásico de Diomedes Díaz, sí, nos da pena. Sí, porque ni Águila,
1: el Juernes,
0: ni Hago,
1: el Juernes,
0: de
1: un puente,
0: ni lo otro tampoco.
1: Por allá el Juernes.
0: 8:13, ahí nos vemos en segundos.
1: Ya nos vemos, ya viene, pido la palabra.
0: Ustedes son muy muérganos.
1: El retiro, ¿no?

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1: 70 mil millones de pesos adeudan al Hospital San Antonio de Padua en La Plata. La cifra supera su presupuesto anual de 64 mil millones de pesos. La deuda corresponde principalmente a EPS y entidades del sistema de salud. El faltante de recursos ya genera dificultades en la prestación de servicios.
2: De esa cartera, unos 22 mil millones de pesos corresponden a EPS liquidadas y son de difícil recuperación. Entre los principales deudores actuales están Nueva EPS con cerca de 16 mil millones de pesos. Le sigue Sanitas con obligaciones cercanas a los 14 mil millones de pesos.
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1: El alcalde de Nátaga pidió respaldo a los congresistas duilenses para destrabar proyectos ya estructurados. El municipio tiene en fase 3 la construcción del Colegio Las Mercedes, placas huella y cubiertas deportivas. La meta es que estas obras sean priorizadas en los primeros 100 días del nuevo gobierno.
2: Cerca de 550 alumnos se van a beneficiar con la construcción de la institución educativa Las Mercedes. El proyecto, que lleva más de 16 años en gestión, se encuentra en la fase 3 y busca aprobación. Este martes se cumple mesa técnica clave para avanzar hacia su viabilidad ante el OCAT regional.
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1: El alcalde de Neiva señala que fortalecerá la vigilancia al programa de alimentación escolar PAE, advirtiendo que no permitirá presiones para omitir sanciones al operador tras irregularidades detectadas. Además, invitó a la comunidad educativa a reportar cualquier anomalía para aplicar los correctivos correspondientes.
2: Durante el Congreso Nacional de Contralores realizado en Barranquilla, 68 contralores territoriales del país se reunieron para unificar criterios y fortalecer las estrategias de control fiscal. El encuentro contó con la participación de magistrados del Consejo de Estado, quienes expusieron lineamientos jurídicos para fortalecer los procesos.
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3: 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Un día como hoy, hace 38 años, fallecía una gran figura de la música en nuestro país, cantante, músico, compositor y director de las orquestas más importantes de nuestro país. Estamos hablando nada más y nada menos que de Pacho Galán. ¿Cuántos de nosotros, los colombianos, los huilenses, no hemos tenido la oportunidad de bailar con una big band, con un clásico de Pacho Galán? Hoy se conmemora el Día Mundial del Perro. Felicidades, Efraín, al perrito que usted tiene en su casa, por esta conmemoración, Día Mundial al Mejor Amigo del Hombre, un animal de compañía que ha dado su amor incondicional a muchas personas. Hoy le llevó galletitas a Russell para conmemorar el Día Mundial del Perro. ¿Qué le va a llevar usted a Kiara?
4: Galleticas también.
3: Galleticas.
4: Voy a pasar por una empresa aquí en el centro comercial.
3: En Cuatro Patas, dígalo tranquilo.
4: Ah, bueno, a Cuatro Patas.
3: Sí, dígalo tranquilo.
4: Pues. Allá voy a ir a comprar las galleticas para mi Kiara.
3: ¿Dónde queda Cuatro Patas? Bueno, no,
4: el centro comercial de mi centro.
3: 8:22 minutos, Lizeth Karina Díaz, Andrés Felipe Quintero, José Efraín Valdés Castaño, quien les habla con mucho gusto, Javier Leitón Álvarez. Los acompañamos en esta nueva jornada, en este martes 21 de julio, que esperamos, por supuesto, sea muy propositivo para toda nuestra región. Línea de contacto.
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1: 8 de la mañana, 23 minutos, oyente en línea, muy buenos días en este martes.
6: Sí, buenos días.
1: Adelante.
6: Buenos días a CJ Boleca, la emisora de los solteros. Hoy, 21 de julio, informamos que desde el año 2019, durante el gobierno del doctor Iván Duque, se creó la Oficina Asesora Nacional de Temas Cafeteros con el fin de articular las políticas del gobierno nacional con la Federación Nacional de Cafeteros, quien administra el Fondo Nacional del Café, de donde salen todos los programas sociales y técnicos que analiza el sector cafetero. Es una oficina de articulación. Este gobierno que está terminando optó por nombrar a funcionarios en los principales departamentos cafeteros de Colombia. En el Huila fue nombrada la licenciada Sandra Octálora, una líder comunitaria del sur de Neiva, cuya familia ha sido de tradición cafetera en el municipio de San Agustín. La señora Octálora ha reunido una información muy importante sobre el papel que han cumplido el Comité Departamental de Cafeteros en cabeza de la doctora Elna Yolima Calderón. Hombre, igualmente ha informado el Ministerio de Agricultura sobre todos los procesos productivos y de comercialización que se ha realizado en el departamento y que tienen al Huila como el primer productor de café en Colombia. Ha sido agradable ver el apoyo no solo del Comité de Cafeteros, también de las cooperativas como Cabecilhuila, Concentral, el Banco Agrario, la Gobernación del Huila, la Cámara de Comercio del Huila, la Agencia Nacional de Tierra, la Agencia de Desarrollo Rural, entre otros, informando al Ministerio de Agricultura sobre este protagonismo articulado que han tenido estas instituciones para el desarrollo del sector. Por otro lado, es importante el proceso de elecciones cafeteras que se está llevando con mucha transparencia y democracia, el cual merece muchas felicitaciones al liderazgo cafetero del Huila. Muchas gracias, Chota Olica.
1: A ustedes, los oyentes, por su participación. Habilitamos de nuevo 320-327-5767, línea directa para sus diferentes situaciones, problemáticas o dudas sobre lo que tiene su comunidad. Buenos días, línea celular.
7: Gracias, muy buenos días para todos. Mire, hago un favor, es para volver a comentar, hace como un mes, creo, unos chicos de aquí del barrio de Ciudad de la Confamiliar, cerca de la CAN, se escaparon varios, 5 o 6 chicos, donde se subieron por los techos de las casas y todo, y anoche fue lo mismo, anoche tipo 10 de la noche, esos gritos, disparos, la policía y todo, y se escondieron por el lado de la arbolización de la CAN y todo. Entonces, cuando se dijo eso de los chicos que escaparon, estuvieron como unos 3 días, unos 3 policías en las esquinas vigilando. Pasaron 3-4 días y no volvieron. Entonces nosotros como ciudadanos pedimos, solicitamos, o no sé si la palabra exigir, que al menos estén resguardando las esquinas. Se sabe que solamente un policía queda cuidando toda la noche ahí, un lote tan grande, con tantos chicos ahí y un solo policía. No hay vigilancia ni nada, poco vienen, pasan por acá la policía. Entonces, ¿quiénes estamos expuestos? Nosotros los ciudadanos que vivimos acá en este barrio. Entonces, a ver si por medio de ustedes, la pasada les dije que nos podrían colaborar, a ver si de pronto hay vigilancia constante, porque anoche, otra noche de terror. Entonces, si nos podrían colaborar a los de la ciudad de la Confamiliar y todos los que estamos acá alrededor del lado de la CAN, junto con la de los chicos vienen acá donde están retenidos.
3: Claro, claro que sí, con mucho gusto. Recordemos que esta mañana hablábamos de alias Mike, que es May o Mike. May, sí, tengo entendido que es M-A-I, May, no Mike. Se fugó en 2 oportunidades, se había fugado de este mismo centro de rehabilitación, este centro que recoge los muchachos que tienen un mal comportamiento, una indisciplina delictiva, porque son delictivas los comportamientos que tienen, y pues sí, claro, por supuesto. Vamos a preguntarle al secretario de gobierno qué se va a hacer en ese sentido, pero entendemos que esta es una fundación que recibe recursos.
2: Sí, nosotros.
3: Y tiene como entre una responsabilidad y no la alcaldía de Neiva, es una cosa así.
2: Sí, nosotros ya le consultamos al coronel de la Policía Metropolitana, Héctor Jairo Betancur, y nos indicaba que, digamos, pues ellos sí hacen un acompañamiento, pero no es totalmente el tema de vigilancia, responsabilidad sí. De ellos como tal, sino más bien de la fundación de Picachos en este sí. caso, pues son los encargados de poder garantizar allí que estos jóvenes pues no, de pronto no se salgan, no se fuguen de este centro pues de atención de bienestar. Sí. Por lo que pues allí digamos es como pues una responsabilidad como compartida.
3: Sí, en algún momento lo visité y lamentablemente hay que decirlo, da miedo, da susto entrar allí. Estos muchachos de 16, 15, ya casi cumpliendo los 18 años, pues llevan un prontuario delictivo grave. Entonces, pues se le nota a estos muchachos ese resentimiento social, esa vida que han tenido que vivir lamentablemente por falta de padres de familia, por falta de una sociedad que los apoye, porque indiscutiblemente es la sociedad también responsable de que este tipo de cosas y este tipo de muchachos lleguen a ese punto.
1: 8 de la mañana, 29 minutos, línea celular. Nos encanta saludarlos. Buenos días.
8: Buenos días, Efraín, a Javier, a periodista de la emisora Católica. Habla Ismael Benítez. Bendiciones para ustedes, los periodistas, que son personas que nos han colaborado aquí con los adultos mayores de la comunidad. Javier, y yo quiero que los abuelos están haciendo una invitación aquí en España. Yo le haré llegar un escrito. Aquí nos acompaña con los abuelitos, porque yo estoy muy agradecido con Dios y ustedes, los periodistas de la emisora Católica, por esta gestión social que nos vienen brindando aquí en nuestra comuna 8. Segundo, es para pedirle el favor. Si las personas de buen corazón que sienten que me han ayudado, que tengo un abuelito muy delicado y no tienen cómo transportarlo a donde el médico, si tiene una sillita de ruedas de segunda, yo le agradezco mucho, porque yo sé que las personas de buen corazón siempre me han apoyado con los abuelitos más necesitados de aquí en nuestro comunidad. Y ahí también, si tienen algunos pañalcitos, porque usted sabe, Efraín, Javier, que la entidad de salud nunca le han entregado a los abuelitos. Entonces yo le pido favor a las personas de buen corazón, que si tienen los pañalcitos, yo les agradezco mucho llamar al 312-445-5961. Yo les agradezco mucho a Efraín y a Javier y a la emisora Católica, y estamos orando también por ustedes. Todos los días oramos por ustedes, que son las personas que realmente valoran al ser humano que tenemos distantes de aquí en la Comuna 8. Ustedes les quiero agradecer y que Dios los bendiga y que tengan feliz día.
1: A ustedes, señor Ismael, siempre con HJWK. 831, línea celular. Buenos días, le escuchamos.
9: Muy buenos días. Hágame un favor, es para preguntar a ver si es verdad que la alcaldía va a celebrar lo del adulto mayor acá en Peño Redondo el viernes. Entonces quisiera saber si es verdad o no. Muchísimas gracias, Dios los bendiga.
1: Karina.
2: Sí, señora, vamos a consultar también porque no tenemos conocimiento de esta actividad que se va a llevar a cabo, me imagino con la Secretaría de la Mujer. Le vamos a consultar entonces ya mismo y para poderle brindar una respuesta.
1: 8 de la mañana, 32 minutos, línea celular, tenemos contacto, línea habilitada, 320-327-5767, buenos días.
10: Aló, buenos días, don Efraín.
1: Señora.
10: Don Efraín, para solicitar, si fuera tan amable, es un anuncio social.
1: Sí.
10: Es que ayer a mi nieto lo atracaron y le quitaron toda la documentación y celular. Entonces, las personas que hayan encontrado los documentos, porque él está indocumentado en este momento, les ruego el favor que no, nos haga
1: ¿documentos
10: llegar
1: a nombre de quién?
10: De pronto. Eso está a nombre de Santiago Vargas Bamón, don Efraín.
1: ¿Dónde pueden contactarlo si los encuentran?
10: Yo les suplico. ¿Señor?
1: ¿A qué número pueden llamar si los encuentran?
10: Si Dios quiere, sí, don Efraín, al 864-5350. 864-5350. Y Dios los ha de bendecir por hacernos esta obra de caridad. Dios lo bendiga, don Efraín, y muchas gracias.
1: Para eso es HJWK, precisamente para servirle a nuestros oyentes. Línea celular, habilitamos de nuevo 320-327-5767. Muy buenos días, tiene la palabra en este martes.
11: Y muy buenos días, señores, HJWK, bendiciones, ¿cómo me le fue en la fiesta de fin de año?
1: De fin de año todavía no.
11: Queremos informarle lo siguiente, estamos mamados con una cigarrería que queda en la carrera 10 con calle segunda. Mire, esa cigarrería ya es de problemas todas las noches, ya una puñaleada, la misma dueña de eso, problemática, una venezolana, con otra se agarraron el sábado, amanecer el domingo a pura puñalada. Eso es un peligro, peligro. La policía a mí me da vaina con ellos porque ellos vienen a tratar, hasta ellos los tratan también de agredir, de puñalear. Entonces queremos decirle al señor secretario de gobierno municipal, Yucuara, que se creó con nosotros, que por favor, mire, esa cigarrería no puede estar vendiendo cerveza afuera con silla y con todo. ¿Por qué? Porque es una cigarrería. Desde

0: que sacar cometa. Yo ya le cuento dónde.
1: Sí, señor. Vámonos con oyente, línea celular. Buenos días.
2: Sí, mi amor, muy buenos días. Muy bendiciones para la mujer. Don Efraín, muy bueno. Lo que pasa es que tengo una hija prestando el servicio militar en Pereira. Resulta que ella se va con una camioneta llevando unas vallas para una reunión que iba a hacer. Y resulta de que ella es muy enferma, solamente para que le agua en ese intentado. Poner una droga es pasado, pero ella sigue muy enferma. Yo quería saber si el usuario me puede ayudar con el caso. A ver si me la ayudarme para el traslado. A ver si me la ayudan a hacer de baja servicio militar. Yo soy una persona que va a cumplir 70 años, muy enferma. A ver, ¿usted cómo me colabora? ¿A dónde tengo que ir para ver si me ayuda, o me hace el favor y me ayuda?
3: Yo no entendí nada.
2: Gracias, muy formal, bendición.
1: Bueno, vamos a tratar de
0: llamarla internamente, sí, porque no se le comprendió mucho.
1: Hagamos una cosa.
0: Nos estaba contando, ¿no?
1: Regálenos la inquietud vía WhatsApp, un mensaje de voz, señora, a nuestro oyente que nos está escuchando sobre esa problemática. Tenía una deficiencia con la
0: comunicación.
1: Con la comunicación que esperábamos mejorara, pero no, imposible, no se le alcanzó a escuchar bien. Tenemos más llamadas antes de la pausa. 320-327-5767. Buenos días.
4: Sí, muy buenos días.
1: Adelante.
4: Soy Luis Emín Solosa Arias, Luis Comunal. Lo que pasa es que aquí en el barrio Bogotá, la Comuna 6, amanecimos sin agua. Yo no sé por qué los señores de la Ceiba no avisan. Aún no está pendiente.
0: Sí.
4: Y la otra cosita es...
0: Señor.
4: Lo que pasa, don Efraín y Javier Leitón.
0: Sí, señor.
4: Que aquí en el barrio Bogotá nos quitaron la 24... y ahorita nos quitaron la ruta de Comoto, la 5. Ahí con el gerente Amando Cuella, a ver si nos vuelven a colaborar con la ruta 5 y el gerente de Cortahuila que nos colabore con la 24, porque estamos sin servicio público. Gracias.
0: Vale, sí, señor. En lo segundo, pues el problema es que no hay ni gerente del SED, ¿no? Sí, porque renunció, ¿no?
5: Sí, renunció
0: el gerente del sistema, y se supone que pues él era el que nos daba razón en ese sentido, ¿no?
5: Sí, era el encargado, sí,
0: el
5: señor.
0: Encargado. Yo nunca lo escuché, ¿no? Finalmente no.
5: Salía muy pocas veces.
0: De la casa, salía para el trabajo, del trabajo para la casa. Pero no al aire en entrevista. En la pausa.
1: Vamos, que antes de ir con la pausa, Javier, ¿le parece?
0: Sí, no, pero es que nunca. Entonces, pues para allá iba, pues vamos a investigar qué pasó con esas rutas.
1: ¿Te preguntaban sobre algo de los adultos mayores, Elizet?
5: Sí, frente a la inquietud de un oyente con relación a una actividad que se va a llevar a cabo este próximo viernes 24 de julio, pues ya dialogamos.
0: ¿No?
5: Señor,
0: en Peñón Redondo.
5: Sí, señor, en Peñón Redondo, uh-huh. Allí. Ya dialogamos con la Secretaría de la Mujer, claro, Eugenia Peña, quien entrega la respuesta y efectivamente sí se va a realizar una actividad. Escuchemos.
6: Muy buenos días, me alegra mucho saludarte, gracias por preguntar. Efectivamente tenemos un cronograma de conmemoración del Día del Buen Trato al Adulto Mayor, que es una fecha que está establecida en junio, pero como llegamos a un acuerdo con los líderes de que teniendo en cuenta el San Pedro y todo lo que se venía, queríamos hacerlo otro día para que fuera pues de impacto y para que los adultos mayores pudieran estar. En ese orden de ideas hay un cronograma y este viernes 24 tenemos Pal Común en el Parque Biblioteca Peñón Redondo. Pal Común, pues esperamos tener allí aproximadamente 300 adultos mayores, pero esto es en el marco de la conmemoración del Día del Buen Trato o el No Maltrato al Adulto Mayor. El Día del Adulto Mayor, que es otra fecha conmemorativa establecida a nivel nacional e internacional, está en el mes de agosto, a finales, que es el último domingo del mes de agosto. Esa también vamos a celebrarla en el nombre del Señor en varios eventos, toda vez que para nosotros es preocupante de pronto tener 3.000 adultos mayores conjuntamente reunidos. Entonces lo hacemos para mayor control, protección y cuidado y atención por eventos diferentes.
0: Bueno, ahí está la respuesta, ¿no, Lizeth?
5: Sí, señor, ahí está el tema de la actividad que se va a llevar a cabo
0: sí,
5: el próximo viernes, sí, señor, en Peñón Redondo.

0: Muy bien, ahí está entonces mi señora y a los adultos mayores de Peñón Redondo, de la zona sur del de la capital del departamento del Huila. Ahí está la respuesta, gracias al trabajo de Lisset, que hace con la... ¿Ella es la secretaria?
1: Sí, señor, de la Secretaría de la Mujer, Familia, Desarrollo e Inclusión Social.
0: Qué nombre tan largo, ¿no? Pero pues sí, le toca cubrir varias actividades, ¿no? Le toca cubrir varias anuncias. ¿Listos? El viernes entonces nos vamos de celebración.
2: Vamos con pausa, ya regresamos.
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1: 8:43, oyente en línea, buenos días.
2: Aló, muy buenos días.
1: Sí.
2: ¿Cómo estás? Mira, mi nombre es Laura. Y a ver si me pueden ayudar a ubicar mis papeles. El día domingo me robaron por los lados de Tuquila. Entonces, pueden encontrar, me robaron pasaporte, licencia de tránsito, tarjeta de identidad, cédula. Sí, entonces, sí, me pueden, mi nombre es Laura del Pilar Pantoja, nombre de ellos, los documentos pues son míos. Entonces, si se pueden, me pueden ayudar a ubicar los papeles y se da recompensa. Y el número que se pueden comunicar es al 317-669-0396.
1: Bueno, Lisa, ¿y cuál? ¿Me recuerda el número de contacto? ¿Qué pena?
2: 317-669-0396.
1: Bueno, ojalá
2: los papeles están a nombre de Laura del Pilar Pantoja.
1: Listo, Laura. Esperemos que se haga posible la recuperación de esos documentos, que se los devuelvan. 844, y a propósito de documentos extraviados, hombre, un saludo para la familia, al primo, a John Mario Castaño, que fue víctima precisamente de los ladrones, raponeros, no sé qué otro calificativo se le puede dar a los seres humanos que hacen tanto daño, tanta maldad. El fin de semana precisamente se lo cerraron en motocicletas y le robaron lo que fue sus documentos de identidad, celular, entre otros, que solamente a él le interesan. Entonces la persona que los haya encontrado, agradecemos comunicarse, quien haya encontrado los documentos de John Mario Castaño Rojas, cualquier información marcar al 318-724-0202. 318-724-0202, ahí para quien de pronto, en el fin de semana, en ese caminar por el sur, hayan encontrado los documentos o en algún sitio de la ciudad, los documentos de John Mario Castaño Rojas. Hombre, qué cosa este tema de la inseguridad en nuestra capital. 318-724-0202, quien los haya encontrado, se ofrece una magnífica gratificación. Línea celular, buenos días. ¿Tenemos contacto? Bueno, por acá entonces. Muy buenos días.
3: Aló, buenos días.
1: Señor.
3: Don Ibrahim, muy buenos días.
1: ¿Cómo
3: me habla Iber?
1: Por señor, ¿qué más, don Iber?
3: Don Ibrahim, mire, yo te dígale a un Benny al presidente del sur, ¿cómo es que se llama?
1: No lo conozco, el presidente del sur.
3: El que está necesitando la silla de rueda.
1: Ah, don Ismael Benítez.
3: Don Ismael, hágame un favor, don Ibrahim, que me llame al 311-213-4058. Yo tengo una silla para una persona delgada.
1: Ajá.
3: Sí. Yo le dono a esa persona.
1: ¿Y a dónde lo pueden contactar?
3: Pues al 311-213-4058, barrio Vicente Araújo.
1: Listo.
3: Comuna 9, Norte.
1: Repítale el número.
3: 311-213-4058.
1: Bueno, don Iber.
3: Córdoba.
1: Vale, hombre, con mucho gusto. Dios lo bendiga por esa buena acción y obra, ¿vale?
3: Listo, don Ibrahim, muchas gracias.
1: Vale, Iber. 320-327-5767, de nuevo habilitada para ustedes los oyentes desde cualquier lugar en el departamento del Huila para que se unan y nos cuenten sus diferentes problemáticas. 320-327-5767, línea de contacto. Muy buenos días. Buenos días.
4: Hola, buenos días.
1: Adelante.
4: Buenos días, Chota.
1: Señor, le escuchamos, sí, señor.
4: Mire, era para llegar al municipio de Palermo para hacer una pregunta: ¿qué habrá pasado con la encenización de Palermo Neiva? Que hace tiempo salió ese contrato y hasta la fecha no se ve nada por ahí en la.
1: ¿La qué me dice usted? ¿Qué nos comenta la qué?
4: Que la cementación de la vía del municipio Palermo Neiva.
1: Ya. Bueno.
4: A ver qué habrá pasado con ese contrato.
1: Ya consultamos. Con mucho gusto, Lisa.
5: Sí, señor, claro que sí, con mucho gusto. Vamos a estar nuevamente consultando sobre el avance de esta pavimentación de este importante corredor vial. Ya teníamos entendido que por allá se están realizando unas gestiones para poder avanzar. Sin embargo, vamos a reiterar, pues, qué ha pasado más bien con este tema de la pavimentación.
1: 8:48, línea habilitada, 320-327-5767, para que usted se una con HJWK. Línea celular, muy buenos días.
6: Don Efraín, muy buenos días, ¿cómo está?
1: Bien, gracias a Dios, ahí vamos, sí señora.
6: Bueno, don Efraín, yo quiero ante todo saludarlos también y para poner un caso de aquí de la cuadra, ¿sí? Lo que pasa es que acá donde yo vivo, enseguida de la casa de mi residencia, pues tienen un inconveniente familiar ahí. Y pues como lo que pasa es que ahí vivía un señor adulto mayor. Uh-huh. Entonces el señor se lo llevaron de ahí, ¿sí? Uh-huh. Por problemas personales.
1: Sí.
6: Y resulta que el señor pues ya ha amenazado a la familia y ya pues ha hecho dos intentos de incendiar esa casa.
1: ¡Ah, caramba!
6: Sí, sí señor, y es algo muy grave y pues lo quiero manifestar.
1: ¿En qué barrio?
6: Ante público, aquí en el barrio Siglo XXI Oriente.
1: ¿El señor tiene alguna situación médica para que actúe o de esa manera?
6: Pues ellos es que han puesto el conocimiento ya a la policía y que a la fiscalía, no sé. Y pues que está la señora, pues, es que está conociendo también el conocimiento para ver si le dan una prioridad de meterlo a un asilo. Mm. Pero la verdad es algo muy grave lo que está pasando acá. ¿Por qué, don Efraín? Porque yo vivo acá enseguida de ellos.
1: Claro.
6: Y yo acá tengo una tiendita, ¿sí? Es algo pequeño, mi emprendimiento. Yo tengo una discapacidad visual, yo soy invidente. Entonces, pues mi casa pues también está en terminar. Pero entonces a mí lo que me da miedo, Nefray, es que pues ya a la tercera vez pues están los contadores del gas. Acá pues las casas casi todas son enrejadas. Entonces, ¿qué pasa? Que pues de todas formas pues nos pues más que todo a mí y para los de enseguida y todos esos de por aquí pues nos ponen en riesgo, ¿sí?
1: Porque hay motocicletas
6: y malo viene de uno, ¿sí?
1: Okay. El intento de prender fuego es lo que le comprendemos a la señora.
6: Sí,
1: se está presentando, señor. Recurrentemente, sí, sí, o cada cuánto de esta persona que ustedes dicen que se traslade a un asilo.
6: Señor,
1: ¿cada cuánto es el accionar de esta persona o esos intentos de incendiar, de prender fuego?
6: Dos veces, ya van dos veces. Ayer fue una que incendió, alcanzó a incendiar el contador del agua. Y hace 8 días, esto que también fue el lunes festivo, fue ahí esto en el corredor de la casa. Él ya ha metido
1: gasolina. ¿Qué barrio es el sitio donde se presenta esta situación?
6: Señor,
1: ¿En qué barrio?
6: Acá en el Siglo XXI Oriente.
7: Listo. Muy bien, pues toca entonces preguntarle al doctor Miller Osorio Montenegro, no sé si lo teníamos por allí ya algunos minutos finales, estaba ocupado, para preguntarle en este tipo de situaciones, ¿cómo se denuncia? ¿Cuál es el deber ser? Una persona que al parecer tiene problemas mentales, que sufre de algunos episodios que llevan a meterle candela. Recordemos que la persona que sufre de eso se llama pirómana, ¿no?
1: Pirómana, correcto.
7: No lo otro, no se vaya a equivocar de término, pirómana. Y pues, ¿cuál es el deber ser? ¿Cuál es el procedimiento? Por supuesto, yo me imagino que el primer paso es una denuncia ante la fiscalía, porque estamos hablando de un hecho delictivo, ¿no? No estamos hablando de un problema de convivencia, por ejemplo, que el vecino, que la pared, que el perrito que sale a hacer popó, que la gastadera de agua, cosas que son de convivencia, pero este es un hecho delictivo. Entonces, porque le está metiendo candela, dice ella, al contador. Entonces, aquí hay una situación y una circunstancia diferente. Fiscalía General de la Nación, que es el primer respondiente en este tipo de denuncias.
1: 8:52, línea habilitada 320-327-5767 para sus comunicaciones desde cualquier lugar en el departamento del Huila. ¿Qué dice este mensaje de voz?
8: Póngale, los mismos del centro.
1: Bueno, vamos a decir desde acá porque entró como poquito corto. A ver.
8: Muy buenos días, señora de la emisora Chajotablacá. Una crítica.
9: del túnel
8: y de lo que están hablando, que los del Centro Democrático votándole a Petro, a Cepeda. Qué vergüenza. Miren, ojalá lo escuchen todos los políticos de aquí en Huila, ojalá. Por eso es que uno ya aún en ellos no creen. Y de verdad ya uno les coge antipatía. Como, ni uno que es ignorante no hace esas cosas porque uno siente como un respeto. Pero aquí ellos no tienen respeto con nosotros los que le votamos. Pero por parte mía, me encargaré de arreglar la fama de que no votemos por esa gente que votó por este señor, que perdió en contra del otro. Aunque yo, la verdad, yo le voté al señor Abelardo sin conocerlo. Y porque escuché cosas buenas, aunque hablaron mal de él, pero como el que juzgue a Dios. Pero no importa, sabemos que él va a sacar a nuestro país adelante. Pero con esto democrático, como te va a decir, no más, por favor, no más.
1: Bueno, son los conceptos, director.
7: La política sí, es la dinámica.
1: Dinámica, definitivamente.
7: La política es dinámica, por eso cuando usted pelea de manera eufórica, se desgarra. Y es que yo soy amarillo y el otro es que yo soy azul y el otro es que yo soy del partido por la mitad. Terminan allá sentados tomándose un tinto y arreglando todo, y usted dándose en la jeta con el vecino. Nos vamos, 8:54 minutos, quedan varias tareas, ¿no, don Efraín y Karina? Algunas que fuimos ya solucionando indiscutiblemente también en ese sentido. 8:54, Lizeth Karina Díaz, André Felipe Quintero, José Efraín Valdés Castaño, quien les habla con mucho gusto, Javier Leyton Álvarez. A las 10:11 tendremos actualización de noticias y a las 12 del mediodía nuestra segunda emisión del Sistema Informativo INRAE, El Imparcial. 8:54, ¿qué viene a continuación, Efraín?
1: A continuación llega la programación más destacada en las mañanas, la Radiola de la Mañana.
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0: Las 8 y 57 minutos.
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0: Las 9 y 45 minutos.
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0: las 9:53.
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0: 10 y 9 minutos.
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0: canción con el señor Jesse Uribe, ¿no? Una de sus principales canciones. Cuando digo principales es porque la que lo dio a conocer fue una de estas, ¿no? Dulce Pecado. Hola, ¿qué tal? Buenos días.
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0: Oyentes en todo el departamento, cordial bienvenida a esta jornada después de un fin de semana con puente. En este, hoy ya estamos a 21 de julio, año 2026. Javier Leitón Álvarez, él es el director, la parte musical de William, la técnica es de Pablo y con mucho gusto acompañándoles José Efraín Valdés Castaño. ¿Y qué tal si les cuento que vamos a estar en este recorrido gracias a la gente del supermercado Centro Sur Neiva, la gente de Interalemana, que es más que una ferretería, la gente del Centro Comercial Popular Los Comuneros, la gente de Almacén Nasol, gracias a la gente de Los Olivos en Cofún, a la gente de Self Security en la ciudad de Neiva, la gente de Inversiones Perla SAS, muchas gracias a los cursos de modistería que ya iniciaron con el Colegio María Auxiliadora, a Prótesis Dentales Ancel, y lo llevamos de la mano, la gente que nos escucha también por los lados de Cuatro Patas en el Centro Comercial Unicentro, la gente que hace parte de Inversiones Perla, ya lo decíamos también a ellos, muchas gracias, la gente de Clínica Odontolife, que también está con la sección de los clasificados por allá, sobre las 11 de la mañana, 40 minutos. 10:14, los que están de cumpleaños, que tienen negocios, preparados, porque en este recorrido los estaremos complaciendo con la participación a través de nuestra línea de contacto, la del 320-327-5767. Hoy es martes, gracias. Somos la Radio Positiva de Colombia.
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0: ¿Qué tal si recordando esta fecha especialísima para Lavillos? Muchachita color canela 10:15. Efraín Valdés, el amigo de todos en la radio.

0: ¿Sabía usted, amigo oyente, que esta agrupación, si bien Pasión Vallenata no tienen origen colombiano, funcionó muy bien este sabor colombiano con México? Porque sí, la agrupación conocida como Pasión Vallenata, con esta canción Amor de Tres, no tiene su origen en nuestro país, sino en México. Se trata de un grupo popular de cumbia y vallenato originario de esta área de Monterrey, Nuevo León, famoso por su estilo en cumbia y reggae también. Cumbia regional, que hace parte de esta agrupación vallenata mexicana colombiana, ¿no? Una característica, porque muchos me imaginaban que era de por acá, de estos lugares del mundo. No. Su liderazgo como agrupación también la tuvo como otro grande de la música, Pastor López. Pasión Vallenata, recordando este buen tema, Amor de Tres. Son las 10 de la mañana, 23 minutos, 10:23, una temperatura por los lados de la ciudad de Neiva de 29 grados Celsius. Mientras usted se moviliza en su vehículo particular, o aquellos que tal vez ahí en la jornada laboral, en el campo o en la ciudad o en los municipios de nuestro departamento, se acompaña de la mejor música de la radio.
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0: Después de esta buena pasión vallenata, Amor de Tres, nos vamos con esto. Este sí es colombiano, ¿no? Del llano, precisamente, don Jimmy Gutiérrez. A partir de hoy, te saco de mi vida, 10:24.

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1: Muy bien, ya tenemos las 10 de la mañana, 30 minutos. Aquí estamos en la radiola con HJWK. ¿Y qué tal si nos vamos con esta voz? Gabriel Alonso Suárez Romero. Este hombre de Sabana Grande. Gabriel el Rumba Romero, el cumbiambero mayor, cantautor y director de orquestas colombianas. Aquí lo traemos con este buen clásico, como lo es La Subienda. También hay que destacar canciones como La Piragua, una leyenda indiscutiblemente de la música tropical caribeña. Aquí está Gabriel el Rumba Romero. La Subienda.

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1: A 10 de la mañana, 35 minutos, aquí estamos en la radiola con HJWK. ¿Y qué tal si nos vamos con este tema de Miguelito Morales? Ojo, porque ya vienen los clasificados con Odontolife. Esto suena así, por un beso de tu boca, 10:36 en la mañana.

0: Esta es una de las muy buenas canciones creadas o interpretadas por un hombre de Samaná, Caldas, el señor Orlando López, empresario y cantante de la música popular. 10:44, gracias a toda la gente que nos escucha, sintoniza también a través de la página web.
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0: ¿Y qué tal si nos vamos con María de los Ángeles de las Eras Ortiz? Nada, ¿no? Oh, hablo de Rocío Dúrcal, esta actriz, cantante, compositora española que dejó un legado muy especial de música romántica popular, entre otros. Aquí está ella, Rocío Dúrcal. 10:44, tenías que ser tan cruel.

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1: Son las 11 de la mañana, 11 de la mañana en punto con HJWK en nuestra radiola y vamos con el equipo periodístico en esta actualización de noticias. André Felipe Quintero Peña, los saludo. Buenos días.
2: Buenos días, Efraín. Un saludo muy especial para usted y todos los oyentes del Sistema INRAI quienes están conectados con nosotros a esta hora de la mañana. Este es un avance informativo e inicio contándole de que después de haberse fugado en dos ocasiones del Centro de Atención Especializada para Menores Infractores, fue capturado nuevamente alias Mai, señalado por el hurto de motocicletas en Neiva. Ahora, al haber cumplido 18 años, las autoridades lograron hacer efectiva una orden de captura en su contra. Once de la mañana en punto, 70 mil millones de pesos adeudan al Hospital San Antonio de Padua en La Plata. La cifra supera su presupuesto anual de 64 mil millones de pesos. La deuda corresponde principalmente a EPS y entidades del sistema de salud. El faltante de recursos ya genera dificultades en la prestación de servicios. A nivel nacional es tendencia el discurso que entregó el presidente Gustavo Petro, porque con este discurso entre estadísticas, cifras, historias, críticas al capitalismo, a los medios de comunicación y citando frases de filósofos, el presidente realizó su último discurso en el Congreso de la República. En 16 días, Petro finalizará su gobierno. Y mucha atención porque más de 1.046 hechos delictivos se han registrado entre 2024 y 2026 en la vía Neiva-Mocoa. Así lo alertó el diputado Omar Alexis Díaz, quien citó hoy a un debate a la Secretaría de Gobierno del departamento. Escuchemos sus declaraciones.
3: Eso es lo que siempre le hemos criticado al gobierno departamental. En la respuesta nos envían una información a medias y cuando llegan allá ponen otra información, pues sean claros desde una vez. Por ejemplo, nos dicen que han existido más de 1.046 hechos delictivos, pero no especifican si son hurtos, si son homicidios, si son extorsiones. Entonces nos toca a nosotros comenzar a revisar y hacer una parte investigativa. Claro, nos ponen los años. En el 2024, según denuncia registrada, es que también tenemos un subregistro, ¿no, Andrés? Entonces la gente, como ya no cree en la denuncia, ni cree en las autoridades, ni mucho menos en la justicia.
2: Y es que según el diputado, seis sectores concentran la mayoría de los hechos delictivos en la vía, incluyendo los alrededores Apitalito. Los diputados denunciaron que en estos puntos no hay cámaras de seguridad ni presencia suficiente de las autoridades. Y finalmente, en la cifra del momento, las fuertes lluvias en las últimas semanas dejaron incomunicadas tres veredas, Río Blanco, Turquestán y Nueva Reforma, en el municipio de Baraya, afectando así a más de 200 familias. Además, un deslizamiento en el sector de La Estrella hace varios días mantiene en riesgo a la movilidad de al menos 500 familias de varias veredas del municipio de Baraya, mientras persisten los llamados al gobierno departamental para la atención urgente de esta emergencia. Siendo las 11 de la mañana con 3 minutos, los invitamos a que a las 12 del mediodía esperen más información de Neiva, Huila y Colombia aquí en HJWK.
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1: Hombre, hombre, hombre, ya tenemos las 11 de la mañana, 4 minutos, 11:04.
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0: canción vallenata que, wow, por mucho tiempo nos deleitó precisamente con la voz de Patricia Terán, pero esta es otra, ¿no, Chelita? No, me cansé de usted sonando en la radio. ¿Qué tal si nos vamos de cumpleaños?
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2: Que Dios te bendiga.
0: 11 de la mañana, 22. Ustedes, yo sé que ustedes tienen a ese amigo, tienen a ese primo, a ese familiar en general. Hoy de cumpleaños, cuando digo en general, puede ser la tía, el hermano, el cuñado, ese pariente, pues, qué sé yo. Hoy de cumpleaños. Y qué grato a través de los 8:40 de su HJWK en este martes 21 de julio. Felicitarlos con la radiola de la mañana. Por acá tengo unos mensajes, me escribió don Audor, ¿no? El hombre de Nátaga es don Moisés Audor, un gran oyente. Además que hace parte del cuerpo de bomberos de esta localidad, ¿no? De este hermoso lugar del Huila. Y me dice, Efraín, hágame el favor y me felicita a mi hijo, o sea, al de él, ¿no? A Daniel Felipe, que Dios lo bendiga. Daniel Felipe, autor, doblemente autor. Bueno, pues para él, a Daniel Felipe, hoy en su cumpleaños, de parte de Moisés, que nos ha escrito y pues ahí está muy conectado con HJWK en este 21 de julio. Daniel, que Dios te bendiga. Daniel Felipe, autor, que los cumplas muy, pero muy feliz. Oyente, para saludo de cumpleaños, buenos días.
3: ¿Qué tal, Efraín?
0: ¿Cómo me le va?
3: Bendito sea Dios, bien, bien, bien, bien.
0: ¿Cuánto me alegra? ¿Cuánto?
3: Don Efraín, para saludar a mi sobrino.
0: ¿A quién?
3: Jefferson Alexander.
0: Ajá.
3: Vive en Bogotá.
0: Sí.
3: Y que le saluda a la tía, toda la familia Madrigal.
0: Vale, con mucho gusto.
3: Que papito Dios me lo guarde, me lo proteja, me le dé muchas bendiciones y le eche para adelante todas las veces. Bien. En el nombre de Jesús.
0: Amén, gloria a Dios. ¿Algo más?
3: Don Efraín. Y para felicitarlos a ustedes, para que papito Dios me los guarde, me los proteja, me los ayude y nunca me los desampare.
0: Eso es lo que necesitamos siempre, las bendiciones del Padre Celestial y de sus buenos deseos, los oyentes. Muchas gracias.
3: Don Efraín, para que me lo ponga el libro de Petete todo el día.
0: ¿Nombre completo?
3: Jefferson Alexander Madrigal.
0: Vale, con mucho gusto. Dios lo bendiga.
3: Bueno, que Dios lo bendiga.
0: Feliz cumpleaños. Me escriben por aquí. Hola, buenos días, don Efra. Para saludar a mi abuela Marta en el corregimiento del Caguán. Pues, doña Marta, no me exponen es aquí el apellido. A Marta Cecilia en el Caguán. Dios te bendiga. De parte del nieto, de toda la familia. Feliz día de cumpleaños. Línea celular, buenos días.
4: Buenos días, William. Efraín.
0: ¿Cómo me le va?
4: Bien, bien. Saludo especial de parte de aquí de Pedro Gómez para mi sobrino Sergio Andrés Gómez Lubiano.
0: Ajá.
4: Y Sergio Andrés Guzmán, que estuvo de cumpleaños ayer, y el otro que está de cumpleaños hoy, que cumplan muchos años más.
0: Bueno, ¿algo más?
4: Gracias, Zain.
0: No, con gusto. ¿Algo más para estas personas?
4: No más, no más por el momento, que cumplan muchos, muchos años más.
0: Vale, un abrazo y Dios te bendiga.
4: Bueno,
0: también.
4: Gracias.
0: Gracias a ustedes, los oyentes, por su participación en esta sección de cumpleaños, o mejor, sección de espacio para que ustedes le expresen el mensaje de muchas felicitaciones a cada uno de nuestros oyentes a través de nuestra señal 840. Línea celular, buenos días.
5: Buenos días. Buenos días, don Efraín.
0: ¿Cómo me le van?
5: Don Efraín, habla una fiel oyente allá de tu emisora de la HJWK, Cecilia Herrera Muñoz, de acá del barrio Ventilador.
0: ¿Qué más, doña Cecilia? ¿Cómo va todo?
5: Don Efraín, es para saludar hoy a la esposa de mi hermano.
0: ¿A quién?
5: Ella se llama Lina Marcela Álvarez
0: Guzmán. Trate de ubicarse para escucharle mejor el nombre. ¿Quién es ella? No, se le dañó la comunicación ahí cuando estaba dando el mensaje del cumpleaños. ¿Quién es? Trate de retirar la bocina de sus labios para escucharle mejor, a ver si... Sí, sí, la realidad sí. ¿Quién es la que cumple años?
5: Lina Costanza.
0: Sí.
5: Lina Costanza Latar.
0: ¿En dónde?
5: Ella vive en el conjunto La Alameda.
0: Bueno, con mucho gusto.
5: Lina Costanza Álvarez Gustán, la amiga.
0: Bueno, listo, sí, señora.
5: Bendiciones,
0: a ustedes los oyentes. Ahí tratamos como de sostener la comunicación con el oyente porque estaba muy deficiente para entender el nombre de la persona que está de cumpleaños hoy, 21 de julio. Línea celular, buenos días.
6: Muy buenos días, don Efraín.
0: Hombre.
6: Pues por aquí con ganas de felicitar a Carlos Suaza y al nieto, a David. A David Suaza.
0: ¿Qué más
6: y
0: para
6: a Carlos
0: ellos?
6: Suaza, que están, ajá, cumpliendo años. Hoy cumple David y mañana cumple el abuelito. Entonces, pues si no podemos comunicarnos, pues entonces de una vez lo estoy felicitando, que es un gran amigo y el muchacho es un gran estudiante, parte de la de Lucel y de parte de aquí del tío Eduardo, del tío Reinaldo, del tío, de la tía Mercedes Arce, Rómulo Triviño, de Guacamaya, el Guacamaya que está por allá escuchándonos también, porque él es fiel oyente de Achotoblecá. Bueno, muchas gracias.
0: Bueno, un abrazo también a usted. Dios lo bendiga. Feliz cumpleaños a quien por acá. Dice, señor Efraín, buenos días. Para que me haga un favor de felicitar al señor Joan Santiago Vargas. Está de cumpleaños. Que Dios lo siga bendiciendo en salud, vida y trabajo. Gracias. Y me lo anota en el libro Gordo de Petet. Dice la persona que nos escribe. ¿Qué dice aquí? Tata Santiago Vargas. Que Dios te bendiga y que cumplas muchos años más. Línea celular, buenos días.
7: Efraín, buenos días. Dios
0: ¿sí?
7: Les bendiga a todos los de la mesa de trabajo.
0: Muchas gracias.
7: Mi emisora, su emisora y nuestra emisora. Para saludar y felicitar a mi sobrina Mayer Lizano en Rivera, que está de cumpleaños en el día de hoy.
0: ¿Sí?
7: Que mi Dios me la colme de muchas bendiciones. Me le dé mucha salud. Que esto explica de salud.
0: Bueno.
7: Que Dios me la bendiga y la Santísima Virgen la rope con su divino manto y le dé muchísima salud. Muchas gracias, Efraín.
0: No faltaba más, para eso estamos, señora Ángela. Para eso es HJWK. Felicitar, compartir y estar siempre con nuestros oyentes. De Suaza, ¿sí ven? Don Moisés, muchas gracias ahí con la sintonía de los 8:40 de HJWK. ¿Alguien más de cumpleaños, Pablo? ¿Nadie más por acá de cumpleaños? ¿De celebración? Bueno, pues para todos y para todas, recuerden que los años a uno no lo vuelven viejo. No, lo vuelven es persona de experiencia. Muchas, pero muchas felicitaciones.
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0: En Colombia, 11 de la mañana, 29 minutos.
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0: Nos vamos con la música popular, dos grandes. Fernando Burbano y don Luis Alberto Posada. Doble dosis de licor.

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1: 11 de la mañana, 43 minutos en la radiola con HJWK. 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A ver por acá. Buenos días.
2: Buenos días.
1: ¿Qué hay para vender?
2: Pues, don Efraín, buenos días. Es para vender una vitrina.
1: Sí.
2: Está ubicada en el barrio Santa Isabel.
1: Ajá.
2: Vale 200.
1: Listo. ¿De dónde llamamos para confirmar valor?
2: Y también tengo para la venta una jaula para guardar, para criar pajaritos.
1: Sí.
2: Informes al 323-839-3144.
1: ¿Y cuál es la emisora suya?
2: Muchas gracias, don Efraín.
1: ¿Y cuál es la emisora suya? Vale, muchas gracias. Muy amable. Línea celular 320-327-5767. ¿Tenemos contacto o no por acá? Muy buenos días.
3: Aló.
1: Buenos días.
3: Buenos días, don Efraín. Mire, para anunciar que tengo para arrendar un hermoso local en el jardín. Tiene dos alcobas, sala comedor, cocina semi-integral y los servicios. También tengo para arrendar un local en el centro de Neiva. Calle 12-544. 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Mi emisora es HJWK, la mía, la suya y la de todo. 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
1: Eso, muchas gracias, nuestro oyente. Oiga, por acá me están recordando que se le extraviaron los documentos a un oyente fiel. A don... Venga para acá que me hizo el mensaje, aquí lo teníamos, el señor Jairo Serrano Pascuas. Don Jairo Serrano Pascuas, a él se le extraviaron los documentos de identidad como la cédula de ciudadanía, licencia de conducción, tarjeta de propiedad de moto, entre otros que solamente le interesan a él, a Jairo Serrano Pascuas. Quien haya encontrado estos documentos, pueden llamar al 322-903-2050. Los documentos, quien haya encontrado los documentos de Jairo Serrano Pascuas, llamar al 322-903-2050. Línea habilitada, la del celular 320-327-5767 para sus negocios en este encuentro de clasificados con Clínica Odontolife. Por acá, muy buenos días. Buenos días. A ver, buenos días.
4: Buenos días, don Efraín.
1: ¿Señora?
4: Don Efraín, para vender las ciclas, las columnas, las... las columnas no, porque ya las vendí. La nevera, las ciclas, los televisores barrigoncitos, los televisores plasma.
1: Ajá.
4: El termo también ya lo vendí al 314-377-9972.
1: Vale, con mucho gusto.
4: Conitora, nuestra editora HJWK, la que siempre ayuda a los humildes y que gracias, bendito sea el nombre de Dios que los cuide.
1: Amén. Muchas gracias. Muy amables. 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Buenos días.
5: Muy buenos días.
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1: Ah, carajo. Muy bien, muchas gracias.
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1: Sí.
5: 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Mi emisora de toda la vida, HJWK. Dios los bendiga.
1: Gracias, muy amable la señora. Línea celular, buenos días.
6: Muy buenos días, don Efraín.
1: Sí.
6: Mire, vendo un lote en el Caguán, en el barrio Nora, Villanora, es esquinero de la manzana 1, el primer lote, por la entrada principal.
1: Sí.
6: Tiene 8 metros, 8.50 de frente, por 15.50 de fondo. Ya tiene bases para construcción. Informes al teléfono 305-221-9900. Le doy bien barato porque tengo que viajar.
1: Listo.
6: Muchas gracias, don Efraín. Dios me lo bendiga y que tenga un buen resto de día.
1: Amén. 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
1: Más llamadas antes de ir con música. Buenos días.
7: Don Efraín, muy buenos días.
1: Sí, señora.
7: Termine de tener una semana muy feliz.
1: Gracias.
7: Don Efraín, sigo vendiendo la nevera, no frost, tiene doble puerta, está en muy buen estado, muy económica, no tiene parrilla. Al número 317-722-1480. Lo repito.
1: A ver.
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1: ¿Cuál es la emisora suya?
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1: Bueno, muchas gracias a la señora por la participación y a todos en los negocios.
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1: 11:49.

Johnny. Y con esta canción de Johnny Rivera y el ya desaparecido Jason Jiménez, nos vamos despidiendo de la programación de la Radiola con HJWK. Todo un equipo, hoy les decimos gracias en la programación de los 8:40 de la M, invitándoles para que permanezcan en la sintonía con la Radio Positiva de Colombia. Ya viene toda la información a través del sistema informativo INRAI, El Imparcial. En el mundo perruno, mi Kiarita, allá en ese mundo perrino, Dios la tenga en la gloria. Un abrazo para mi mascota, que desafortunadamente, hombre, penal, ¿no, Pablo? La vida, son ciclos, y por eso hay que vivirlos cada momento. 11:52, nos vamos. Ya vienen las noticias.

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1: En el sistema INRAE son las 12, 12 en punto.
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1: En desarrollo de operativos de control en el Huila, la policía capturó a un hombre de 23 años en el kilómetro 1 de la vía Tello Neiva, sorprendido con 28 bolsas que contenían clorhidrato de cocaína, con un peso aproximado de 13 gramos. El detenido fue dejado a disposición de la Fiscalía General de la Nación.
2: Los familiares de una bebé de 5 meses iniciaron una protesta encadenándose frente a las instalaciones de Admesalud en Neiva para exigir la autorización de una remisión médica urgente. Según la madre, la menor nació sin esófago, no puede alimentarse vía oral y requiere atención especializada que no brinda la EPS.
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1: El alcalde de Salado Blanco, Javier Bambagüe, interpuso una demanda contra la reforma de estatutos de la electrificadora del Huila que permitiría extender por 4 años más el periodo de su actual gerente Nica Cuellar. El mandatario argumenta que la modificación contiene disposiciones ineficaces de pleno derecho.
2: El alcalde de Nátaga, José Adelmo Liévano, hizo un llamado al nuevo Congreso de la República para que respalde la gestión de proyectos estratégicos en el Huila. Destacó la importancia de que los representantes y la senadora del departamento acompañen las iniciativas que ya están en fase 3.
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1: El Hospital Departamental San Antonio de Padua de La Plata enfrenta una grave crisis financiera debido a una cartera que asciende a los 70 mil millones de pesos. Esta cifra supera su presupuesto anual, evidenciando la magnitud del problema. Según su gerente, la situación se repite en otros hospitales públicos del Huila.
2: La Clínica Alejandría de Neiva se pronunció tras el fallecimiento de Ruderi Castro Penagos, ocurrido días después de un procedimiento quirúrgico. La institución aseguró que la cirugía se desarrolló sin complicaciones, que la paciente fue dada de alta en buenas condiciones y que falleció 5 días después de manera súbita en su vivienda.
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1: Se realizó en la Asamblea del Huila un debate de control político por la inseguridad en la Ruta 45 en el Huila. Más de 1,000 hechos delictivos han sido reportados en este corredor vial. Autoridades deberán responder por el aumento de casos y la falta de medidas.
2: La Policía Metropolitana de Neiva reportó la captura de 17 personas y la aprehensión de un adolescente por delitos como tráfico de estupefacientes, lesiones personales, violación de habitación, porte ilegal de armas y acceso carnal. Las autoridades también recuperaron 5 motocicletas e incautaron 2 armas de fuego.
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1: Alcalde de Pitalito presentó ante el Consejo los proyectos estratégicos que busca dejar encaminados antes de terminar su mandato. Aeropuerto Contador, Quinto Distrito de Policía, Variante y Tercer Carril hacen parte de las prioridades de la administración. También defendió la actualización catastral multipropósito.
2: En un debate del Consejo de Neiva se conoció que el Gobierno Nacional ya giró el 70% de los recursos del PAE al municipio y la deuda con el operador supera los 14.500 millones de pesos. La administración se comprometió a ponerse al día con los pagos pendientes y el operador aseguró que no se suspenderá la entrega de alimentos.
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1: Más de 200 policías participaron en el desfile del 20 de julio en Garzón, Huila. Un total de 17 bloques representaron las diferentes especialidades de la institución. La actividad permitió a la comunidad conocer de cerca las capacidades operativas. También se realizaron reconocimientos a miembros de la fuerza pública por su labor.
2: La Secretaría de Gobierno de Neiva realizó un operativo en el corregimiento de Fortalecillas para fortalecer la seguridad y la convivencia ciudadana. Durante la jornada se efectuaron registros a personas, controles al uso de espacio público y actividades preventivas con el propósito de prevenir hechos delictivos.
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1: Dos cuerpos sin vida permanecen en medicina legal en el municipio de Garzón, luego de ser hallados en hechos aislados durante el fin de semana. Uno de ellos fue encontrado en zona rural en avanzado estado de descomposición. El otro corresponde a un joven de 28 años.
2: Hasta las 10 de la noche se llevará a cabo la suspensión del servicio de acueducto para los sectores de la comuna 6 de Neiva, que se abastecen de la planta de agua, el jardín. Los trabajos incluirán el cierre de red desde el sector San Martín hasta Surabazos, así como la instalación de tuberías a presión de 3 pulgadas.
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1: Un hombre de 28 años falleció en el municipio de Garzón en circunstancias que son materia de verificación por parte de las autoridades. La víctima fue identificada como Luis Diego Portilla Varón. De acuerdo con versiones de familiares, se trataría de un caso de autoeliminación. Sin embargo, el hecho aún es investigado oficialmente.
2: Se entregó la renovación de la caseta comunal del barrio Los Pinos en la comuna 2 de Neiva para fortalecer la integración y participación de la comunidad. Con esa intervención, los habitantes contarán con un lugar adecuado para realizar reuniones y capacitaciones.
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1: En zona rural del municipio de Suaza fue hallado un cuerpo sin vida en las últimas horas. La víctima sería un hombre que hasta el momento no ha sido identificado por las autoridades. Según versiones preliminares, presentaría una herida ocasionada con arma de fuego. El caso es materia de investigación.
3: El SENA abrió las inscripciones para la tercera convocatoria de formación ocupacional y tecnológica virtual 2026, que estarán disponibles del 21 al 24 de julio. La oferta incluye más de 27.000 cupos en cerca de 40 programas técnicos y tecnológicos dirigido a personas interesadas en fortalecer su formación.
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1: El Gobierno Nacional radicó ante el Congreso una nueva reforma tributaria con la que busca recaudar 21,9 billones de pesos en 2027 para fortalecer las finanzas públicas. La iniciativa, que no corresponde a una ley de financiamiento, plantea reducir beneficios tributarios y aumentar los ingresos del Estado con énfasis en medidas relacionadas con el medio ambiente y la salud pública.
3: En deportes, hoy debutan Atlético Nacional, Once Caldas, América, Pasto, Tolima e Inter de Bogotá en la Copa Colombia. El delantero colombiano John Jade Durán fue presentado como nuevo refuerzo del Benfica de Portugal.
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1: El desarrollo de estas y más noticias en contados segundos aquí en el sistema informativo INRAI, El Imparcial.
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5: Esta es la hora en Colombia, son las 12 del mediodía, 8 minutos, 12, 8 minutos. El saludo para todos nuestros oyentes. Avanzamos en esta segunda emisión del Sistema Informativo INRAI, El Imparcial. Les habla Javier Leitón Álvarez. Vamos cumpliendo esta media jornada de ya hoy, 21 de julio de este 2026. Terminó el puente festivo, terminaron las actividades, terminó la conmemoración del 20 de julio y a trabajar, a producir por esta tierra, a producir por la capital, por el departamento del Huila y por nuestro país. Tiempo de actualizar las noticias precisamente de nuestra región y de Colombia. Tiempo seco en la capital, como se había pronosticado, con altas temperaturas en este momento. Una sensación térmica que está sobre los 34 grados Celsius. En minutos vamos a compartir con ustedes información que tiene que ver precisamente con las más de 200 familias que continúan incomunicadas y al menos unas 500 por las afectaciones y las emergencias en el norte del Huila, Colombia, Baraya, estos municipios que han terminado afectados. También vamos a estar compartiendo con ustedes la información que tiene que ver con una denuncia, una demanda a los estatutos o a los movimientos de la reforma de los estatutos de Electrohuila. Lo hace el alcalde de Salado Blanco. ¿Por qué lo hace el mandatario de esta localidad? Adicionalmente, también estaremos hablando de una señora que está encadenada en la sede de Asme Salud en Neiva. Exige remisión urgente para su bebé. Esta es una de las tantas historias que se dan diariamente en el sistema de salud. Faltan 16 días para terminar el gobierno de Gustavo Petro y finalmente no se logró superar esta crisis. Le tocará ya al nuevo gobierno, al de Abelardo de la Estrella, intentar, por supuesto, superar la crisis. Ofrecemos excusas a nuestros oyentes por una falla técnica que teníamos al comienzo en nuestros titulares. Aquí estamos a las 12:10 minutos, mientras usted a esta hora se moviliza en su vehículo particular, en el servicio público, continúa en su punto de trabajo o realiza sus actividades en casa. Nosotros lo actualizamos. Bienvenidos, aquí están todas las noticias.
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5: Doce del mediodía, 10 minutos, 12:10 minutos, termina el gobierno del presidente Gustavo Petro junto con su ministro de salud en una crisis. Muchos colombianos lamentablemente padeciendo, unos más que otros, aquellos que tienen enfermedades, por ejemplo, graves, que necesitan medicamentos muy costosos o tratamientos muy costosos, pues no pueden acceder a ello. Una cosa es que usted tenga una fiebre, una cosa es que usted tenga un resfriado, una cosa es que usted tenga un malestar estomacal u otro tipo de enfermedad que la puede superar, inclusive con remedios caseros, pero difícilmente un cáncer, una diabetes, una enfermedad de base. Esas enfermedades, ahora, ¿qué más? Que con los bebés, con un niño, como la historia que le vamos a contar. Todos esos problemas, este gobierno que sale no los pudo solucionar. Con reforma, sin reforma, finalmente no pudo. Fracasaron también en el tema de salud. Y este es el caso de una mamita que lucha a través de la EPS Asme Salud, que además perdió ya los servicios en la ciudad de Florencia, lo dijimos esta mañana, porque deben 50 mil millones de pesos en cartera. Pues una mamita está pidiendo, está exigiendo con urgencia que se remita a su bebé, que le presten el servicio. ¿Cómo es la historia, Lizeth Karina Díaz? Buenas tardes.
3: Buenas tardes, Javier. Como medida de protesta, la madre y familiares de una bebé de 5 meses se encadenaron las afueras de las instalaciones de la EPS Asmed Salud en Neiva, exigiendo la autorización inmediata de una remisión médica de alta complejidad debido a una crítica situación que enfrenta esta bebé y que a continuación vamos a escuchar de qué se trata esta historia. Escuchemos a la abuelita.
6: La situación que estamos aquí en ASME es para pedirle por favor la remisión de nuestra bebé. Ella se encuentra en la clínica San Ignacio Cardiovascular de Pavón de Pasto. Se la remitió de acá de Neiva, pero pues allá no hay los aparatos que la niña necesita para el esófago. Allá pues los hay, pero están dañados. Entonces los médicos allá están pidiendo que de por favor necesitan una remisión para la niña a donde hayan los aparatos que están buenos para que le hagan. Necesitamos un hospital de cuarto nivel que tenga cirujano pediátrico, gastroenterólogo pediátrico y el equipo de hacerle dilataciones esofáticos a la bebé. Eso es que por eso estamos aquí, viajamos desde Isnos para pedirles por favor los derechos de nuestra bebé, porque es que los necesita ella. Necesitamos que Almesalud nos dé respuesta, que nos dé esa remisión, porque Almesalud de allá de Pasto acá llaman para la remisión y Almesalud no nos da respuesta.
3: La menor nació con una condición crítica al no tener esófago, lo que le impide alimentarse por vía oral y compromete gravemente su salud, por lo que pues requieren atención médica especializada en un centro de mayor complejidad.
6: Ella hace 15 días, pero hace 8 días que estamos pidiendo la remisión de Pasto hacia acá, pero los de acá no nos da respuesta. Ellos llaman de allá para acá y de acá no nada. Por eso nos vinimos desde Isnos el día de hoy madrugados, acá llegamos y mi hermana pues encadenó, porque pues qué vamos a venir a decirles, no tocas así, porque no, no podemos hacer de otra manera. Ella salió de falta de esófago, ella no tenía una parte de esófago. Entonces a ella ya le hicieron la cirugía, pero toca hacerle el tratamiento, que haya la máquina para meterle, para que le abra la tripita adentro. Entonces esa tripita se está pegando, y al pegarse pues la niña ya comenzó a echar saliva para afuera, porque la niña no puede pasar la saliva hacia el estómago. Ya está bajando peso. Estaba recibiendo tratamiento de corazón porque tenía una bacteria.
5: Okay.
6: Gracias a Dios, Pasto allá en la clínica ya le controlaron eso, ya le mataron la bacteria, pero ellos dicen que ella está, es urgente la remisión para hacerle el tratamiento del esófago, que son las dilataciones.
3: Sus allegados denuncian que la entidad promotora de salud no ha gestionado ni aprobado el traslado correspondiente. Ante la falta de esta respuesta, pues la familia decidió acudir a la protesta pacífica frente a la sede.
6: El objetivo es que nos den la remisión para cualquier parte que tengan los aparatos y tengan los cirujanos, que tenga unos, que sea el hospital de cuarto nivel, que tenga cirujano pediátrico, que tenga gastroenterólogo pediátrico, y el equipo que es de hacerle las dilataciones a la niña, que es donde le meten para estarle haciendo como terapias, como eso, para que la tripita dé. Ella se encuentra en Pasto con la niña. Aquí estamos con el abuelo, con la abuela y mi persona. Estamos ayudándolos aquí pues a hablar, porque como no hay respuestas, queremos esa remisión.
3: La niña se llama Valeria Bolaños y, tal como lo indicaba su familiar, pues se encuentra en Pasto. Allí precisamente la familia pues se encuentra a la espera de la remisión a una clínica donde le puedan dar la atención debida ante este crítico estado de salud en que se encuentra la menor.
5: Una triste historia con la que arrancamos este mediodía, pero es una realidad que estamos viviendo en nuestro país. Como esta historia, muchas, lamentablemente, vivimos diariamente de personas, reiteramos, hay enfermedades que se superan fácilmente, pero hay otras como estas que son realmente urgentes, prioritarias, graves y necesitan del apoyo del Ministerio de Salud, de la Superintendencia, que poco funciona, por supuesto, en nuestro país. 12 del mediodía, 16 minutos, vamos al sur del departamento del Huila. Allí un alcalde de un municipio ha dicho que interpuso un recurso porque le cambiaron los estatutos a la electrificadora del departamento del Huila, con la idea de que la actual gerente pueda quedarse otro periodo. ¿Cómo es la historia? ¿De qué alcalde estamos hablando? Saludamos a Fernanda Cortés a esta hora en HJW Capitalito. Fernanda, buenas tardes.
2: Javier, muy buenas tardes, es un gusto poderlo saludar a usted, la mesa de trabajo y por supuesto cada uno de los oyentes. Efectivamente, pues la polémica por la reforma de estatutos de Electro Huila sigue escalando. El alcalde de Salado Blanco, Javier Bambagüe, confirmó que interpuso un recurso de reposición contra el registro de la modificación estatutaria ante la Cámara de Comercio, al considerar que el proceso presenta presuntas irregularidades que comprometerían su legalidad. La acción judicial se conoce mientras la Procuraduría General de la Nación adelanta una indagación previa para establecer si la reforma al gobierno corporativo de la empresa pudo haber sido promovida para favorecer la permanencia del actual gerente, Nícar Cuellar Cuenca, mediante la creación de un periodo fijo de 4 años para el cargo. Escuchemos lo que ha dicho el alcalde Javier Bambagüe al respecto.
7: Recurso de reposición que interpusimos ante la Cámara de Comercio Seccional Pitalito, que tiene que ver con el cambio de estatutos que se dio en la electrificadora del Huila. Nosotros como municipio de Salado Blanco pues hacemos parte de los accionistas de dicha empresa y teníamos un tiempo para poder interponer este recurso. Quiero hacer la claridad de que no es una denuncia, no es una demanda, solamente estamos interponiendo el recurso para que se nos dé claridad a mí, a los demás alcaldes, porque sabemos que esta reunión se tuvo en los pasados meses. Los accionistas como tal no fuimos notificados al respecto y sabemos que sí han cambiado ciertos estatutos, que queremos tener la claridad.
2: El mandatario sostiene que existen presuntos vicios en la convocatoria de la asamblea de accionistas y una inconsistencia entre el acta 120 y la escritura pública número 191, aspectos que, según afirma, afectarían la validez de la reforma inscrita. Por esta razón, solicitó que las autoridades revisen la legalidad de todo el procedimiento.
7: revisando el recurso, saber qué procede al respecto. Sabemos también adicionalmente que eso tiene que ver con la prórroga del periodo del actual gerente, y pues queremos que todo se haga bajo el principio de la legalidad, y por lo tanto este recurso ha sido interpuesto por mí como representante legal del municipio de Salado Blanco, y esperamos pues que se nos esté dando la notificación al respecto, si procede o si en caso tal pues se puede echar para abajo dichas decisiones tomadas en junta directiva de la electrificadora del Huila.
2: De manera paralela, la Procuraduría ordenó la práctica de pruebas para establecer cómo se aprobó la reforma, entre ellas la recopilación de grabaciones de la Asamblea, las actas y los estudios técnicos y jurídicos que sustentaron el cambio estatutario. La investigación también busca determinar si se modificaron los requisitos y los procedimientos para la elección de la gerente, con el propósito de otorgar mayor estabilidad al cargo, una decisión que fue cuestionada públicamente por el gobernador del Huila, Rodrigo Villalba, durante la asamblea de accionistas. El resultado de las investigaciones serán determinantes para establecer la legalidad de la reforma y sus eventuales consecuencias. Son las 12 del mediodía con 19 minutos.
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5: Son las 12 del mediodía, 22 minutos. Vamos con la noticia que tiene que ver con las afectaciones que han dejado las lluvias del fin de semana en Colombia y en Baraya, varias familias afectadas. Recordemos que cuando llueve, las zonas terciarias, las vías terciarias resultan afectadas. André Felipe Quintero, con las buenas tardes. Hablamos de estas afectaciones que ha presentado el departamento del Huila. Buenas tardes.
11: Buenas tardes, Javier. Así es, fuertes precipitaciones registradas en la última semana en la alta del municipio de Baraya encendieron las alarmas por nuevas emergencias. Las lluvias han provocado afectaciones en varias veredas, especialmente en Río Blanco, Turquestán y Nueva Reforma, que a esta hora permanecen incomunicadas. Así lo confirmó el concejal de Baraya, William Tovar.
12: Pues Andrés, digamos que a diferencia de lo que han dicho por medio de los medios de comunicación y el IDEAN y todo eso, y que íbamos a enfrentar un fenómeno del Niño, pues la sorpresa ha sido para Barat, ya que la última semana pues se presentaron unas precipitaciones en la parte alta del municipio, afectando así pues algunas veredas que son Río Blanco, Turquestán y Nueva Reforma. Digamos que pues hasta este momento pues se encuentran incomunicados. Tengo entendido que pues están incomunicados con nuestro municipio, y además pues recordar que esa vía también hay ruta de digamos de la Chiva, como se dice popularmente, hacia la ciudad de Neiva por la vía Vega Larga. También están incomunicados con la ciudad de Neiva, porque cuando se presentan estas situaciones, digamos acá con nuestro municipio, pues ellos tienen esa otra vía alterna, digámoslo así, pero pues también están incomunicados.
11: Y es que esta emergencia se suma a un deslizamiento de gran magnitud en el sector de la Estrella, que desde hace meses no ha sido intervenido. Este punto crítico afecta por lo menos 500 familias.
12: En este momento incomunicadas están tres veredas, y pues no estamos hablando alrededor de unas más de 200 familias que están siendo afectadas. La ruta que va todos los días allá, que es la de los lecheros, como dicen, pues no han podido ingresar, y pues es el único transporte así fijo por el lado de nuestro municipio, y por el lado de Neiva pues están afectados también, porque pues no pueden salir tampoco por Neiva. Y pues el rodado con el que anterioridad hemos comentado, pues ese afecta pues obviamente muchas más veredas, y pues ahí estamos hablando de digamos que en este momento hay paso, Andrés, digamos paso, pero es un paso muy incómodo, de bastante riesgo. Y pues con las últimas precipitaciones de estos días, pues ha vuelto a verse afectado también hay un poco el paso. Entonces ya ahí sí estamos hablando de por lo menos unas 500 familias afectadas de estas veredas, porque pues como le digo, ya ese sí afecta a veredas como Las Perlas, La Libertad, Río Blanco, Venadito y pues las que ya mencioné inicialmente.
11: Dialogamos también con Álvaro Andrés Vargas, secretario de Planeación e Infraestructura del municipio de Colombia Huila, porque en esta localidad también se han registrado diferentes emergencias.
13: Sí, Andrés, con mayor preocupación estamos con el señor alcalde, con el secretario de gobierno Giovanni Gamboa Chala, que es nuestro coordinador de gestión de riesgo municipal, y pues con todos los integrantes del mismo comité. Se han venido presentando varias afectaciones en las diferentes zonas rurales del municipio de Colombia. Tenemos derrumbes, remoción en masa, taponamientos de vía. Tenemos alrededor por la vereda Armenia, también tenemos una zona incomunicada debido a que la fuente hídrica Quebrada del Hundido pues se llevó el perfil vial, y en estos momentos pues tenemos a esta comunidad totalmente incomunicada. Tenemos el derrumbe de Zaragoza, que todavía sigue removiéndose a través de la filtración de las aguas lluvias. También tenemos varias veredas allí aisladas. Por la zona norte del municipio también tenemos varias obras de arte colapsadas, colmatadas debido a las fuertes lluvias. Estamos muy preocupados, Andrés, de verdad estamos muy preocupados. En estos momentos estamos estableciendo unos canales de comunicación con los presidentes de junta para que nos reporten todos los días qué está pasando en su vereda, y pues eso nos está ayudando a recopilar la información y mirar a ver qué acciones podemos tomar.
11: Le preguntamos también al secretario qué veredas en sí son las mayores afectadas en este momento en el municipio de Colombia.
13: Pues Andrés, digamos que sí, son varias. También se me olvidó mencionar remoción en masa, que lo hemos venido atendiendo con la operatividad de la maquinaria amarilla que tenemos. Allí alrededor está pues la vereda La Legiosa, está la vereda El Dorado, está San Pedro, Armenia como tal. Pero antes de Armenia también tenemos el derrumbe donde está Zaragoza, se está afectando la vereda El Playón, Antillas y Holanda son las veredas que están comunicadas en estos momentos.
11: Este es el reporte que entregan tanto el concejal del municipio de Baraya como el secretario de Planeación del municipio de Colombia frente a las emergencias que se han registrado en los últimos días en estas localidades en el norte del departamento del Huila, donde las lluvias siguen generando serias afectaciones.
5: 12 del mediodía, 28 minutos. Muchas gracias, Andrés. Regresamos ahora con otros hechos regionales. También por ahora, la noticia del momento indiscutiblemente sigue siendo la elección del presidente del Congreso de la República, que terminó siendo del Centro Democrático, como lo contábamos y como se supo a medianoche en nuestro país. Esto generó, por supuesto, una reacción de los diferentes sectores en el entendido en que se hablaba de un pacto entre el pacto histórico y el Centro Democrático. No, para claridad de muchísimos, pues han salido los especialistas a, por supuesto, hacer aclaración que las mesas directivas de los periodos legislativos, tanto en el Consejo como en la Asamblea, como en el Congreso de la República, se hacen a través precisamente del voto limpio, pensando en la posibilidad de tener debates, de tener la integración de todos quienes hacen parte del Congreso de la República. El presidente electo Abelardo de la Espleya habló en las últimas horas a través de sus redes sociales. Dijo que respeta plenamente la autonomía del Congreso de la República y la independencia de las ramas judiciales.
14: Respeto plenamente la autonomía del Congreso de la República y la independencia de las ramas del poder público. Así actúa un verdadero demócrata y yo lo soy. La verdad es que siempre quise que el doctor Enrique Gómez me impusiera la banda presidencial. Es mi amigo, compañero de lucha. Sin embargo, por un principio de equilibrio institucional, entendí que lo correcto era desistir de esa idea, considerando que su hermano será mi ministro de Hacienda y su hijo será el jefe de despacho de la presidencia de la República. Yo mismo retiré su nombre. Nunca estuve obsesionado con la presidencia del Senado. Esa es la verdad. Mi interés nunca fue controlar esa elección, sino actuar con absoluto respeto por la institucionalidad y la separación de poderes.
5: Recordemos que Honorio Enríquez del Centro Democrático logró la presidencia del Senado con 56 votos, superando al senador Alfredo De Luque, que fue el que propuso a Abelardo de la Espriella del partido de la U, que logró apenas 45 apoyos. Dijo Abelardo de la Espriella que ya había hablado con anterioridad con el expresidente de la República, Álvaro Uribe Vélez.
14: Una vez yo descarté esa posibilidad, el doctor Alfredo De Luque, quien estuvo a mi lado desde el inicio de la campaña, me manifestó su interés de aspirar a la presidencia del Congreso. Hombre, le dije, procede, consíguete los votos, construye los apoyos necesarios y cuenta conmigo. Lo mismo le dije al presidente Álvaro Uribe cuando conversamos sobre el tema. Le dije, presidente, estamos en democracia, que cada candidato se rebusque sus votos y que los compromisarios vean a ver si llegan a un acuerdo y al final que sea el Congreso, en ejercicio de su independencia, el que tome la decisión. Y eso fue exactamente lo que ocurrió ayer. Ningún congresista, ningún senador puede decir que yo llamé para pedir el voto. Mucho menos puede afirmar que llamé para ofrecer prebendas, cargos, contratos o cualquier otra clase de beneficio.
5: Y es que en ese sentido hay que decir que las alianzas políticas para gobernar son distintas a los acuerdos para elegir mesas directivas del Congreso. Una cosa es elegir, como lo decíamos, una mesa en Consejo, en Asamblea, en el Congreso de la República. Y otra cosa, por supuesto, son pactos programáticos que ya definen el país a largos años. El presidente Abelardo de la Espriella también dijo que esta será una forma de seguir gobernando y de seguir estando metido dentro del legislativo.
14: Quiero que los colombianos se acostumbren a una nueva forma de hacer política. Un gobierno que hace lo correcto, que respeta a las instituciones y no compra apoyos. Estoy seguro de que el Centro Democrático, como partido de gobierno que es, así se declaró desde el principio y lo agradezco, respaldará todas las iniciativas que beneficien a Colombia, que mejoren la vida de nuestra gente, que fortalezcan las instituciones y que defiendan la libertad. Yo confío en que ellos van a actuar con responsabilidad y pensando siempre en el interés superior del país. No tengo ningún veto ni animadversión contra el doctor Honorio Enríquez, ya lo voy a llamar a felicitarlo. Lo conozco desde hace más de 30 años. Yo respeto la decisión soberana del Senado y le deseo al doctor Honorio el mayor de los éxitos en su gestión. Yo no soy un político tradicional.
5: Con este voto limpio, entonces, sale bien librado Abelardo de la Espriella. Pacto histórico, se apoyó con el Centro Democrático o terminó apoyando al Centro Democrático y fue elegido uno de derecha. Dice Abelardo de la Espriella que con esto se le pone fin a las negociaciones indebidas en nuestro país, en este caso para escoger presidente del Senado.
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1: Doce del mediodía, 33 minutos. Mucha atención porque el país rompió un nuevo récord en el consumo de energía eléctrica al registrar una demanda histórica, según informó XM. El incremento coincide con la llegada del fenómeno de El Niño, que trae temperaturas más altas y elevaría aún más el uso del servicio en todo el territorio. El operador del Sistema Interconectado Nacional advirtió que la creciente demanda, sumada a un posible superniño, podría comprometer la confiabilidad del sistema eléctrico. Los mayores aumentos en el consumo se reportaron en Guaviare, Chocó, Tolima, departamento de Huila, Caquetá y la región Caribe. XM recordó que el 61% de la energía que consume Colombia proviene de las hidroeléctricas, lo que aumenta la vulnerabilidad ante una disminución por las lluvias. Por ello, recomendó fortalecer la generación térmica, garantizar el suministro de combustibles y acelerar la entrada de nuevos proyectos energéticos para atender la demanda.
11: 12 del mediodía con 34 minutos, una pareja fue enviada a la cárcel en el municipio de La Plata, Huila, tras ser señalada de dedicarse al tráfico local de estupefacientes. La decisión fue adoptada por un juez de control de garantías luego de la solicitud presentada por la Fiscalía General de la Nación. Los capturados fueron identificados como Willy Orlando Sánchez Guevara y Astrid Carolina Fiesco Vitovis, quienes fueron sorprendidos en flagrancia durante un operativo de allanamiento realizado por la Policía Nacional en una vivienda del municipio de La Plata. En el lugar, las autoridades encontraron sustancias como cocaína, marihuana y bazuco. Durante el procedimiento también fueron incautadas dosis listas para distribución, dinero en efectivo, bolsas plásticas y elementos utilizados para la dosificación. Según la investigación, esta sustancia era comercializada en sectores cercanos a instituciones educativas y establecimientos nocturnos.
3: 12 del mediodía, 35 minutos. Durante el fin de semana, la Policía Metropolitana de Neiva capturó 17 personas y aprendió a un adolescente por delitos como tráfico de estupefacientes, lesiones personales, porte ilegal de armas, violación de habitación y acceso carnal en el marco del plan Cazador. Además, recuperó 5 motocicletas, inmovilizó un vehículo por orden judicial e incautó 2 armas de fuego y cerca de 60 dosis de estupefacientes. En ese mismo periodo, la línea de emergencia 123 recibió 4.177 llamadas, principalmente por alteración de la tranquilidad, riñas, solicitudes de patrullas y casos de violencia intrafamiliar. Además, fueron impuestos 45 comparendos por comportamientos contrarios a la convivencia, relacionados especialmente con el porte de armas cortopunzantes.
1: Son las 12:36 minutos.
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0: la base del departamento del Huila, que comiencen a armar esos verdaderos bloques parlamentarios, Andrés, y comiencen a canalizar los recursos pertinentes del gobierno nacional, pues precisamente para el territorio del departamento. Eso lo han hecho en todas partes del departamento, en el país, Andrés, en Cali, en Antioquia, en la costa, se sientan independientemente de los colores políticos a trabajar por su departamento. Pero desde luego lo que queremos es que en estas reformas, que son donde verdaderamente van a ser el verdadero objetivo del congresista, que es el de legislar, no dejen por fuera unas reformas muy significativas, que es esa reforma a la justicia.
1: Y es que entre las principales preocupaciones está la inseguridad, señalando el diputado que el actual sistema penal favorece a los delincuentes.
0: Andrés, aquí tenemos problemas complicados con la inseguridad, porque de nada sirve nosotros capturar un delincuente cuando el código penal que se tiene para el país es el código que más beneficios trae al victimario. Aquí una persona mata, roba, hace lo que se le da la gana y lo único que tiene son beneficios. Si usted dice la verdad, le rebajamos 4 años. Si usted se porta juicioso, le rebajamos otros 4 años. Si usted, a lo último, le termina prácticamente el Estado debiéndole a un delincuente de estos. Eso no se puede permitir. Por eso es que la gente se indigna cuando coloca una denuncia y el victimario lo ve andando al otro día en la calle, o el abusador, o cualquier otra persona que comete un delito. Entonces, digamos, eso es lo que verdaderamente hoy a nosotros nos preocupa, de que lleguen los congresistas a legislar, pero en la realidad del país, que nos solucionen los problemas de salud que tenemos, Andrés.
1: Y es que también hizo énfasis en la urgencia de una reforma a la justicia, pero también de soluciones al sistema de salud, especialmente por las largas filas que deben soportar los adultos mayores para acceder a los medicamentos.
0: Aquí nos duele, nos da tristeza ver nuestros adultos mayores cómo hacen filas durante 3, 4 de la mañana esperando que le den una ficha para reclamar el medicamento. Y más reformas que necesita este país, pero que le tenemos que dar un orden constitucional y un orden de una otra manera, de prioridad fundamental a lo que se le tiene que dar en este departamento y en este país. Eso es básicamente lo que nosotros esperamos del Congreso, no que sea un Congreso arrodillado, pero tampoco que sea un Congreso que le meta palos en la rueda al gobierno para desarrollar sus políticas públicas.
1: De esta manera esperan que los representantes del departamento se sienten juntos sin distinción de partidos para gestionar recursos ante el gobierno nacional y priorizar las verdaderas necesidades del territorio departamental.
2: En más noticias, las autoridades reconocieron que los recientes casos de homicidio y riñas que han impactado la percepción de seguridad en el Huila, por lo que mantienen un trabajo articulado entre inteligencia policial y judicial para esclarecer estos hechos y capturar a los responsables. Escuchemos al comandante del Departamento de Policía Huila, coronel Javier Alberto Duarte Reyes.
3: Bueno, es un balance muy positivo. Hemos tenido dificultades especialmente con el homicidio, pero el homicidio en su categoría particular, que ha sido producto de algunas riñas que, si bien es cierto, lesionan la confianza de la gente en seguridad, pero también hay un despliegue de inteligencia, de policía judicial que está atrás de todos estos casos, que son bien importantes esclarecerlos. La invitación, por supuesto, al compartir en paz, la invitación es a todos los ciudadanos a disfrutar todas estas fiestas en paz y armonía y no con el abuso del alcohol, y por supuesto en familia.
2: Pero además se refirió a la advertencia que realizó en su visita a la ciudad de Neiva el presidente electo Abelardo de la Espriella, a cabecillas de las disidencias de las FARC y las acciones que se empiezan a adelantar.
3: El hecho particular de Pitalito es un aumento de homicidios exponencial en la zona rural. Tenemos y hemos tratado a través de nuestro plan especial de Pitalito más seguro, y es bien importante decirles a todos, tenemos una mayor capacidad. Si bien es cierto, Pitalito está presentando unos márgenes complicados, pero también tenemos estrategias positivas. El tema de la captura de sicarios en particular ha hecho también que esa reducción no sea tan significativa, pero que de la misma manera sigamos con todas nuestras autoridades elaborando también la seguridad y diseñándola con las comunidades.
4: Coronel, durante la visita del presidente Abelardo de la Espriella, él lanzó una advertencia a 2 cabecillas de las disidencias. En ese sentido, ¿qué operativos, qué acciones se van a adelantar por parte o se vienen adelantando por parte de las autoridades?
3: Bueno, decirles a todas las comunidades, La Fuerza Pública, la Policía Nacional, este año tiene más de 24 acciones

0: acciones de operaciones policiales de contención. Dentro de ellas, hemos precisamente hacia Occidente generado con nuestro Ejército Nacional, con nuestro grupo de especiales como el GRATE, acciones en las que hemos neutralizado su capacidad y algunos de los delincuentes que precisamente quieren apoderarse nuevamente de esta región a través de sus finanzas y por supuesto a través de su parte militar. Estamos de manera permanente en acciones ofensivas también contra estas estructuras y lo seguiremos haciendo.
1: Asimismo, hicieron un llamado a la ciudadanía para disfrutar con responsabilidad con el fin de prevenir altercados y hechos de violencia.
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3: 12 del mediodía, 44 minutos. Vamos con el desarrollo de otros temas también de interés desde el municipio de Garzón, Pitalito, en el departamento del Huila, como también en la ciudad de Florencia, desde el departamento del Caquetá. Juan Fajardo con un desarrollo de mesas por hechos de intolerancia e inseguridad en el municipio de Garzón. Buenas tardes.
4: Buenas tardes. A instancias del secretario de Seguridad de Garzón, Elkin Lloreda, se realizó una mesa de trabajo donde el tema central fueron los casos de intolerancia y hechos de inseguridad protagonizados por habitantes de calle. En la reunión hicieron presencia la Fiscalía, el CTI, la SIJIN, CIPOL, la Procuraduría, la Personería, varias dependencias de la Alcaldía y los propietarios de establecimientos que funcionan como chatarrerías.
5: Convocamos también a todos los propietarios de las diferentes expendios y compraventas de chatarra. Si existen personas que compran elementos que son hurtados por parte de esos habitantes de calle, pues debe existir una regulación y ya con ellos habíamos hecho unos compromisos y que si alguno de ellos llegaba con elementos de dudosa procedencia, que informaran de manera inmediata a la policía para que pudieran actuar, pero desafortunadamente no están cumpliendo.
4: A partir de hoy, la Administración Municipal de Garzón adelanta un nuevo proceso de control en las chatarrerías con el fin de revisar documentación y aplicar sanciones si es necesario para evitar que estos establecimientos compren cable y elementos metálicos a habitantes de calle.
5: Los que no cuenten con la documentación al día, vamos a hacer la suspensión temporal de la actividad económica, y los que ya hemos hecho el cierre definitivo y que lo estén ejerciendo nuevamente sin la autorización, pues está cometiendo el delito de fraude a resolución judicial, entonces ya vamos a tomar un tema judicial con esas personas.
4: A la mesa de trabajo también fueron convocados los gerentes de la empresa de servicios públicos y la electrificadora del Huila debido al aumento del hurto de tapas de alcantarillas, medidores de agua y acometidas eléctricas.
5: Le solicitamos a ellos que también necesitamos un apoyo en el tema de la denuncia para que la Policía Nacional pueda presentar a estos habitantes de calle cuando cometan estos hurtos a estos elementos de las empresas prestadoras del servicio de agua y energía eléctrica.
4: Las autoridades de Garzón acordaron adelantar una nueva caracterización de los habitantes de calle, revisar sus antecedentes y ofrecerles apoyo para que regresen a sus lugares de origen. Juan Fajardo Cerquera con las noticias para el sistema INRAI, Radio Positiva de Colombia.
1: 12 del mediodía, 46 minutos, volvemos a Pitalito, donde el alcalde presentó ante el Consejo los proyectos que busca ejecutar antes de finalizar su mandato. ¿De cuáles se trata, Fernanda? Buenas tardes.
6: Lizeth, muy buenas tardes. Así es, pues en la instalación del periodo de sesiones extraordinarias del Consejo de Pitalito, el alcalde Gider Luna Joven presentó un balance de la ejecución de su plan de desarrollo y expuso las principales iniciativas que espera sacar adelante durante los meses restantes de su administración. Entre los proyectos priorizados se encuentra la segunda fase del aeropuerto Contador, la construcción del quinto distrito de policía, la variante de Pitalito y el tercer carril entre Gaviotas, el Batallón y Agua Dulce. El mandatario aseguró que estas obras fueron gestionadas ante el gobierno nacional y buscan fortalecer la seguridad, la movilidad y el desarrollo económico de la zona sur del departamento del Huila. Escuchemos sus declaraciones.
7: Instalamos periodo de sesiones extraordinarias en el Consejo Municipal de Pitalito. De la mano con los concejales les mostramos el avance de cómo vamos en ejecución del plan de desarrollo general, cómo vamos con el cumplimiento de las metas. Socializamos también algo muy importante como lo es el avance del catastro multipropósito en Pitalito. Yo creo que es la decisión más importante que se ha tomado durante los últimos 23 años en la ciudad. Creo que esto es el reflejo de nuestro por un Pitalito que amamos. Creo que son decisiones quizás poco políticas, pero sí gerencialmente muy, muy buenas, muy positivas para la ciudad.
6: Durante la sesión, el alcalde también defendió el proceso de la actualización catastral multipropósito, señalando que se trata de una herramienta necesaria para la planificación del municipio y el fortalecimiento de las finanzas públicas. Asimismo, informó que fueron radicados proyectos de acuerdos relacionados con adiciones presupuestales y ajustes al plan plurianual de inversiones para garantizar la ejecución de estas iniciativas.
7: Algo de lo que mencionamos también con nuestros queridísimos concejales fue contarles el cómo nos fue ante la presencia del señor presidente de la República, donde le radicamos proyectos importantes de carácter regional, como lo es la segunda fase del aeropuerto, que es ampliación de pista, la construcción de la torre y la estación de bomberos. De igual manera, el proyecto o un proyecto tan importante como lo es la construcción del quinto distrito de policía y un último proyecto muy importante como lo es la variante de Pitalito. De igual manera, el tercer carril que va entre Gaviotas Batallón y Agua Dulce Terminal, eso le aportaría mucho al desarrollo económico, al turismo, a la movilidad y a la seguridad vial de la.
6: Las sesiones extraordinarias serán el escenario donde el Consejo Municipal analizará las propuestas presentadas por la administración. Entre los temas que se concentrará el debate se encuentra la financiación de la actualización catastral y la viabilidad de los proyectos estratégicos que el gobierno municipal espera dejar encaminados antes de culminar su periodo. Son las 12 del mediodía con 49 minutos.
8: Gracias a Fernanda Cortés. Vamos a continuación al departamento del Caquetá, porque en el consejo de este municipio de Florencia se busca establecer unas alarmas para prevenir también los delitos contra los animales. La información la trae Jonathan Rodríguez.
9: Los saludamos desde la ciudad de Florencia y a esta hora les contamos las noticias más importantes. Mucha atención porque vía proyecto de acuerdo presentan ante el Consejo Municipal la adopción del sistema de alarmas tempranas para atender y proteger contra el maltrato animal. La iniciativa nace tras el incremento de cifras de afectación a los animales. Escuchemos al concejal por el Nuevo Liberalismo, Jefferson Rocha Fomeque.
10: Claro que sí, hemos presentado un proyecto de acuerdo al Consejo Municipal que busca adoptar el sistema de alertas tempranas de atención y protección contra el maltrato animal Satama en el municipio de Florencia.
11: Concejal, ¿persisten los casos de maltrato y abuso animal en la capital?
10: Tenemos animales abandonados, maltratados, que son muchos los que llegan al albergue municipal. Vea, el albergue municipal se queda corto en esa atención de los animales. Animales abandonados que llegaron al albergue municipal son 70, animales maltratados que ingresaron al albergue son 7 y animales accidentados son 2. Eso para decirle que en el primer trimestre iban ingresando 79 animales con diferentes situaciones al albergue municipal.
9: En más información les contamos que el Ejército Nacional sigue generando golpes en contra de las disidencias que delinquen en el departamento del Caquetá. En las últimas horas, tropas de la Brigada 12 hallaron y destruyeron dos complejos ilegales utilizados para almacenar armamento. Y finalizamos el informe con esta importante noticia: desmantelan organización criminal dedicada a la extorsión desde la cárcel El Barné en Boyacá. Sus víctimas se ubicaban en departamentos como el departamento del Caquetá. Entre los capturados figuran 5 dragoneantes del IMPEC. La capital caqueteña registra una temperatura de 28 grados centígrados, informa Jonathan Rodríguez para el sistema informativo INRAI, Radio Positiva de Colombia.
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3: Son las 12 del mediodía, 52 minutos. Pasado el Mundial, retornamos a otras actividades deportivas y otras competencias como el Tour de Francia, que se vivió en la etapa de hoy. Steven López, buenas tardes.
8: Con las buenas tardes, compañeros. Buenas tardes a todos los oyentes que están conectados a esta hora del sistema informativo INRAI, El Imparcial. Aquí iniciamos la información deportiva. Ya ha pasado el Mundial. Entramos ahora en otros deportes y seguramente donde haya presencia colombiana. Hace pocos minutos finalizó una nueva etapa del Tour de Francia, la etapa número 16, que de hecho hace parte de la última semana de esta gran competencia, la más importante en el mundo del ciclismo. Era una contrarreloj individual de 26,1 kilómetros que finalmente fue ganada por el belga Remco Evenepoel. Realmente destrozó los cronómetros en esta contrarreloj el ciclista del Red Bull Bora Hansgrohe. De minuto 32 segundos 19 no bajó el cronómetro para este muy buen ciclista. De esta manera ganaría la etapa. El otro favorito, Tadej Pogačar, el esloveno, lo intentó de principio a fin, pero quedó a 28 segundos de Remco Evenepoel. No obstante, de esta manera Tadej Pogačar sigue siendo el líder de la carrera. El ciclista del UAE Team Emirates tiene un acumulado de 56 horas, 14 minutos, 18 segundos. Le sigue Remco Evenepoel del Red Bull Bora. El tercero es Isaac del Toro. Lástima que los colombianos pues, no han tenido realmente una muy buena carrera. Fernando Gaviria, que era la opción más fuerte para esta edición del Tour de Francia. Recordemos, en etapas pasadas se cayó Fernando Gaviria y se lastimó, se fracturó la clavícula izquierda. El sprinter es precisamente aquellos que llegan en etapa llana y embalan precisamente en los últimos metros de cada ruta. Eso sí, que no sea de montaña o, en este caso, cronometrada. Pues bien, de esta manera Tadej Pogačar va en búsqueda de una nueva coronación en una de las tres grandes del ciclismo mundial. Hasta aquí la información deportiva.
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12: 12 del mediodía con 54 minutos, 70 mil millones de pesos adeudan al Hospital San Antonio de Padua en La Plata. La cifra supera su presupuesto anual de 64 mil millones de pesos. Así lo confirmó José Antonio Muñoz Paz, gerente de la entidad.
13: Bueno, la problemática en el sistema de salud es una situación, yo creo que inherente a todo el país, pero vamos y enfoquémonos en nuestra región, en nuestro departamento del Huila. Sin lugar a dudas, el hospital que yo gerencio, en este caso el Hospital Departamental San Antonio de Padua, es un hospital que tiene una deuda de 70 mil millones en cartera. Comparativamente, ¿eso qué significa? Que si yo tengo un presupuesto anual de 64 mil millones y me deben 70 mil, quiere decir que me deben el valor de todo un año de presupuesto de la institución. Pero no solamente es el caso de La Plata. Sé que los cuatro hospitales departamentales se encuentran en iguales consideraciones, con deudas que superan un año de presupuesto de la institución. Ese tipo de situaciones conlleva a que, por los diferentes retrasos en los pagos, la institución empiece a tener traumatismos para su normal funcionamiento.
1: 12 del mediodía, 55 minutos después de haberse fugado en dos ocasiones del Centro de Atención Especializada para Menores Infractores, fue recapturado alias Mai. Las autoridades explicaron que esperaron a que cumpliera la mayoría de edad para hacer efectiva la orden de captura. Al respecto, el secretario de Gobierno, Ferney Ducuara.
14: Muchos meses de seguimiento, recolección de pruebas, trabajo investigativo y permitieron por fin emitir una orden de captura y poderla materializar contra uno de los delincuentes que más venía afectando a la ciudadanía neivana, alias Mai. Finalmente fue capturado, puesto a disposición de las autoridades competentes. Esperemos que con todo este material probatorio recaudado se pueda dar su medida de aseguramiento intramural y su proceso de judicialización. Por eso cae como un bálsamo para la ciudadanía, es un alivio grande para los ciudadanos de bien que venían siendo afectados por este actor criminal de la ciudad. Todavía falta de vertebrar algunas pequeñas bandas que han estado operando allí. Lo que pasa es que muchos de estos actores delincuenciales aprovechan que son menores de edad. Entonces tenemos un sistema penal para adolescentes que es un poco garantista, es muy proteccionista, muy flexible.
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3: Son las 12 del mediodía, 57 minutos. Finaliza la presente entrega del Sistema Informativo INRAI, El Imparcial, para este martes 21 de julio, año 2026. Desde la ciudad de Neiva les hemos acompañado
1: Lizeth Díaz.
3: Desde Pitalito,
6: Fernanda Cortés.
12: André Felipe Quintero Peña.
3: Desde la ciudad de Neiva, en la lectura de noticias, quien les habla, José Efraín Valdés Castaño. Todos bajo la dirección general de Javier Leitón Álvarez. Los invitamos para que permanezcan en nuestra sintonía.
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0: Las 12:59.
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1: La una y cinco minutos.
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0: La 1:16.
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0: 1:42.
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0: La 1:54.
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0: las 2 y un minuto.
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0: las 2 y 24 minutos.
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0: las 2 y 36 minutos.
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0: 8:51.
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0: las 4:01.
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0: caminito largo y ancho. Sí, señores, hola, hola, buenas tardes, buenas tardes, buenas, buenísimas tardes y personas. ¿Cómo se topan? ¿Cómo se encuentran? ¿Con calorcito o sin calorcito? Sí, porque puede haber algunos sectores del departamento de Huila que nos estén escuchando. O, bueno, en Boyacá puede ser que esta hora está haciendo frío. En serio. En Cundinamarca a esta hora está haciendo frío. ¿Sí o no? El Tolima, hay algunos sectores con frío. En el sur del Huila está haciendo frío. Al norte está haciendo calorcita. Entonces, por eso, ¿sí o no? ¿Cómo se topa, mi gente? 4:07 p.m. Ya son las 4:07.
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0: De regreso al rancho por el caminito largo y ancho en esta tarde de martes a las 4:07 p.m. 4:07 p.m. con una calor, bendito Dios. Con una temperatura que nos marcan por aquí, disque de 34 grados centígrados. 34 grados. Pero eso sí, con un calor tirando casi a los 37, ¿no? Ave María, Ave María, hombre. Pero bueno, aquí estamos y aquí vamos acompañándolos a ustedes en su regreso al rancho, a ustedes que están trabajando, a ustedes que están ahí en la finca, en la parcela, si o no, que están en el cafetal, que andan en el re-re, ¿sí o no? En el RD, aquí estamos acompañándoles con lo mejor de la música popular.
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0: Tarde de martes, ni te cases ni te embarques, pero de HJWK no te separes. Una tarde calurosa, tarde de martes 21 de julio, 21 de julio del 2026. 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Y también a esta hora, de regreso al rancho, por el caminito largo y ancho, en una presentación del Dindal Campestre, su centro de eventos, un sitio espectacular, lleno de naturaleza, lleno de mucha tranquilidad, para que usted pueda disfrutar con sus amigos, con sus familiares, con sus allegados, con sus vecinos, de un evento especial. 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
0: Javier Leitón Álvarez, y con muchísimo gusto, quien les habla, su amigo el Willy, el viejo Willy Sabí. Ya se me olvidaba, ¿no? El viejo Willy Sabí, ese soy yo, un amigo más, y les dice bienvenidos a disfrutar con lo mejor de la música popular, doble casos, canciones a la carta, noticias, deportes, entretenimiento, humor y mucho más a esta hora.
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0: Aquí en HJWK, mi emisora, su emisora, nuestra emisora. Recuerden, 320-327-5767. 320-327-5767.
2: Bueno, Willy, ¿qué tal si me mandas una la mero, mero macho, güey?
0: Y con Anthony Zambrano.

0: Ok, sí, señores, de regreso al rancho por el caminito largo y ancho, mi gente. De regreso al rancho, en una presentación como siempre de la Esperanza Vida Alternativa, que es la casa de la vida. 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La Esperanza Vida Alternativa, a esta hora compartiendo con ustedes nuestros oyentes. 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Todo listo, si no, para sus comunicaciones en esta tarde de martes. Una tarde, oiga, calurosa. Una temperatura que no quiere bajar, una temperatura que al contrario va como subiendo un poquito más, ¿no? Es que ni los aire acondicionados nos dan, bendito Dios. Está haciendo calorcita sabrosa. Pero bueno, estamos felices y contentos con ustedes, nuestros fieles oyentes.
1: ¿Aló?
0: Que a esta hora también, pues, comparten con nosotros sus experiencias. Órale, buenas tardes, ¿con quién tengo el gusto?
2: Don William, muy buenas tardes.
0: Hola, viejo Rafa. ¿Qué más, hombre?
2: Aquí en sintonía, también una calorcita aquí también agradable, don William.
0: Uy, qué calorcita, es que, uy, no, hermano, ¿cómo así?
2: Está haciendo un solecito picante, fuerte, pero bueno, eso es parte de la vida, don William.
0: Ajá, no, sí, que así es. Hoy es el día. Por aquí nos dicen que 34, pero yo creo que un poquito más, ¿sí? Estamos sobre 37, ¿cómo no, estamos, William, por allá?
2: Puede estar en 34 grados allá, pero el problema es el bochorno, William. Eleva la calor.
0: Uy, no, ni se diga, hermano. Es que, en serio, bendito ahí, Dios.
2: Ahí sí hizo falta el guarapito, William.
0: Uy, muchas gracias. ¿Cuándo viene?
2: No, William, ya yo fui.
0: ¿Ah, sí?
2: Yo fui el domingo, pero desafortunadamente no lo encontré. Encontré a Fernanda. A la rosita de la radio.
0: Sí, a Fernanda. No, es que el fin de semana yo no estoy.
2: Sí, claro, yo lo entiendo, es verdad, don William, pero fui de todas maneras de paseíto y viendo, William, la dejar el guarapito.
0: Ah, bueno, ¿y se la tomó Fernanda entonces?
2: Sí, le tocó a ella, afortunadamente sí.
0: Bendito Dios, bueno, está bien, como para que la muchacha se alimente, a ver si coge color un poquito.
2: Ah, eso es verdad, sí, señor, tiene toda la razón.
0: Ay, sí, ella también tiene derecho a alimentarse, oiga, y matar esa anemia que tiene.
2: Sí, no, William, y hay que coger color, porque con ese calor que hacía allá, ¿quién no coge color? Cualquiera.
0: Y bueno, uno vive pálido.
2: Eso es verdad, William, ¿no? Con un saludo para todos los de la Fuerza Amarilla, allá don Camello, don Parmenio, Corra Vieja, el gordito Julián, a todos ellos un cordial saludo.
0: Ajá.
2: Igual que a don Jorge Salas, a doña Yolanda Reyes, a doña Elvira Castellán. Todos los fieles oyentes de HJWK, como es doña Gloria Vargas allá en La Plata.
0: Sí, sí.
2: Y aquí también para saludar a Narendarley García, que está en sintonía también, a doña Olga Rojas, Fernelli, que todos aquí estamos en sintonía.
0: Ajá.
2: Eso, ah, y a doña Juli Quiñones y a doña Olga Riañez allá en Arenosa. Un cordial saludo para todos. Y un doble caso, William.
0: A ver, nos vamos de doble caso entonces.
2: Ah, un doble caso. Esto, mi más grande locura de Luisito Muñoz.
0: Sí, ¿y cuál es la más grande locura que usted ha hecho? ¿En serio? No lo piense. Está bien, no diga nada. La otra. Rafa. Pasó, ay, se. Ah, ya, lo que pasó es que se le acabó la monedita.
2: No, la moneda no. La señal, don William. Te dice de mí, de Fernando Urbano, William.
0: ¿Cuál?
2: Te dice de mí.
0: ¿Se dice de mí?
2: No, o se acuerda de mí, de Fernando Urbano.
0: De Fernando Urbano.
2: ¿Se acuerda de mí?
0: Urbano, creo que esa no la conozco, pero vamos a buscarla.
2: Sí, se acuerda de mí, de Fernando Urbano, y mi más grande locura, Luisito Muñoz. Don William, feliz tarde.
0: Listo, Rafa, un abrazo, feliz tarde entonces.
2: No, Dios lo bendiga, William.
0: Ajá, bueno, listo, un abrazo muy especial para ustedes, mis amigos allí en la vereda Chía. Ya es hora, comparten de regreso al rancho. Con una tarde también calurosa, pero felices y contentos disfrutando a esta hora de HJWK. 4:23, 4:23. De regreso al rancho. ¡Ay, qué calor! ¡Ay, qué calor!
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0: Sí, señores. Llega por acá Luisito Muñoz. pero acompañado de Luis Alberto Posada, de regreso al rancho.

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1: Sí, señores, con mucho gusto. 4:30. Avanzamos aquí en De Regreso al Rancho. 4:30.
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0: aquí un artista de nuestra región.
1: Y qué mejor, oiga, presentar a esta hora este artista del departamento de Huila, don Henry Caicedo, una de las voces de los émulos más representativos de la ciudad de Neiva. Aquí está Henry Caicedo presentándonos Siempre Me Toca Perder. De regreso.

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1: Sí, señores, por el caminito largo y ancho de regreso al rancho en esta tarde calurosa. Oiga, qué calor y qué calor. A las 4 de la tarde, 42 minutos, 4 de la tarde, 42. Permítame por aquí enviar un fuerte apretón de manos y...
2: ¡Felicitaciones!
1: Hoy día de sus cumpleaños, hoy día de su santo. Un feliz cumpleaños para el joven Daniel Felipe Audor Audor. Hoy es día de fiesta porque nació un campeón. Que este 21 de julio te traiga risas, abrazos y todo lo que tu corazón desea. Sigue brillando, soñando en grande y siendo ese hijo del que tanto nos enorgullecemos. Feliz cumpleaños, campeón. Un abrazo fuerte de sus padres, María Nidia y Moisés Audor. Así que para el joven Daniel Felipe Audor Audor, un abrazo muy especial, hoy día de sus cumpleaños. Estos padres son orgullosos hoy y celebrándole y celebrando hoy el cumpleaños de Daniel Felipe Audor Audor. Un abrazo para él, el abrazo a la distancia y bueno, muchas bendiciones y felicitaciones. A esta hora también de regreso al rancho, a las 4 de la tarde, 43 minutos, doña Selmira Barreto, desde el municipio de Tello. Buenas tardes, doña Selmira. Qué bueno tenerla por aquí a esta hora compartiendo de regreso al rancho por el caminito largo y ancho. El saludo también. Ah, bueno, por aquí. Bueno, a ver quién nos dice. Don Víctor Huepe.
3: Hola, buenas tardes.
1: ¿Qué más, Víctor?
3: Vamos a saludar a la familia,
1: uno de
3: ustedes.
1: Sí, ¿cómo señor? Cuénteme, ¿qué pasó?
3: Hace favor, me pone la canción, tu vida me duele, tu bandón me mata, es pipe bueno.
1: Ajá.
3: Hace favor, me pone la canción, me dice la mula.
1: Ajá, tu viaje me duele, listo, ni más faltaba, sí, tu viaje, tu hija me duele, tu abandono más, porque no pagaste las deudas y me las dejaste todas a mí. 4:44 minutos, nada más faltaba, con muchísimo gusto, mis amigos allí en el barrio Los Parques, aquí en la ciudad de Neiva. Gracias por estar a esta hora de regreso al rancho por el caminito largo y ancho, como siempre en una presentación de La Esperanza Vida Alternativa. Una más. A ver, ¿qué me dicen?
4: No, bueno, buenas tardes.
1: Buenas tardes.
4: Habla con Arbey Medina, aquí de Vereda del Tesoro.
1: Hola, mi amigo Arbey.
4: Reportando sintonía todo el día, tu portamento sobre todo el día.
1: Ah, bueno.
4: Aquí toda mi familia, aquí en el Tesoro.
1: No, ni más faltaba.
4: Estamos todos reunidos, Elton Medina, Delcy Medina, Lady Medina, todos. Ajá. Mis hermanos.
1: Ah, qué bueno.
4: Estamos todos reunidos, gracias, estamos bien, gracias a Dios. Aquí un poquito qué caliente, bueno. Mucho mejor que Neiva, ni más caliente.
1: ¿Verdad?
4: Y estamos fresquitos, gracias a Dios. Comiendo harina, gracias. Bueno. Chao,
1: güey, chao. Eso, mi amigo. Bueno, dice que está más fresquito por los lados de Aipe, ¿será? Esperemos que sí. 4 de la tarde, 45 minutos. Son las 4 de la tarde, 45 minutos. Listo, amigo Narvey Medina. Nuestro cariño también para usted y nuestro abrazo. El saludo, bueno, pues está ya por aquí nuestro gran amigo don Moisés Audor. Ni más faltaba, don Moisés, con muchísimo gusto, en completa sintonía. Y le cuento que Suaza está súper caliente. También por los lados de Suaza también está haciendo calorcito, ¿no? Y eso es como por todos lados, ¿no, don Moisés? El departamento del Huila está a quedar. 4 de la tarde, 46 minutos. Avanzamos a esta hora de regreso al rancho por el caminito largo y ancho. Sí, eso no para por ningún lado. Oiga, a propósito, por aquí...

0: Envió un oyente, dice que los 10 mandamientos del perezoso, del flojo. Los 10 mandamientos del flojo a esta hora de la tarde. Dice, se nace cansado y se vive para descansar. Oiga, el flojo, el perezoso, ama a su cama como a sí mismo. Si ves a alguien descansando, ayúdalo a descansar. Descansa de día para que puedas dormir tranquilito en la noche. Mandamientos del flojo, ¿no? Y como dicen por aquí, dice que como el mandamiento, el qué mandamiento, no, el trabajo es sagrado, ni lo mire ni lo toque. Si puedes hacer algo para mañana, es mejor que no lo haga, ¿eh? Bendito Dios, otro mandamiento. Trabaja lo menos que puedas, lo que tengas que hacer, pues que lo haga otro, ¿cierto? A este sí es conocido. Si el trabajo es salud, pues que trabajen los enfermos. Cuando sientas ganas de trabajar, siéntate y espera a que se le pase. Ay Dios, muchas gracias a nuestro oyente. Mandamientos del flojo hoy a esta hora de la tarde.
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0: Aquí en HJWK. ¿Alguno de ustedes? ¿Cuál de esos es el suyo, viejo Rafa?
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0: Pipe bueno. Ay, ay, ay.

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3: Muy bien, con mucho gusto la hora. Ya tenemos, avanzamos, tarde calurosa, pero aquí vamos 5 en punto. Son las 5 en punto.
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3: Y sí, señores, cerrando esta tarde de martes, pues vamos a contarles las 5 noticias destacadas en una presentación de La Esperanza Vida Alternativa. Muchas gracias a nuestro periodista Andrés Felipe Quintero. Muy bien, vamos con la primer noticia destacada para este martes. Les contamos a nuestros oyentes que, oiga, 70 mil millones de pesos adeudan al Hospital San Antonio de Padua en La Plata, Huila. La cifra supera su presupuesto anual de 64 mil millones. La deuda corresponde principalmente a EPS y entidades del sistema de salud. El faltante de recursos ya genera dificultades en la prestación de servicios. Y seguimos a esta hora con más noticias de nuestro departamento del Huila hacia el sur. Pues les contamos que el alcalde de Nátaga pidió respaldo a los congresistas huilenses para destrabar proyectos ya estructurados. El municipio tiene en fase 3 la construcción del colegio Las Mercedes, placa huella y cubiertas deportivas. La meta es que estas obras sean priorizadas en los primeros 100 días del nuevo gobierno. Continuamos a esta hora, 5 de la tarde, 2 minutos. El alcalde de Neiva, Germán Casagua, señala que fortalecerá la vigilancia del programa de alimentación escolar PAE, advirtiendo que no permitirá presiones para omitir sanciones al operador tras las irregularidades detectadas. Además, invitó a la comunidad educativa a reportar cualquier anomalía para aplicar los correctivos correspondientes. Continuamos a esta hora. Cerca de 550 alumnos se beneficiarían con la construcción de la institución educativa Las Mercedes. El proyecto, que lleva más de 16 años en gestión, se encuentra en fase 3 y buscará aprobación. Hoy martes se cumplió una mesa técnica clave para avanzar hacia su viabilidad ante el OCAD regional. 5 a las 5. Aquí en De Regreso al Rancho. Les contamos también a esta hora que durante el Congreso Nacional de Contralores, realizado en Barranquilla, 68 contralores territoriales del país se reunieron para unificar criterios y fortalecer las estrategias de control fiscal. El encuentro contó con la participación de magistrados del Consejo de Estado, quienes expusieron lineamientos jurídicos para fortalecer estos procesos. 5 a las 5, a esta hora aquí en HJWK, De Regreso al Rancho.
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1: Muy bien, sí, señores, a las 5 de la tarde, 12 minutos, 5, 12 minutos, reactivamos nuestros negocios aquí en HJK Negocios a través del 320-327-5767. 320-327-5767. Venda, compre, regale, done, alquile, lo que quiera. No, dicen por acá, buenas tardes, Willy, se está arrendando casa nueva. Oiga, se arrenda casa nueva en el barrio Salamanca, vía a Santa Clara. Informes al 321-437-4414. 321-437-4414. Más negocios a esta hora de la tarde. Buenas tardes,
2: don William. Muy buenas tardes.
1: Hola, mijitica.
2: Aquí estoy soportando alguito de calor al sur de Neiva.
1: Bendito Dios. También para el sur hace calor a esta hora.
2: Yo creo que estamos por ahí un 44 porque es que estamos asados.
1: Ay, no, sí, es una tarde ardiente, caliente. Bueno, ¿qué tenemos para negociar, mijitica?
2: Bueno, William, les tengo para negociar una linda y hermosa nevera de 10 pies, sí, sin parrilla, no frost, o sea que no echa escarcha. No,
1: escarcha, sí.
2: Es doble puerta, está muy económica. Uh-huh. Al número 317-722-1480, lo repito para que de pronto el que no alcanzó a colocar, 317-722-1480. Está en muy buen estado, el congelador es grandecito, la nevera es grandecita, apenas para el campo, para la ciudad. En muy buen estado. Don William, muchísimas gracias.
1: ¿Y cuál es su emisora?
2: HJWK, indiscutiblemente, desde las 4 de la mañana hasta las 9 de la noche.
1: Ok. Bueno, señora, con mucho gusto. Seguimos por acá a las 5 de la tarde, 14 minutos. 5 de la tarde, 14 minutos. Mucha atención porque se vende máquina fileteadora industrial 4 hilos. Ideal para talleres de confección, modistería o arreglos de ropa. Oído, se vende máquina fileteadora 4 hilos. La máquina se encuentra en buen estado y funcionando correctamente. Eso sí, está lista para trabajar. Muy económica. Interesados, comunicarse al 311-249-2225. Se vende máquina fileteadora industrial de 4 hilos. Interesados en montar su emprendimiento o interesadas o alguien que necesite una fileteadora, pues esa la tenemos. 311-249-2225. 311-249-2225. Negocios a través de la línea celular a las 5 de la tarde, 15 minutos. 5 de la tarde, 15 minutos. 320-327-5767. ¿Qué nos dicen nuestros oyentes? Buenas tardes.
3: Sí, muy buenas tardes, don William.
1: Buenas, buenas.
3: ¿Cómo me le va, don William?
1: Excelente.
3: Bueno, muchísimas gracias. Gracias a Dios.
1: Sí, señora.
3: Don William, mire, es para ofrecer una casa finca en La Chaparrosa, vía El Triunfo.
1: Sí.
3: Eso es, son 1,500 metros cuadrados, tiene su buena casa. Todos los 1,500 metros están cultivados en todo alrededor de la casa, en plátano, yuca, aguacate, de todos, árboles frutales en variedad en plátano, todo está cultivado.
1: Sí.
3: Tiene garaje para dos carros, todo es en placa huella, con su servicio de agua y energía.
1: Okay.
3: Informes al 318-488-4122, don William. Vuelvo y te lo repito,
1: claro.
3: 318-488-4122. Se está vendiendo, es muy bonito allá, muy fresco, muy tranquilo.
1: Ok, ¿cuál es su emisora?
3: HJWK, don William, okay. Que esté muy bien.
1: 5:16 minutos, por acá nos dicen, buenas tardes, Willy, estoy ofreciendo montaje para restaurante, todo completo. Informes al 316-240-7037, se ofrece montaje para restaurante, está completito. 316-240-7037, mi emisora es HJWK. Otro negocio por aquí, porque no fuimos de canciones, a través de la línea celular, buenas tardes.
4: Buenas tardes.
1: Buenas tardes.
3: para publicar que se necesitan para que cape el marrano, mi sobrina capa marrano, ¿yo?
1: Ah, bueno.
3: Al 321-734-7673.
1: Repítalo.
3: 321-734-7673. Ella trabaja en eso, capando marranitos pequeños.
1: Capando marranos. ¿Cuál es su emisora?
3: HJ Obreca, la mía y la suya.
1: Ok.
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1: Llega por aquí el agropecuario Andrés Franco. Oiga, como dicen en mi pueblo, estamos como las volquetas, ¿no? Haciendo fila para que nos echen tierra.

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1: Oiga, y nada, que quiere bajar esa temperatura, ¿no? 5 de la tarde, 25 minutos. Nos dicen aquí que, bendito Dios, continuamos con 35 grados de temperatura a las 5:25. Ajá, 35 grados. Sí, sigue haciendo calorcito, bendito Dios. Bueno, oyentes, a esta hora a través de nuestra línea celular 320-327-5760. Oiga, por ahí vi a nuestro gerente de la Fuerza Amarilla que hizo llamadas perdidas, ¿no? Un abrazo entonces ahí para nuestro amigo Don Abel, el popular camello, Don Abel García. Bienvenido a esta hora de Regreso al Rancho. Pero sí está el sugerente por aquí siempre, pendiente de HJWK. Hola, Don Parmenio.
2: Oiga, Don William, me da un saludito también a Don Rafa, ¿no? Uy, me va el bien.
1: ¿A quién? ¿Cómo es la cosa, amigo, entonces?
2: Don William, hola, buenas tardes.
1: Buenas.
2: Un gusto de oírlo.
1: Sí, señor.
2: ¿Enfermo, está en vacaciones o qué? Estaba perdido, ¿no?
1: Ah, oh, relajado.
2: O sea, ya ha ido a echarse unas polas. Bueno, saludito ahí para el viejo Abel.
1: Sí.
2: Porra Vieja, Cuatro Arepa.
1: Sí.
2: Señor de los Tintos también, oiga.
1: Señor.
2: El viejito de Lupipolo, que no le pone música a Lupipolo en la madrugada. Lo otro.
1: Un saludito
2: también para Don Jorge Salas.
1: Sí.
2: Oye, Don William, ¿listo? Que Dios me lo bendiga, buen turno, que la Inge me lo acompañe.
1: Va para esa. Listo, mi amigo. Y entonces dice que se le quedó el saludito para aquí, mi amigo Don Parmenio.
2: Oiga, Don William, me da un saludito también a Don Rafa, ¿no? Uy, me había olvidado, mano, pero ya estamos de acuerdo. Dios lo bendiga.
1: Listo, mi hijo querido. Por aquí está Doña Elena Tobar. Buenas tardes.
3: Muy buenas tardes, Don William. ¿Cómo
1: buenas
3: me
1: tarde.
3: Le acaba de ir?
1: Excelente, gracias a Dios. Contámelo todo, ¿eh?
3: Ah, bueno, que Dios me lo bendiga y me lo guarde, ¿oyó?
1: Bueno, gracias.
3: Un saludo muy especial para mis amigos de Los Pinos, Doña Mariela, que se me mejore, Don Gilberto también, que están enfermitos.
1: Ay, sí, pronto
3: Doña
1: recuperación.
3: Eva Llano.
1: Sí.
3: Doña Ruby Góngora, que la operaron de una rodillita, que también sane muy pronto.
1: Bueno, oiga.
3: También para Don Jorge Salas. Un saludo muy especial de Elena Tobar, de Granja Comunitaria.
1: Ah, bueno, listo,
3: para
1: sí, señora.
3: Para todos los de la Fuerza Amarilla.
1: Sí.
3: Que ¿listo? Dios los bendiga, que Dios los guarde, y a usted y a toda su familia. Yo, Don William.
1: Bueno, muchas gracias, Doña Elena. Una feliz tarde.
3: Bueno, gracias.
1: 5:27 minutos y seguimos con ustedes, nuestros oyentes, a través del 320-327-5767.
4: William, muy buenas tardes para usted, para los oyentes. Muy, pero muy buenas tardes a toda la gente amable que está escuchando este programa con la voz suya, la voz del campo, la voz alegre.
1: Muchas gracias.
4: Amanecer y atardecer.
1: Ajá.
4: Saludar a la gente amable de los diferentes barrios, de las comunas, barrios, corregimientos, veredas,
1: sí,
4: y
1: todo.
4: Distintos países que nos se comunican y nos saludan.
1: Ok,
4: oiga,
1: muchas gracias.
4: Todos saludan menos a mí, oigan, no saludan al viejito Iber, que está en el grupo madrugador, sí. Todos lo saludan menos a mí, no oigo que saludan a un Iber que no sé qué, nada, William, ah, me tienen olvidado,
1: o con eso.
4: No, oigan. William, un saludo especial para la gente amable del corregimiento de...
1: ¿sí?
4: El Caguán, San Antonio de la Conia, Mega Larga, San Andrés Tello, allá Mireya Rodríguez, fiel oyente, sí. También. William,
1: señor,
4: hágame un favor, vean, para Don Benito, como que es, del sur, que sí. Yo le ofrecí una silla de ruedas. Es que lo que pasa fue lo siguiente.
1: A ver.
4: A mí me dieron una silla de ruedas primero.
1: Sí.
4: Y le quedó pequeña a mi mamá. Y a los pocos días me llegó otra señora, me tocó ir a recoger a donde otra señora.
1: ¿Otra
4: una silla? Y esa ahí le quedó buena.
1: Sí.
4: Entonces yo adoné la que me dieron primero, la primer
1: está,
4: silla.
1: La estaba donando.
4: Mañana, si Dios quiere, que venga el señor ese del adulto mayor del sur. Aquí está mi mamá y mi sobrina.
1: Ismael
4: pero
1: Benítez.
4: Cualquier cosa que me llame, porque yo mañana voy a salir a hacer una vuelta, a ir, sí, a reclamar una droga a mi mamá para el centro.
1: Okay.
4: Que sigan con el mono, el monito Jaramillo. William, hoy vos sabés ese gran programa de Regreso al Rancho con el caminito largo y ancho. Feliz tarde, me Dios los bendiga.
1: Bueno, feliz tarde, un abrazo entonces a esta hora también para Don Pedro Gómez. Nombre de la celosa. Julián,
5: buenas tardes. Acá reportando sintonía total desde la calle 10.
1: Sí.
5: Aquí con un poco de frío, pero ahí vamos. Ya con saco, listo. Acá con saco. Julián, para saludar a mi sobrino Sergio Gómez Gobiano. Sí. Y a mi sobrino Cristian Leandro Guzmán Gómez, quien cumplió años ayer.
1: Ay, bueno.
5: A mi tía Ana Esquivel. Y a todos los que estén de cumpleaños hoy. Un saludo especial para los oyentes fieles de ahí de la emisora.
1: Ok.
5: Y a todos los del Combo Madrugador.
1: Muchas gracias.
5: Gracias, William. Y hay una buena canción. Gracias. Buenas tardes.
1: Listo, viejo Pedro. Buenas tardes para usted. Más mensajes por aquí. No quiero que se me quede ninguno. Dice por acá, buenas tardes, Willy, para saludar a la señora Sandra Patricia Calderón y Sergio Fernando en Zipaquirá, Cundinamarca, que a esta hora ellos también van.
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1: Dice que los quiere mucho. La canción Mi Madre Tenía Razón, del Chacal del Sur. Un abrazo entonces para este muchacho, ¿no? Que se acuerda de los papitos allí en Zipaquirá. Don Moisés Adoro, desde Suecia, dice aquí. Ay, ya que por los lados de Suaza ya se aplacó, ¿sí o no? El sol, ya se refrescó el ambiente. Pues me alegra entonces. El abrazo a esta hora para doña Carmencita Cuellar, desde el barrio Las Palmas. Gracias por estar a esta hora compartiendo de regreso al rancho. Dice por aquí, señores periodistas, en el barrio Timanco, segunda etapa por parte alta, comuna 6, no hay servicio de agua desde el sábado. Y creo que hoy, mis amigos, no les va a llegar el agua sino hasta después de las 10 de la noche. Es una información que tenemos por aquí, es una de las empresas públicas de Neiva que hoy cortaban el servicio del agua hasta las 10 de la noche. 5:31 minutos.
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1: Y llega por aquí, le llaman el caballo, ¿no?, de la música popular, don Luis Alberto Posada.

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1: Ok, muy bien, 5:36 minutos, 5 de la tarde, 36 minutos.
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1: Sí, señores, 5 de la tarde, 39 minutos. Vamos cerrando la tarde con la información deportiva a esta hora con Steven López, señor. Buenas, buenas y bienvenido a De Regreso al Rancho.
2: Con las buenas tardes, compañeros. Buenas tardes a todos los oyentes que están conectados a esta hora. Aquí iniciamos la información deportiva. Ya ha pasado el Mundial. Entramos ahora en otros deportes y seguramente donde haya presencia colombiana. Hace pocos minutos finalizó una nueva etapa del Tour de Francia, la etapa número 16, que de hecho hace parte de la última semana de esta gran competencia, la más importante en el mundo del ciclismo. Era una contrarreloj individual de 26,1 kilómetros que finalmente fue ganada por el belga Remco Evenepoel. Realmente destrozó los cronómetros en esta contrarreloj el ciclista del Red Bull Bora Hansgrohe. De minuto 32 segundos 19 no bajó el cronómetro para este muy buen ciclista. De esta manera ganaría la etapa. El otro favorito, Tadej Pogačar, el esloveno, lo intentó de principio a fin, pero quedó a 28 segundos de Remco Evenepoel. No obstante, de esta manera Tadej Pogačar sigue siendo el líder de la carrera. El ciclista del UAE Team Emirates tiene un acumulado de 56 horas 14 minutos 18 segundos. Le sigue Remco Evenepoel del Red Bull Bora. El tercero es Isaac del Toro. Lástima que los colombianos pues no han tenido realmente una muy buena carrera. Fernando Gaviria, que era la opción más fuerte para esta edición del Tour de Francia, recordemos en etapas pasadas.

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Las 6 y 47 minutos. 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

0: 6:54.
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